Ya estamos oficialmente dándole la bienvenida al fin de semana, el primer fin de semana de este mes de septiembre. Arroba DJ Toby llega a acompañarlos con eso llamado To. Pero no llego solo, por ahí vienen canciones de Karim León, veo también por ahí a Mariah y también veo a Ryan Castro que dice presente y vamos calentando de una vez el fin de semana. ¿Qué les parece? Con J Balvin y Ryan Castro. Esto sale de un álbum llamado Omerta y esto se llama

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Vámonos con Don Omar y esto se llama Virtual.

Y tenemos más éxitos a través de la marca más viral de Colombia. Esto se llama Inglés en Miami. Hablemos de Karol, porque acaba de moverse con las piezas más grandes de la música latina. Y es que su álbum No Me Arrepiento de Sentir Tanto debutó número uno en los Billboard Top Latin Album y terminó pues el dominio que tenía. Debí tirar unas fotos de Bad Bunny, que había acumulado 77 semanas no consecutivas en la cima. Pero no termina ahí. Baby Wow, junto a su colaboración, llegó a número uno en los Hot Latin Song y alcanzó el primer puesto global diario del Spotify y también en países como República Dominicana y en Colombia. Contando noticias que pasan con la bichota, y precisamente aquí llega ella junto a Mariah, y eso se llama Maquinón.

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1: Y hablemos de más noticias internacionales, y es que el próximo 11 de noviembre en Las Vegas se van a celebrar los Latin Grammy. Y anunciaron algo el día de ayer, y es que Daddy Yankee es la persona del 2026. Así es, los Latin Grammy nombraron a Daddy Yankee como la persona del año, reconocimiento por su trayectoria de casi 3 décadas y su impacto en la expansión mundial del reggaetón. Ese homenaje se va a realizar el próximo 11 de noviembre en Las Vegas, durante la semana de los premios. Así tenemos más información, recuerden, a través de los40.com. Que el programa Salomé desde Medellín, eso se llama Qué Locura, lo hace Ryan Castro y dice presente en esta noche de jueves. Ajá.

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Y ya estamos en conteo regresivo porque este fin de semana llegará Arcángel a la ciudad de Medellín y hay una noticia extra y es que Arcángel lanzó su mercancía oficial junto a Coac y es que Arcángel continúa expandiendo su marca más allá de la música y el reconocido artista urbano presentó su nueva mercancía oficial en colaboración con esta marca colombiana como parte de la celebración de su gira La Maravilla World Tour. La colección ya se encuentra disponible en todas las tiendas, por ejemplo en Envigado, en Santa Fe y además también en las tiendas en línea. Para todos los fanáticos que se quieren poner la percha para el fin de semana y disfrutar de la maravilla. Los 40. Para finalizar, vámonos con Aitana y esto se llama Superestrella.

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Eso hace parte del nuevo álbum de Karol G y por supuesto nosotros también la tenemos en nuestra lista de nuestro conteo del 40 al 1. Para mí esta canción tiene potencial de ser la más importante, pero también entran canciones que más adelante les voy a presentar, como por ejemplo algo del Nicky Jam, también algo de El Fercho, pero cuéntenme ustedes desde ya cuál es la canción que podría ser la más importante para el próximo fin de semana. Y esta que fue también una de las número uno por muchas semanas, está La Plena, La Quinta, W Sound.

poco en esto llamado Reina y hablemos de más artistas colombianos, porque Juan Duque está viviendo una de las etapas más importantes de su carrera. Pues el colombiano en este momento se encuentra en España para debutar el 3 de septiembre, o sea hoy, en los premios Juventud, donde va a interpretar canciones como Zongo Zorongo, y además llega con dos nominaciones, la nueva generación masculina y el Afrobeat Latino del Año con Botecito junto a Hamilton. Hasta el momento se suman este 2026, que está incluido entre los 50 más bellos de la People en español, y su música acompaña los momentos también más importantes de la Selección Colombia. Así que felicitaciones a Juan Duque, que la sigue rompiendo a nivel mundial, y otro que la sigue rompiendo también es este. Él se llama Trueno y esto se llama Real Gangsta Love.

Justin Bieber junto a Nicki Minaj, y también hablemos de artistas que siguen siendo internacionales, y es que J Balvin asistió al estreno mundial de Lil Inc., la película de Danny Bowley, que se inauguró oficialmente la 83 en el Festival Internacional de Cine de Venecia. Su presencia en la apertura del festival marca otro momento en la historia del proyecto global de J Balvin, representando la música y la cultura latina como uno de los eventos internacionales más destacados. Para la ocasión, pues José lució un sofisticado conjunto de Armani con tonos gris topo y también beige, compuesto por una chaqueta oversize y los pantalones que se ven muy fluidos con un estampado geométrico de rombos. Ahí tenemos todo esto y más a través de los40.com. Y es que aquí hablamos de moda, de música, de cine, de lanzamientos y también, obviamente, recomendando canciones. Aquí llega Kiba, esto se llama Se le ve.

0: jueves. Jueves de estrenos, jueves de canciones que por supuesto usted tiene que tener en su playlist. Y vamos a recomendar un sonido increíble que llega directamente, sí, desde la costa caribe colombiana. Porque se unen dos estilos increíbles. Llega Manuel Turizo junto al señor Luister La Voz.
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0: La combinación perfecta se llama Vulnerable. Es Luister La Voz y Manuel Turizo que llegan con música nueva y presentan este gran éxito en los 40.

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Y él es Fercho con esto llamado Bubalú. Y yo les tengo que hacer la recomendación. 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Y canciones como esta yo sé que van a sonar en ese día. Esto se llama Las Muñequitas.

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Una canción que también estuvo número uno en nuestro conteo. Eso se llama Dichábate. Recuerden que ustedes pueden votar por su favorita a través de los40.com y también nos pueden postular la que usted cree que esta semana podría ser la más importante. Con esta canción me voy despidiendo, pero recuerden que tenemos más programación y por supuesto 24 horas de solo éxitos a través de Los 40. Cuando hablamos de éxitos, también es viajar en el tiempo con Big Boy y eso llamado Mis Ojos Lloran Por Ti.

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Qué frase sota la de Mysac Fate y Maluma en Te Entiendo Remix. Yo soy Alison Jaramillo y como siempre vengo con muy buena música, información de sus artistas favoritos y recomendados. Pero voy a empezar hablando de Mysac, porque no sé si sabían que él nació en Venezuela, pero creció en Santa Marta. Este artista se ha convertido en uno de los nombres que más suenan dentro de la nueva generación urbana colombiana. Y antes de ponerse frente al micrófono, ya había escrito canciones para artistas como Maluma, Fate y Peso Pluma. Y ahora Mysac está conquistando al público con variedad de canciones, pero especialmente con mucho despecho. Si quieren saber más sobre este artista, encuentran información en nuestro sitio web los40.com.co. Y seguimos con buena música. Nos vamos con Bruno Mars en Risk It All.

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1: Bad Bunny tenía mucha razón cuando dijo que hay partes de uno que uno no se las muestra a todo el mundo. Esto era Close Friends de Bad Bunny. Y a propósito de este artista, acaba de ganar una importante batalla legal por el reggaetón. Resulta que un juez federal de Estados Unidos desestimó gran parte de una millonaria demanda por derechos de autor que involucra a Bad Bunny y a más de 150 artistas. ¿Cuál fue el problema? Pues resulta que los demandantes aseguraban que una canción de 1989 era el origen del famoso dembow, el ritmo que está presente en prácticamente todo el reggaetón, y reclamaban derechos sobre elementos musicales utilizados en cerca de 2000 canciones. Pero el juez reconsideró su decisión y concluyó que los demandantes no habían identificado una sola canción que contuviera completa la combinación de elementos musicales que pretendían proteger. En pocas palabras, según el fallo, no se puede construir un supuesto derecho de autor juntando elementos de diferentes canciones para crear una especie de Frankenstein musical. La decisión representa obviamente una gran victoria para Bad Bunny, Karol G, Daddy Yankee y otros artistas involucrados. Eso sí, todavía quedan algunos reclamos relacionados con canciones que habrían utilizado directamente grabaciones de los demandados, pero mientras tanto seguimos con buena música y nos vamos con la unión de Ale y Yorgaki, una canción del 2024 que hace parte de su álbum La Ciudad. Esto es El Ingeniero en la marca más.

variado y a propósito de Rawayana llegó a Guayaquil y convirtió el concierto en una fiesta. El grupo venezolano aterrizó en Ecuador con su gira ¿Dónde es el After? Y estuvieron más de 8.000 personas bailando y cantando. Uno de los momentos más especiales llegó cuando Beto Montenegro salió entre el público con una chompa con los colores de Venezuela y tocó el 4 venezolano, provocando lágrimas entre varios de sus compatriotas. Los 40. Así, Guayaquil se convirtió en la última parada latinoamericana de esta gira antes de que la banda parta rumbo a Europa. Y de Rawayana nos vamos con la unión de Faith y Sky rompiendo en Relájate, canción del 2020.

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Flowers en Carita Feliz nos dice que para ser feliz no hace falta receta ni tampoco una persona en específico, solo tener a quienes nos aman cerca y que nos escuchen. Y voy a cambiar de tema y les recuerdo que en nuestro sitio web los40.com.co se van a poder enterar de todo lo que está pasando con sus artistas favoritos y en el mundo del entretenimiento. Por allá van a encontrar, por ejemplo, la nota sobre la posible reacción de Faith al supuesto romance entre Karol G y Bruno Mars. También el susto de Wesco luego de jugar con la Ouija en un campamento y la verdad de la foto que está haciendo viral en redes sociales de Karol G y Bruno Mars. Y mucho más en nuestro sitio web los40.com.co. y si de pronto ustedes tenían unos planes y se atravesó una cosita linda que cambió todo y ahora ustedes solamente quieren pasar toda la vida con él o con ella, pues súbalen al volumen porque llegó Gracie con Quiero Más. Algo muy bueno, chisela.

que nos dice Capo en esa canción. Y a propósito de Capo, anunció oficialmente las fechas de su Afro Rosa World Tour 2026, una nueva etapa de su recorrido internacional que lo llevará a 12 ciudades de Latinoamérica entre septiembre y diciembre, comenzando el 26 de septiembre en Tegucigalpa, Honduras, y continuará por México, República Dominicana, El Salvador, Ecuador, Perú y Chile. Los 40. Y llegó el momento feliz para muchos, momento de recordar canciones. Esta es del 2011, Golpe a Golpe en No Sé Cómo.

Castro y Faith se unieron en mentira, y a propósito de mentiras, vengo con una noticia muy importante, y es que resulta que el Banco de Alimentos de Bogotá lanzó una alerta por una página web falsa que estaría copiando prácticamente toda la imagen de la organización para hacerse pasar por un canal oficial. Según la entidad, este sitio reproduce elementos como colores, imágenes, diseño y contenido del Banco de Alimentos. Por eso, si de pronto están pensando en hacer una donación, no entreguen información personal o financiera ni realicen pagos desde páginas que no hayan verificado. El Banco de Alimentos de Bogotá indicó que sus campañas, canales de donación y medios de pago oficiales pueden consultarse exclusivamente en su página institucional. Y si quieren más información, lo encuentran en nuestro sitio web los40.com.co. Así que ya saben, antes de donar, recuerden verificar siempre que estén en el canal oficial. Y seguimos con música y nos vamos con el Bogueto y John Biff cuando no era cantante.

Escuchábamos Postrecito de Cali y vamos a hablar de Claudia Bahamón, porque yo sé que muchos la aman y se han preguntado dónde está. Y es que resulta que desde hace varios días los televidentes de MasterChef Celebrity Colombia se preguntaban por qué Claudia Bahamón no estaba apareciendo en el programa. Y por fin la presentadora salió a contar qué pasó. Y es que resulta que durante una de las grabaciones tuvo un episodio cardiovascular que la llevó a urgencias y luego tuvo que tomarse un tiempo de incapacidad y reposo. Por fortuna, Claudia Bahamón aseguró que no pasó nada grave y que esta situación le recordó la importancia de escuchar a su cuerpo y cuidar su salud. Pero tranquilos, porque sí va a volver a MasterChef, aunque no reveló exactamente cuándo. Los 40. Y nos vamos a poner modo despecho, porque la unión de Marc Anthony Vélez y Piso 21, yo sé que a más de uno lo ha hecho llorar. Esto es Volver en los 40. Piso.

Yo estoy segura que 301, esta canción a más de uno le desbloquea recuerdos porque es de por allá del 2012 y no solamente a nosotros, también me imagino que a ellos, a Raycon y a Karol G. Y a propósito de la bichota, ella y Bruno Mars están siendo tendencia porque se volvió viral en redes sociales un beso de ellos dos y empezaron obviamente muchas personas a hablar de esta nueva relación. Pero hay un detalle muy importante y es que la imagen fue creada con inteligencia artificial por un club de fans. Todo esto ocurrió después del lanzamiento del video estilo de la canción de Karol G junto a Bruno Mars, donde los dos aparecen compartiendo varias escenas. Pero hay algo que sí volvió a encender los rumores y es que Bruno Mars comentó una publicación de Karol G con la frase: "Esto no se siente como actuar, Carolina". Los 40. Hasta ahora ninguna de los dos ha confirmado una relación, así que por el momento todo queda en rumores y especulaciones. Pero yo quiero saber, díganme la verdad, cuéntenme a través de nuestra línea 4316-5280000 si ustedes creyeron que esta foto era real o sospecharon que era inteligencia artificial. En todo caso, seguimos con buena música y nos vamos con la bella y talentosa Aitana en Superestrella.

My Husband y vengo con un recomendado especialmente para los que les gustan los doramas, porque probablemente ya escucharon hablar de Herederos. Este K-drama tiene de todo: romance, diferencias sociales, secretos familiares, bullying y un triángulo amoroso que mantiene la historia en tensión. La protagonista termina entrando a una exclusiva escuela de jóvenes de familias millonarias, donde rápidamente se cruza con un mundo lleno de privilegios, conflictos y, por supuesto, romance. La serie tiene 20 episodios de aproximadamente una hora y si quieren verla en español pueden encontrarla en Max. Los 40. En pocas palabras, es de esas historias que mezclan el drama adolescente con el clásico romance coreano. Ya saben, se llama Herederos y seguimos con música y nos vamos con las muñecas.

Escuchábamos LB, yo soy Alison Jaramillo, espero que tengan una excelente mañana. Yo me despido por hoy, pero tenemos cita nuevamente el fin de semana, el domingo. Los 40. Y qué mejor forma de despedirme que recordando canción del 2004, la unión de Daddy Yankee, Zion y Lennox en Yo Voy.

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0: 11:08 de la mañana. Bienvenidos a Impresentables, lo que sé que todos ustedes anhelaban, un programa culto. Un programa que va a iluminar y va a traer la llama de la lucidez y el conocimiento a su taxi, a su casa, a su colegio, a su
1: vehículo, la logia.
0: En su defecto. ¡Hombre!
1: Sí, señor.
0: Respete. Cabe mencionar que este programa será un programa especial en el que usted se va a ir a dormir, no sin antes decirle a sus hijos.
2: ¿Cómo sabe el profe especial?
0: Novio. ¡Silencio! Decirle a sus hijos, novio, mozo, a su abuelita, todo el conocimiento que llegó a adquirir a lo largo del día de hoy en temas de biología. ¡Hombre! Flores, haga caso. Fastidio a lo bien.
2: Sí, señorita.
0: En términos de biología, matemática, ¿por qué no? Hasta educación física. Nos iremos un poco más cultos el día de hoy. Procedo a llamar lista para ver cómo está todo el alumnado.
3: A orden alfabético, profesor.
0: Sí, vamos a arrancar por el señor Cardona Roberto.
3: Profesor presente, buenos días, ¿cómo le va?
0: ¿Cómo me le va, Cardona Roberto?
3: Déjeme saludar a los que están escuchando en la ciudad de Medellín, en Villavicencio, en Bogotá, y a los que ya se conectan para ver este programa. Yo porque dije que Peláez dirigiera este programa hoy. A través de YouTube en Los 40 Colombia.
0: José, porque usted dijo esto, de por Dios. Cabe notar que el muchacho Roberto Cardona no trajo el uniforme.
1: Se vino de educación física.
3: Profe, es que no se me alcanzó a secar.
1: Profe, sin excusas, digo yo.
3: Profe, no se me alcanzó a secar.
0: ¿Qué es esta falta de respeto? ¿Cómo puede ver usted? Todos sus compañeritos están en camisa.
2: Profe, usted va a calificar presentación personal hoy.
0: Presentación personal. Usted está profe, precioso, perdón. Flores. No sea lambón, que yo sé cómo es usted en la vida real. Pero sí, usted está muy bonito.
2: Gracias,
0: increíble.
2: Gracias,
0: déjeme
2: por
0: decirle
2: la presentación personal.
0: Sí, sí, sí,
2: gracias,
0: sí, sí,
2: profe.
0: Sí. Continúa.
3: ¿Profe, va a revisar la tarea, profe?
0: Usted me hace el favor, se sale un minuto por presentación
2: muy
0: personal.
2: Muy bien.
0: ¿Cómo es posible que usted no traiga el uniforme del colegio? Salga.
2: A la cancha, sí, sí, de pecho.
0: Salga y me hace el favor, firma el observador del alumno y lo mando con el coordinador y ya ahorita vuelve. ¿Qué tal? Me hace el favor, sálgase. Señor Cardona.
3: Voy a ver cuánto me demora hasta la casa.
0: Señor Cardona.
4: Ah, ¿se quiere ir?
0: Señor Cardona.
2: Ah, era una excusa.
0: Ay, va a saltarse la primera clase, que por lo que es la de matemática. 20 minutos. No, tiene 20 minutos.
2: Ey, ponele unas orejitas de burro y palomita.
0: Son 20 minutos de ida, 20 minutos de vuelta y el conocimiento.
5: Perfecto. Sí, sí.
0: Sálgase. Sálgase un momento, reflexione con su vida. Va y firme el observador del alumno.
3: Si un acudiente me trae la camisa.
0: Vale, vale. Igual ya las tareas se califican sobre cuatro, ¿listo? ¡Sálgase!
2: ¿Cuál si la trae tarde, profe, sobre cuatro?
0: He dicho.
4: Yo diría que sobre tres.
0: Que Cardona.
2: Indisciplina, el indisciplinado Cardona.
0: Promoviendo la indisciplina. No está Roberto.
6: Se pasa bueno. Está Roberto.
0: Silencio. Continuamos llamando a lista, damas y caballeros. ABCD, FG. Flores Felipe.
2: Presente, profesor.
0: Flores Ocampo Felipe.
2: Presente.
0: Ah, no. Flores Ocampo Juan Felipe.
2: Presente, profesor.
4: ¡Qué lindo!
2: Buenos días.
0: Déjeme decirle que está impecable usted.
2: Muchas gracias, profesor. Mi mamá me planchó la camisita.
0: Se ve precioso.
2: Sí, sí, me iba a hacer trencitas porque dice que son bonitas. No, mamá me planchó la camisita, el pantalón y tengo correíta.
0: Me encanta, se ve muy bien usted, no sí, como no. Esas pachas no, que señor. Trae Roberto Cardona que se
2: no,
0: tercia dizque el saco no. De la sudadera.
2: Jovencito indecente.
4: No, y además indecente. Que tiene la sudadera como sucia, no le alcanzó a lavar de educación.
0: Falta de respeto, le importa un carajo, cree que porque llega como se le da la gana, que porque
2: sí,
0: trae
2: señor.
0: Dos tareas y así no es la vida, ¿no?
2: No, señor, yo vine presentado ya. Personal, bien.
0: Hizo todas las tareas en la casa ayer.
2: Sí, señor.
0: ¿Y qué le mandó decir su mamá al fin?
2: Mamá, qué saludos.
0: Rico.
2: Qué saludos, profesor Girafales. Qué saludos, le mandó decir y le mandó una pera.
0: Me encanta. Pero
2: me la comí en el camino.
5: Ay, Dios
4: mío. Ay, lo mandaron sin desayuno.
2: Que tenía hambrecita, profesor.
4: Pero lo que cuenta es la intención.
0: Veo mi pera.
1: No me la comí, profesor, pero ahorita le compro una para que chimbiar.
0: ¿Pero o pera? ¿Qué chimbiar? Respete. Hincapié Sebastián.
5: Presente, profesor.
1: Buena camisa.
0: Bueno, dígame cómo
1: profe,
0: es la segunda.
1: Pero él no vino arreglado desde la casa. Se estaba cambiando ahorita.
0: Sí. No importa, igual cumplió conmigo. No sea sapo, no sea tan lambón.
5: Maric
0: Flores.
1: Floripondio y huevo. Bueno, profesor.
5: Profesor, buenos días. ¿Cómo está?
0: ¿Cómo está, Sebastián Hincapié? ¿Bien o no?
5: Bien, profesor. ¿Usted cómo es? ¿Cómo amaneció el día de hoy?
4: Profe,
5: muy
4: noto
5: bien,
4: que Sebastián tiene una carita como de cansado, pero más cansado de lo normal. No sé, solo cansado. Parece que estuviera también
1: drogado.
0: Tienes
1: sí,
0: toda la razón, Isabel.
1: Profe, además yo lo vi que ahorita en el baño, no es por sapear, pero estaba saliendo una nube de humo por encima de él.
5: Y profe, pero...
0: ¿En serio, Flores?
1: Sí, profe. Sí, sí,
0: ¿y usted
1: profe.
0: Por qué estaba en el baño con él
1: huélalo,
0: en ese momento?
1: Huélalo. Yo
3: profesor,
1: estaba...
3: buenos días.
4: ¿A quién encueraste?
0: ¿Cómo solución?
3: No pregunte. No pregunte.
5: Solo pregunte yo lo...
3: No, no pregunten ni pongan a Caracol que Julio está sin camisa.
0: ¿De dónde?
3: No pregunte.
5: No pongan Caracol.
3: No pregunte.
0: Todo relajado.
3: No pregunte ni vean las cámaras de seguridad del
4: y
3: colegio.
4: Queda como grande, o sea, no es de él.
3: ¡No pregunte!
5: No le queda a Mila.
0: ¿Usted a qué profesor dejó sin camisa, Cardona?
3: No pregunte.
4: Pero me parece que Cardona vino a montar a Guachafita Peláez. Profesor, perdón.
1: La verdad está como muy indisciplinado,
4: sí.
1: Profe.
0: No me confunda que yo no soy regañón.
1: Pues debería empezar a regañar, profe.
0: Ah, bueno, entonces chisto Flores.
1: Eso lo pasan por la calle. Bueno.
0: Silencio, Flores. Ocampo. Si no le mando llamar a su papá. Ah, no puedo.
1: Uf. Ah, el bullying viene
0: fuerte. Perdón, no, fue una confusión que le pasa a cualquier profesor.
1: Voy a contar a mi mamá que me están haciendo bullying en el colegio.
0: Listo,
1: a
0: F-G-H-I-J. ¡Macausland! Isabela.
7: Presente, sí, presente, profesor Peláez. Tengo, vine adecuada.
0: No tan adecuada porque yo no estoy viendo una camisa blanca, señor.
7: ¿Qué? Bien. Pero nadie dijo blanca.
3: Sí, claro, sí, estaba.
7: No tengo camisa.
0: Sí, yo. Abusando.
1: Claro, es la camisa del colegio.
7: Perdón, alguien.
0: Está abusando de ser la consentida de la institución.
7: Ah, alguien tenía que traerle esa zona.
0: Para venirse.
1: Está abusando
0: como
1: de ser la hija del rector.
0: La gana.
1: Como es la hija del rector.
7: Shh, ya no te metas con mi papi.
0: Uy, ya voy, mi papi.
7: Y te he dicho mil veces. No, y además que tengo que cargo el peso de ser la de más estilo de la cabina y además traje corbata y me la puse súper bien. Y miren hasta dónde me llega la corbata.
0: Vea pues, ¿quién le hizo el nudo de la corbata a Macausland?
7: Yo, me ayudó mi compañero Juan Felipe Flores Ocampo.
0: Ah.
1: Es que mi...
0: Ah,
1: yo,
0: se
1: yo
0: está
1: no,
0: gestando
1: no,
0: un amorío en es que, el salón de
1: no,
0: clases.
1: Es que yo no, porque pues yo no me he graduado según eso. Mi papá era vigilante.
0: Hace el favor,
1: mi papá
0: se sale
1: vigilante.
0: Con Macausland.
5: Dios mío.
1: Ay, no.
0: No, es para gestar el amor, me gusta gestar el amor. ¿Cómo están mis amores?
1: Muy bien, profesor.
0: Muy bien, profe. ¿Trajeron las tareas?
1: Sí, señorito.
0: Ah, perdona.
1: Señor.
0: ¿Qué es esta estupidez? Cardona, usted es el monitor de esta materia. ¿Qué es
3: ay,
0: lo
3: muchas gracias.
0: Que hay que hacer?
3: Bueno, bienvenidos a Arranque Impresentables en esta mañana. Hoy tenemos una edición especial, Pipe. El señor Juan Alfonso Peláez decidió ser el maestro el día de hoy.
1: Sí, señor.
3: Quiso dirigir este programa.
0: Pues claro.
3: Y por eso vino pues el día de hoy.
0: ¿Trajo la flauta, tarea? Cardona?
3: Ay, profe, sí. Pues se la prestó una compañerita de otro salón.
0: Ok.
3: Pues ahorita me la pasa cuando sea la clase de música.
0: Listo.
1: Ah, se la prestó. Ah, bueno. Ah, sí. Bueno. Profe, se llama compañerismo, no lo vaya a regañar.
7: ¿Ya tenemos claro el horario de clases del día de hoy?
0: El horario de clases, pues claro.
3: Conéctense ya mismo a través de los 40 Colombia en YouTube en esta mañana de viernes para que usted vea todo lo que está pasando en el día de hoy. ¿Listo?
1: Señor, el día de hoy vamos a estar educando a la competencia.
0: Sí, sí, absolutamente.
5: Uy, sí, sí, sí, sí, sí.
1: Educando
7: ¿y la,
1: que la
7: eduque?
1: Competencia. Sí, ya los vi a todos de camisa. Vamos el día de hoy, Roberto, a hacer pues como un programa culto.
7: Pedagógico.
1: Donde vamos a salir, porque la gente ha estado poniendo en los comentarios, como 3 o 4 señoras han estado poniendo la frase ¿y esto educa? y este programa le aporta algo a la sociedad y esas conversaciones de ustedes banales. Le aportan algo al mundo. Entonces el día de hoy, señora, siéntese y relájese porque va a aprender de historia.
7: Vamos a aportar.
1: Listo, vaya, saque su lapicito que tiene guardado desde que se graduó, o sea, hace 67 años. Saque su lapicito, su hojita, para que se siente a educarse con nosotros.
0: Bueno, se va a ir con datos de todo.
3: Este programa. Ah,
1: yo siempre he querido ser así porque en realidad mi personalidad es esta. Yo soy un hombre serio.
7: Todo lo demás es una.
3: Me imagino.
1: Hoy estoy sacando mi verdadera personalidad. Yo siempre ando de camisa.
0: No, pero es que yo estoy.
5: Claro.
0: Sí, claro, al colegio usted iba así de vestidito bien.
1: Este era yo.
0: ¿Me lo jura? ¿Cómo iba usted al colegio?
1: Ah, sí, pero iba a perder.
3: ¿De verdad?
1: Sí, claro. A mí al colegio.
3: Yo nunca tuve uniforme en el colegio.
1: Ah, ¿no?
0: ¿Sí?
1: Nunca. Ah, se va a saber. Era esta camisita. Esta no, evidentemente, no me serviría la misma del colegio. Pero es esta camisita y por encima hay un busito aquí de cuellito largo, ¿sí o no?
7: Ah,
1: sí.
7: Pero todo play.
1: Elegantico, sí. Sí, ah. Los colegios en.
5: De gala, el uniforme
7: yo
5: de gala.
7: Yo siempre quise que fuera en ropa, pero siento que eso era mucho trajín, ¿no?
3: Yo después de toda mi vida estuve en colegio que nunca tuvo uniforme hasta que me fui. Ya después empezaron a poner. Había sudadera, pues.
0: ¿Y por qué?
3: No sé.
0: Pero
3: era una gastadera de ropa.
7: Ajá, ¿qué tiraba? ¿Jean, camisa? ¿Qué tenía? ¿Pero cómo era? ¿Camiseta podías llevar?
3: No, sí, lo que sea, camiseta, no con diseños muy grandes, entonces como basiquita. No sé, y la pendejada era, usted se podía poner un jean, un pantalón, lo que fuera, pero no podía usar tenis.
7: ¿Qué?
3: Sí, sí,
5: entonces,
3: sí.
5: ¿Qué?
1: O sea, en el colegio de nosotros.
3: Zapatico de o sea, el zapatico de material, café o negro.
7: Así como para brillar.
3: No sí. Para brillar,
1: porque
3: no, pero como mocasincito, zapatico, lo que usted quiera, pero que no fuera, o sea, como un señor de banco.
5: Ya.
7: En mi colegio había uniforme. El de diario para las mujeres era un vestido, una jardinera azul, un vestido hasta la rodilla.
3: Bacano.
7: Que nosotros nos subíamos más y más y más.
0: Claro, cada ¿hasta vez. Dónde se subía usted la falda?
7: No, papi, lo más que se podía. O sea, tin, tin, tin. Claro, eso sí era el regaño y mi colegio era de monjas. Y la directora mayor, la directora cortaba toda. Pelo, cortaba dobladillo de falda. Ella entraba y tenías el pelo largo, así como lo tienes tú y prim, prim, prim. Te lo cortaba horrible para que te tuvieras que rapar el día siguiente.
3: ¿Te lo cortaba ella?
7: Ella.
5: Uy, no.
7: Ella.
5: No,
7: por sabe. Ejemplo, si tenías la camisa por fuera, los hombres tenían que tenerla siempre por dentro, te podía pillar con la camisa.
3: ¡Ay!
1: Me gusta el colegio.
0: Bueno, aprenda de Pipe Flores, ¿usted la tiene por dentro ahorita?
1: Sí.
7: Los hombres aprendan. Tenían que tener la camisa por dentro y si ella se los pillaba con la camisa afuera, se las podía quitar y todo el día sin camisa. Y el uniforme de educación física para las mujeres, en principio era una faldita blanca, más bien corta, que tenía como su chorcito y todo, pero era corta. Y tuvieron que cambiarla a una sudadera porque los hombres empezaron a tomar fotos debajo de la falda. Gracias, con esta me retiro. Fuerte.
0: Pero si era shortcito.
1: El espejito en el zapato.
7: Y... Papi, ya tú lo pillabas ahí, tirado de escaleras y echado.
3: ¿Ustedes estudiaron en colegio mixto o...?
7: Mixto, gracias a Dios.
0: No, mixto.
7: Ay, por eso eres así,
0: ¿no? Mix.
3: ¿Cómo?
7: El tuyo fue hombre solamente, ¿no?
3: Sí, mi colegio era masculino.
7: ¿Y cómo crees que eso te...
1: Pero igual la jardinera era muy bonita.
3: La jardinera, sí, los... Sí.
7: Con profesora de inglés muerto, profesora okay. O solamente profesores.
0: ¿Cuántos?
7: También.
0: No. Otra pregunta para terminar esto. ¿Cuántos compañeros tenía usted en 11?
3: Nos graduamos 220 y pico.
7: ¿Qué? 200 pelados.
3: Sí, eran 6 grupos cada uno de 40 y pico.
1: Uy, ey, ese colegio era grande.
0: Esa graduación, un día entero ahí.
1: En cambio, yo me gradué con pura gente como de 40, 50 años.
0: ¿Se válido?
1: Sí, yo me gradué en el programa sabatino. Pero entonces fue muy loco porque yo estudié el sábado, validé 2 años en uno y alcancé a estudiar con los que se graduaban conmigo. O sea, igualé años. Pues sí. Yo terminé no perdiendo años, por así decirlo, porque validé.
0: Okay.
1: Con esa validación, el día que ellos se graduaron, llevaron a los del programa sabatino, porque éramos como 15 nada más, y nos metieron a graduarnos.
0: ¿Usted se graduó con sus amigos?
1: Yo me gradué con mis amigos del colegio. Y no, ¿sabes qué es lo más hijo de puta? Fui el mejor bachiller.
7: ¡No!
0: Y estamos mal.
1: Sí, fui el mejor bachiller porque el promedio mío ya, pues ya había madurado, ya la vida me ha dado durito. El promedio así en las materias, todo tun, tun, tun, tun, tun, tun, tun.
7: A cualquier persona ya le dan esos títulos, ¿no?
1: Páquete, papi. Imagínate que cuando a mí me llamaron, es que mejor bachiller, año 2018, 2017, Juan Felipe Flores Ocampo, y me paro yo así, yo.
0: Yo miré al nadie le creía.
1: Mira al profesor y miro yo a mi mamá dice,
7: ¿cómo?
1: Mi tía, güey, con la que peleé toda la vida, mi
0: mamá,
1: tía. Es que...
0: Su mamá debía estar sorprendida. ¿Lloró su mamá cuando usted se graduó del colegio?
1: Mi mamá se me tiró el grado, parce.
7: ¿Por qué?
1: porque salimos de ahí y dijimos, es que, oye, ¿sabes qué? Vámonos a comer algo rico para celebrar. Entonces fuimos como el mejor restaurante del pueblo, que se llamaba Llamarada. Fuimos a Llamarada, nos sentamos a comer, no sé qué. Y mi mamá dice, hoy es día de celebración, tráiganme un Baileys.
0: Me encanta.
3: Eso es celebración de mamá loca.
1: Sí, celebración de mamá loca.
7: Al tintico, tintico.
1: Robert, pues mi mamá no le dijo a nadie que mamá en todo el día de los nervios y de la cosa de pensar, ¿será que este huevón si se gradúa por fin? Mi mamá no comió absolutamente nada, ni un tinto se había echado. Se desmayó y nos tocó llevar la cargada para el hospital.
7: No.
1: Mi graduación fue todos mis

0: Escúchame bien, Morty. Yo el fracaso no existe, solo es la excusa de los perdedores para decir que no lo intentaron.
1: Pelaje, en mi colegio no dejan maquillarse ni pintarse las uñas. ¿Puedo aquí o
2: no? ¿Ah? Se quita todo ya.
3: Arranque esas uñas.
2: Se las arranque.
4: Se agua en la
3: cabeza. Usted no diga mucho que usted también las tiene pintadas.
1: Además.
2: ¿Usted estaba en el mismo colegio que Pipe?
4: No, el colegio mío en la tarde era como una cárcel. Digamos que...
3: Los que estudian en la tarde son muy suaves.
4: Sí, yo estoy a la
3: los
4: tarde.
3: Los que estudian en las tardes no tienen que
4: madrugar.
3: No,
4: madrugar, papi, al revés.
3: Madrugar.
4: En la mañana son más tranquilos. En la tarde quemaban basureros, dañaban las puertas. O sea, la tarde era fuerte.
1: Sebas, ¿y tú estudiabas en la tarde y qué hacías por las mañanas?
2: El Cevitas parecía el basurero.
4: No, yo en la tarde, sí. El de payaso que tiene la boca abierta.
2: ¿Sí?
4: No, yo en la mañana hacía las tareas.
1: ¿Ah, sí?
2: ¿A lo bien?
3: Ah, es que eso era lo bueno, güey. Imagino no poder hacer las tareas del mismo día.
2: Estamos de acuerdo con que el horario de todos los que estudiamos de día era llegar del colegio y dormir por hasta las 6.
3: Uy. Sí, uno...
1: pero con uniforme y toda vaina, culo de vale siesta verga. Que te metes y claro, te queda el uniforme ya, pintado.
3: Levantaba uno con la camisa y en chorcito.
1: Y eso sí, oliendo a mico, porque uno llegaba del colegio y mi mamá eres amigo.
2: Sí. Y sé que a más de uno nos pasó que nos levantábamos a las 6 diciendo, marica, voy tarde.
3: Claro, que a las 6 de la tarde.
2: Sí, claro.
3: Vamos a bañar.
1: Ey, sí, pasaba.
3: Claro, uno pasaba. Llegó a bañar, uno llegó a bañar. Cuando lo mira, y uno salía y la mamá, uno.
4: ¿Dónde va Pingüín?
3: ¿Este pelado qué? Pelado porque tan lindo. Claro, a todos nos pasó. Papi, que el color. ¿Usted no les pasa que, Roberto, el color de el color del despertar de la tarde existía? Todo era naranjado.
1: Uy, sí, y uno era como con un filtro sepia en los ojos.
3: Uy, papi, todo era naranjado y era como...
2: Sí.
3: La primera borrachera de uno fue despertarse con todo naranjado, uno era así.
1: Pero, Pipe, uno ahí era feliz y no lo sabía. Dime qué tipo de responsabilidad parecía la que tiene hoy en día.
4: Hacer la tarea.
2: Hacer la tarea.
1: Levantarse viendo naranja para tener que hacer ahora la célula de eucariota en plastilina. Va para esa.
2: Era cuidar a un pollito verde. Esa era la responsabilidad para esa época.
3: Ah, imagínese. Era muy chistoso porque como yo después de segundo volví a la vereda a estudiar en una escuela rural, cuando nos pusieron a hacer el ejercicio del pollo verde, pues, marica, nosotros mismos pintamos el pollo verde.
4: Sí. Echaron aerosol al pobre pollo.
3: Claro, ay, no. y el pollo, pues, como, marica, no se podía desperdiciar. El pollo había que engordarlo. Entonces yo tuve un pollo verde así de grande, ese huevo.
5: Shrek.
3: Sí, lo creo, Cosmo lo creó en un huevón. Parce, yo tuve un pollo verde en el galpón así de ese tamaño, ya con unos muslotes, ya crestón. Y todavía tenía las puntas de las plumas.
1: Ah,
3: eran verdecitas todavía.
1: ¿Cómo lo pintaron? ¿Cómo
2: escucharon
1: lo pintaron
2: mi historia?
3: Aerosoleado.
2: ¿Quieren escuchar mi historia del pollo verde?
1: Sí.
2: Yo tenía el pollo verde.
3: Yo tenía gripa.
2: Yo tuve.
1: No, ¿cuál es el experimento del pollo verde?
2: No, es un experimento. Un es tener un pollito. Es tener el pollito verde.
3: Es tener un pollito.
4: Véalo, sí, claro. Véalo, no lo morir.
5: Es que pero no vengan a caer los animalistas. Eso pasó.
3: Eso ya no se hace. Eso ya no se hace. Y ya no estoy de acuerdo. Así como tocaba cuando nosotros íbamos al colegio a hacer exposición, tocaba llevar las gallinas y las gallinas se colgaban de las patas para abajo. Y no sé, y la morfología de las gallinas hace que cuando ellas están colgadas hacia abajo, su cabeza igual se mantenga hacia arriba mirando así. Parecen como un visor de estos de carro tanque.
5: Son un estabilizador.
3: Sí, ellas se quedan así como con su estabilizador, pero pues obviamente hoy en día es maltrato animal y yo no lo haría, pero pues en ese tiempo nos tocaba.
5: A mi mamá le pegaban con una regla. Es que ya las cosas han cambiado.
2: Claro.
5: Entonces ya, el experimento no era cuidar un pollito.
2: ¿Qué pasó? Sí, yo compré el pollito verde.
5: Es que habían pollitos de colores.
1: Sí, claro, yo también en
3: los vendían.
1: Era como en las fiestas y es un pollito.
2: Esos pollitos eran muy chiquitas.
3: Cuídelo, lo que pasa es que en la escuelita dijeron que si teníamos pollitos de colores y yo dije, obvio. Y lo pinté por la tarde.
2: No se diga más así, surtiéndole la con pollo. Parce. Entonces, para los que no saben, yo tengo un hermano que es casi de mi edad, que tiene edad mental de un bebé, ¿sí? Entonces, convulsiones, un niño especial, bueno, lo amo. Yo tenía mi pollo, perro. Llegó del colegio.
3: Ay,
1: Dios mío.
2: Con mi pollito yo estaba feliz y estaba en la cama de mis papás y había parado el pollito en el borde de la cama. Yo, pollo chimba el que tengo.
3: Eso es mucho.
5: Qué pollazo.
2: Qué pollazo.
5: Ese es mi pollo.
2: Tú te llamarás Nacho. Sí, es tremendo, tremendo pollito. Marica, y mi hermano llegó corriendo. O sea, apareció en la habitación de un momento para otro corriendo. Y agarró al pollo con la mano y ¡pa! Lo estrelló contra una pared. No.

0: cagado de la risa. Y yo me levanté y empecé a gritar, ¡asesino! Llorando y señalando a mi hermano de que era un asesino de pollo.
1: Ah, ¿el pollo vivió o no?
0: El pollito estuvo...
1: Pero igual
0: estuvo...
1: que el hermano.
2: No.
1: Ay, es más, el pollo se levantó, miró al hermano y es que usted está muy mal.
0: El pollito duró agonizando dos días.
3: Ay, no.
0: Y yo lo lloraba. Y le hice ese pelo y todavía está enterrado en una mata en mi casa todavía. Sí.
1: El hermano.
4: No más, por favor.
1: Bueno, el programa de hoy, edición especial. El día de hoy igual tendremos las mismas pendejadas de siempre. 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
3: 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Secret location, Roberto.
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1: 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Y hoy vamos a tener programa especial. Hoy nos devolvemos al colegio. Hoy programa especial de Impresentables desde el colegio.
0: Es el colegio, es el colegio, perro.
1: Señor.
5: Mi graduación.
0: No, yo necesito ver eso bien. No.
5: Mi graduación. Mire la edad promedio de la gente que se graduaba conmigo.
0: No, vea eso.
1: Muestre fotos de su... ¿Esa foto es su colegio?
5: Mire esa señora.
0: Esa es la graduación de mi perro.
5: Todos los...
3: No te creo.
5: La profesora. ¡Ay, Ernestina! ¿Cómo olvidarla? Aquí obviamente estamos Tigre.
1: No, espera.
5: Estamos el Tigre, Mandy y yo, obvio. Que éramos los únicos que estábamos grandes. Vea esto, cuando se va la edad de esta gente para graduarse. Y véame a mí.
3: A verte urgentemente. Ay, Dios mío.
2: Uy, tirando ahí.
3: Porque tenías el pelo como si tuvieras hecho un implante capilar.
5: ¿Qué cago? No, yo quería hacer cosculluela. Quería hacer cosculluela, yo les he contado. Yo quería hacer cosculluela.
0: Parecía una lija.
2: Ahí se tiró la rata y tenía la rata.
5: Yo tenía la rata.
0: La rata.
5: Yo quería hacer cosculluela, yo siempre les he dicho.
2: Pero la rata en el pueblo.
5: Claro, uy, porque yo veía que la guerrilla pasaba y prum.
0: Parece usted cómo se iba a graduar con esa pinta de nea tan bárbara.
5: Y ahí tenía cola. Lo que pasa es que yo siempre para las fotos especiales me las recogía aquí.
3: ¿Tenías
5: con un cauchito?
3: ¿Tenías cola?
0: Y ¿tenía colita?
5: Y me las planchaba. Las colas me dan acá.
0: No, pipe.
5: Yo me planchaba las colas, claro. Y me caían acá para poder salir en la motico con el casquito acá y que se me dieran las colitas así.
0: No, yo aquí
5: y yo me las planchaba. Y ahí lo que hacía era comer un moñito atrás. Le pedí el favor a una parcerita, me comí un moñito aquí. Y quedaba así solamente.
3: ¿Pero hasta dónde te crecía el pelo?
0: No,
5: claro, yo lo tenía aquí, ya las colas, pero solo colas. O sea, era calvo acá y las colas aquí.
0: Yo creo que son un profesor era yo a quien estoy educando.
2: La rata.
0: Mío.
5: Sí, era colas. La rata, en ese tiempo estaba muy de moda.
3: La rata, claro.
5: Ah, esa foto me la acabo de mandar.
2: La rata del tortugo.
0: Yo tenía el cabello largo y una vez me lo dejé de una sola capa. Y quedé como una niña y me decían Luz Clarita.
2: Luz Clarita.
0: Era
2: Luz
0: mi apodo, Clarita. Fue mi apodo.
5: A mí, en cambio, me la montaban y siempre que llegaba al colegio me decían, no quiero que me traigas flores tampoco.
0: Que me des
5: flores, flores.
3: Ah, bueno, pero una montada muy rica.
5: Yo me emputaba.
3: Pero
5: eso es que uno en el colegio se le ofende.
2: Se ofendía a uno duro.
3: Vete, cuando llegaba yo me decían cinto.
0: ¿La cinto? ¿Por qué? Ah, la cintobillo.
3: Barro.
0: Pero en serio, compañeritos tuyos, claro, tú en faldita y todo. Ah. Y eso parecía
3: pelando
0: un muñeco
3: tobillo,
0: Lego.
3: Su merced
0: parecía un muñequito Lego.
2: Es que un muñeco.
0: No.
5: O sea, luego, Roberto, perdón, Roberto de pronto fue deportista en algún momento en el colegio.
1: Ah, yo sí. Sí, yo jugaba.
3: ¿Qué?
2: Era el Troy.
1: Yo era el Troy Bolton.
2: Troy Bolton.
5: Entonces se lo sacaban antes del salón. Uy, papi.
3: Ay,
0: para el deporte.
5: Cuando llegaban y decían, ¿qué? Los muchachos que están jugando intercolegiados, intersalón.
3: Salen ya.
5: Por favor, salir 5 minutos papi. Antes. Papi, salía uno como. Ese era su camerino. Salía uno entre toda la gente así con su bolsito y todo. Dairo Moreno era un güey.
1: Esta foto deportiva puede tener. Ya te voy a decir. ¿Cuántos años?
0: Foto tiene? Deportiva de Roberto.
1: Año 2009.
5: Cardona. El diablo, okay. Yo tenía 10 añitos.
3: Yo 9.
1: Qué pena con la gente este.
5: No, estaba muy lindo, Marco. Será yo
1: sin. Pero muy flaco.
3: ¿Qué deporte practicaba?
5: Será yo sin.
2: Sí, micro fútbol. Okay.
5: No, Eduardo.
1: Será no, deporte. ¿Serio?
3: De varón.
1: De varón,
5: serio. ¿Qué era eso?
1: Voleibol.
5: A ver, ver, tírate un pasito, tírate un pasito.
3: En colegio masculino.
5: Tírate un voleibolesco, tírate un voleibolesco.
0: Cualquier deporte.
3: Que se presentara la oportunidad.
1: En un colegio masculino es deporte, no distingue.
2: Oye, el voleibol es jodido.
3: El voleibol es un deporte de respeto, te voy a pedir el favor. Yo estaba en la liga de voleibol de Barranquilla.
2: Voleibol es melo. Sí, sí.
0: No, el voleibol.
5: ¿Cómo? El voleibol merece respeto.
3: Sí, claro.
0: No, el voleibol. El voleibol merece respeto. ¿Usted practicó voleibol? ¿Qué practicó usted de deporte?
5: Yo practiqué. A mi colegio se hizo una alianza. EAFIT es como una universidad muy buena de Medellín.
3: Sí, claro.
5: Y mi colegio en Sonsón tuvo alianza con EAFIT.
3: Ah, entonces, ¿y la alianza en qué consistía?
5: Marica, nos daban inglés. Lastimosamente, eso no duró mucho. Pero nos daban inglés. Y dejaron sembrado en el colegio de nosotros, por allá en Sonsón, entre las montañas, una vuelta que para ese momento ni estaba de moda.
3: ¿Qué?
5: El Ultimate Frisbee.
1: Buenísimo.
0: No, el Ultimate.
5: Lugar. Yo le digo, al sol de hoy me le tengo la confianza porque eso quedó implantado en el colegio.
3: Frisbee.
5: O sea, los de EAFIT, los profesores, fueron los que llevaron a Sonsón el Ultimate Frisbee, pero se quedó de moda en ese colegio.
1: Quisiera
5: y hasta el sol de hoy, la última vez que fui a vacaciones... Todavía paso y están en la cancha del colegio jugando Ultimate Frisbee. Eso nunca se fue.
3: Wow, muy pero brutal, un deporte bastante avanzado, te
5: ese
3: digo.
5: Ese es bueno.
0: ¿Sí?
5: Ese es muy bueno.
3: Ultimate
4: Frisbee. En la mañana yo recogía café. Al mediodía tenía que ir a rebuscarme y en una chiva. Y en la noche...
0: Ultimate Frisbee.
5: Sí. Es más, me di cuenta que yo era perro fue cuando lo cogí con la boca. ¡Ja,
1: 6 de la mañana, 36 minutos. Vamos, hoy es edición especial.
3: Colegio.
1: Peláez, tengo una pregunta para usted.
0: Dígalo.
1: Usted, pues habíamos quedado. ¿Va a haber profesor invitado el día de hoy o profesora invitada?
0: Claro, el de educación física.
1: Profesor, ¿podemos saber quién es?
0: No, es una vaina que me estoy guardando.
5: Surprise.
0: El día de
3: quiz
0: hoy.
3: Sorpresa.
0: No, quiz. Vamos a hacer quiz sorpresa.
5: Quiz sabor.
0: De cada materia.
3: ¿Qué? Después de las presentaciones.
0: De cada materia vamos a hacer quiz sorpresa.
5: A mí no me parece necesario.
3: Ay, está loco, John.
2: Bueno, tampoco está allá.
0: Suerte.
1: ¿Y por qué no hace el quiz? No ha hecho el quiz del día, profe.
0: No. Me sacan una hojita. Me hacen el favor.
5: Váyanse. No, todavía no.
1: Sí, una vez primero. Va a haber tres quizzes hoy.
5: Dictadito, ¿qué? Dictadito. Dictadito, profe, ¿qué? Dictadito
0: para que la materia del día es.
1: Inglés.
5: Artística.
1: O inglés, profe, arranque con inglés.
5: ¿O cuál es su inglés?
1: Usted no era que practicaba Ultimate
5: fuck
1: Frisbee.
5: Fuck you.
1: Ultimate
5: Frisbee, perras.
2: El que practicaba Ultimate Frisbee era muy, muy sabedoso.
5: Exclamó la puta. Sí, es verdad.
1: ¿Eh?
5: Sí, pero es verdad. Yo practicaba Ultimate Frisbee. Y todavía me tengo confianza. A la hora que quiera nos dañamos, cucho. Ah, bueno, y tenis de mesa.
2: Papi,
3: ¿qué?
2: Yo fui
5: de table tennis.
3: O sea, ping pong.
0: Table tennis.
5: Sí.
3: Dios mío, pero Pipe, ahí le metieron.
2: Yo fui campeón del zonal de Oriente en tenis de mesa en el San Carlos, Antioquia.
5: ¡Baboso!
2: Sí, señor.
5: Tú se me tuvo que haber
1: ganado.
5: Eso
1: no es muy difícil jugar, por ejemplo, con un banquito.
5: ¿Qué año? Se me tuvo que haber ganado. Yo jugué toda mi secundaria y siempre me eliminaban.
2: Yo fui a San Carlos a jugar Ultimate y ya.
5: Ahorita yo también estoy en San Carlos.
3: ¿Pero mesa? ¿Por qué le dicen tenis de mesa? Es ping pong.
2: Porque no, señora, se llama tenis de mesa.
0: No jodas.
5: ¿Cuál ping pong?
0: Ping pong.
5: ¡Oy, ridícula! ¿En qué año?
2: En San Carlos, ¿eso fue qué?
5: Ay, Sebas y yo nos cruzamos en esta vida.
2: En la ceja. En la ceja sí me volaron. Y me puse a llorar y me fui a una cabina de teléfono a llamar a mi mamá. Mami, no me da eso. Y yo, me eliminaron en la primera ronda.
5: Fracasé, ya no puedo ser deportista.
0: Ay, perdió en la primera ronda.
2: En la ceja después de ser campeón.
3: Y ya tú tenías los humos arriba.
5: Ey, ahorita jugamos.
2: Ahorita nos damos los
0: ahorita cejas, jugamos.
5: En el descanso. Descanso de 8 a 9, ¿sí o qué?
0: Descanso de 8 a 9.
3: Recreo.
2: Una hora de descanso.
0: Pero ustedes eran los que jugaban con el profe, siempre había un profe.
2: Pero
0: había
2: un profe la buena, todo bien.
3: ¿Pero
0: había un profe
3: qué?
0: Que le metía.
5: Jugaban el profe no
0: era cola al burro. No, mentiras. Ping-pong, madre, ping-pong.
3: Yo era porrista.
5: Hay un profesor que jugaba de todo un poquito.
2: Sí, a bailar.
0: Sí, sí, el que, hasta, ¿no había equipo de fútbol de los profesores?
2: Sí, los viernes. Claro. Los viernes eran profesores contra alumnos y papi, el que le diera más patas a sus manes.
5: El que, claro, le diera más patas al de matemáticas ganaba.
3: Y quedaban todos jodidos, ¿no?
5: Claro, era una chimba. Ah, qué lindos tiempos. Bueno, a ver, pues, paguen el lapicero, pues.
3: No trajo.
0: El primer quiz es de inglés.
5: Yo no traje mis útiles. ¿Qué compañero?
1: Ah, no.
3: Pero
1: no,
3: es
1: no,
3: que
1: no.
3: Ahí está pintado.
5: Ah, ¿qué compañerito me presta un lapicero?
1: No, yo solo tengo el mío.
2: Yo también.
5: Un compañerito que me ofreció en la
1: mi mamá no me deja prestar.
5: Ey, háganle por las buenas para no tenerme los que roban.
3: Préstenmelo
5: para no tenerme los que robar. Yo me los robo. De una vez advertido están todos. O me prestan un lapicero o se empiezan a desaparecer los lapiceros aquí. Ah, sí. Ese era yo en el colegio.
0: Uy, el que pedía todo prestado, me caía mal.
5: El que se robaba todo.
0: Ah, el que robaba, sí. El que robaba, sí.
5: Gracias, compañerita. Bueno, profe, haga dictado, pues.
0: Ya, espere.
3: Okay, pues, dile,
5: Estoy que me diccionario serio, papi.
3: ¿Cómo?
0: Listo, listo. ¿Ya? ¿Están melos?
5: Ay, el rato, el demorado, no sé.
1: ¿Eso es que, qué, perdón?
2: ¿Qué va a hacer?
0: Inglés.
3: ¿English?
0: Quiz de inglés, dama.
5: Quiz de inglés.
0: Quiz de inglés.
5: El profesor sí es marica también.
0: In English.
3: In English, please.
0: In English. In English, dígalo. Eso que acabo de decir.
5: De profesor is otaku.
1: Terian.
5: De profesor is Terian.
0: Por favor, me tienen que saludar. ¿Cómo saludan a los profesores en inglés? Me dicen mis pelaes, ¿ok?
5: Good morning, mis pelaes. Good morning, mis pelaes.
0: Morning,
3: teacher.
0: Yo tenía que saludar. Good morning, teacher. How are you? Ya. Fine.
1: Bueno, el
3: fine
1: quiz.
3: And you.
0: Listo. La primera pregunta del quiz es vocabulario.
3: Okay.
0: Porque todo profesor de inglés de colegio aprendió inglés
5: en el colegio.
0: En el mismo colegio.
1: Lo capacitaron.
0: Sí, lo capacitaron. O sea, no es que tenga un vocabulario.
5: A ver,
0: no
5: diga. ¡Usted arranque!
0: Vocabulario.
3: Hágale hacer la mejor en inglés.
0: Right. No voy a traducir ni mierda.
5: Uf. A ver.
0: Write five colors.
5: Okay.
0: Veo, me hacen el favor.
5: ¿Cuántos?
0: Five.
1: Uy, joder, madre. Va fácil.
0: Listo, listo. Segunda pregunta.
3: Espérate.
0: Aquí yo no voy a esperar.
2: No voy a esperar nada.
1: Ya, profe, ya puede avanzar.
0: Segundo ítem, personal information.
1: Oh.
5: ¿Ah?
3: Oh.
0: Answer in English with a complete sentence. How old are you? Segunda pregunta. Yo no sé. Flores, no mira a sus compañeros. Flores.
5: Miras arriba por inspiración. Miras abajo por desesperación.
0: Flores.
1: Y no le miras pregunté, a un lado no por le información. Pregunté.
0: On your paper.
5: This is my paper, profe.
0: On your paper, please.
1: Right, flowers, right?
5: No, understand. Profesor.
1: Pero todo está muy igual.
5: Teacher. Hey, Mario.
0: How old are you?
1: In a complete sentence.
0: How old are you?
5: ¿Cuántos años tiene?
0: Bien. Oh. Answer that in a complete sentence.
3: Complete sentence.
0: Uh-huh. Sí.
5: Complete la sentencia.
1: Sí, póngala de primer inglés.
0: Listo. Escriba pues. ¿Qué?
5: ¿Cuántos años me dieron de sentencia?
0: Listo, continuamos.
5: 3 years.
0: Tercera pregunta.
5: Sentence.
0: Verbo to be.
3: El to be.
0: Verbo to be, perros.
5: Como es de rico el to be.
0: Verbo to be, vamos a hacerlo verbo to be. Entonces, complete la oración. My mother.
1: No se copie.
5: Está copiando.
1: ¿En serio? Sáquelo por sapo también.
3: Ya me tiene problema. Sáquelo. ¿Qué tal? Me va a meter a mí en lío.
1: No se copie.
0: No hagan trampa.
3: Me
0: hacen el favor, se separan cada uno.
5: Profe, anule, Roberto. No, estamos haciendo legal. Tal vez no sea, yo no sea el que más sé, pero también estoy haciendo las cosas legales.
3: De mí, eso no es culpa mía, no.
5: Entonces,
0: complete this sentence with verb to be. My mother raya al piso. Happy.
1: ¿Pero es el correo o qué?
0: My mother, espacio, ahí va su respuesta. Happy. Díganme con qué va eso.
3: Ya.
0: My Mother Happy. La opción siguiente es We Espacio Students.
1: ¿Cómo?
0: Es fácil. We Espacio. Ahí va un verbo to be.
1: ¿Son dos?
0: Es verbo to be.
3: Son dos verbo to be.
0: Son tres de verbo to be.
1: ¿La otra cuál es?
0: We Espacio Students. Y la última es I Espacio.
1: No, espere, ¿cuál es la segunda, perdón?
3: ¿Qué
1: la
3: pasa? Segunda.
5: ¡Ah, pero debe ser lento!
1: Es que estoy copiando.
5: No, no espere a nadie.
0: La segunda es We Espacio Students. Y la última es I.
1: Ajá. Chipego.
0: Ay, no, es que me pegué.
3: Ay.
0: Ay, espacio, 10 years old. Así como escuchó Flores.
3: ¿Terminé?
0: ¿Listo? Ya. ¿Listo? No más
1: cuarta
0: preguntas.
1: Pregunta.
0: Listo.
5: Ya no más preguntas porque con esta paso en tres, con esta paso en tres, pero no me dañe.
0: La última pregunta.
3: Okay.
0: ¿Listo? Es dictado.
5: Question.
1: Profe, ¿y la última puede ser listening?
0: Sí, vamos a hacer.
5: ¿La última puede ser qué?
3: Listening, claro, el listening, papi, claro. Que te pones
5: el aire y... el para los dientes después de cepillación. No.
3: El listering. Ponen en ese audífono y empieza a hablar inglés, pero ahí es cuando ahí empieza
0: un
3: inglés chamuca. No se entiende.
5: Ey, profe, no, sin listering.
3: Yo podría hacer un listening para la clase de español. Para ver si pasa
0: qué velocidad. ¡Ejercicio de listening!
5: Ey, profe, sin listerín, yo no quiero.
0: Ejercicio de listening.
5: Ponese así como estoy, ya gano y todo, weón. Porque escribí vocabulary. Eso me da puntos. Poner el nombre a 1.0, acuérdense.
1: Bueno, ¿y cuál es la cuarta pregunta?
5: Pregunta
1: y luego listening.
3: Ah, bueno.
5: Miren. Es otra pregunta.
1: La cuarta sí, la quinta es listening.
0: Damas y caballeros, ejercicio de listening.
6: Ah. Hiya, Bobby.
0: Ah, no.
5: Ok. A ver,
0: ¿qué dijo ahí?
2: Ese porque está
0: dijo ahí. Va de nuevo. Me anotan esta vaina.
6: Hiya, Bobby. You wanna go for a ride? Jump in.
0: A ver. Vamos a hacer una última escuchada. De la narración, me tienen que decir cuántos personajes había y todo.
6: Hiya, Bobby. You wanna go for a ride? Sure, yeah. Jump in.
0: A ver.
5: Ponelo otra vez, por favor, la última necesita. Pero bien pegado al celular acá.
0: A ver, ya con eso.
5: Sí, claro, para poder escuchar.
0: ¿La última
5: bien.
0: Vez necesitan una vez más?
1: Sí, última.
3: Por favor.
0: ¿Sí?
5: Por favor, sí.
0: Hincapié.
2: Sí, mándela. Yo escucho pájaros.
0: ¿Cómo así
2: pájaros.
0: Que Mandela?
2: Pájaros ¿ah? Suenan.
0: ¿Cómo así que Mandela?
2: Pájaros suenan, puse acá.
0: ¿Qué tal?
6: Hi, Bobby. You wanna go for a ride? Jump in.
2: Pero no trae la grabadora. Le faltó la grabadora hoy,
3: profe. Ah, sí.
5: Con el disquito, con el CD.
1: Bueno.
5: Ah, profe.
0: Claro. ¡Listo! Veo resultados.
1: Bueno, okay. ¿Cuál era la primera?
5: Falta nada.
0: Los cinco colores.
3: Cinco
0: colores en inglés.
3: Cada uno relate sus colores.
0: A ver.
5: ¿Quién va? Red, green, yellow, purple.
1: ¿Pero cómo los escribió? Porque también, oh.
5: Ah, ¿cómo que cómo? Pues cómo se escriben.
1: Entreguen
5: en
1: sus hojas. Marquen su hoja y entreguen.
5: Yo marco la mía. No. ¡Qué pero!
0: Marquen sus hojas. Marquen sus hojitas.
5: Juan Felipe Flores.
1: Uy, es muy lambona.
3: ¿Yo por qué? Por un besito en la hoja. No.
5: Así son.
3: Para nada.
5: Profesor.
0: Vamos.
3: Para nada.
5: Hágale.
3: Juan Felipe Flores. Un desorden en esa hoja.
0: Red está bien escrito. Green, uy, con 12.
1: pero en red, profe.
5: Las puse, no. No, es esa porque las puse.
1: Rit y Gren.
5: No, la puse, no.
0: Yellow le escribió con dos L's.
5: No, con Y y luego con dobles L's.
1: Tiene doble L y E doble L, no.
3: Ah, ¿qué le puso? ¿Cómo la puso?
0: No, se la va a valer. No, sí, ahí la chamoneada. No,
5: la cuadre al final, pero sí es una Y.
0: Purple. Sapo. Escribió purple y black.
3: Oh.
5: La que es el más difícil, profe.
1: No, es que usa black porque es nombre de perro de Erea.
0: ¿Cómo? Va uno.
5: Black.
0: Va uno.
5: A ver. Es uno con cinco porque son cuatro preguntas, profe.
0: Este es de Hincapié y el señor Hincapié Red.
2: La verdad, las dos primeras no me dio porque está aquí cuadrando un
3: ah,
2: sistema.
3: Ah, siempre sí. Con las
0: hielo.
2: No, solo tres de
1: solo
2: cinco.
1: Tres.
2: Pero es que no me dio. Las dos primeras, las dos primeras no,
1: no
2: me dio.
1: No, no, no.
2: No, no, no.
0: Eso le da.
3: Tu
0: excusa
3: para otro lado.
2: No, es que
0: cero.
2: Entonces,
3: no, no,
2: así,
3: no.
2: Pues?
3: Cuando hagas la tarea bien,
2: por
3: hablamos.
2: Rojo, pues.
0: 04, me importa un carajo. Ey, a ver, este es el señor Cardona. Blue. Vamos a ver, soy del Blue, soy feliz. Orange, ah. Está muy bien. Orange es una fruta.
5: Ay. I am blue, I am happy.
1: Color.
0: Orange color es también. Muy bien, claro. Señor Cardona.
1: De hecho, orange is the new black.
0: Yellow, orange is the new
2: orange black. Es una naranja.
5: Ey, eso es una naranja.
2: Es una naranja.
5: Eso es oración, eso es oración en inglés, las pruebas, no.
0: No, que sí. Orange.
1: Gracias, profe.
3: Ay, ¿quién va?
2: Esto,
3: fui yo, profe, fui yo. Profe.
0: ¿Sí?
3: Fui
0: ¿y usted por qué viene maquillada a clase?
3: Pero solo para eso.
0: ¿Qué tal?
3: Solo para del día darte un beso a ti en la hoja.
5: Ah, oh, así empiezan, profe.
2: Allí empieza. Ave María, profe.
5: Así empiezan y luego Ave María, hermano.
2: Oh, profe, ¿qué?
0: Cuatro y cinco colores.
1: ¿Y qué puse el primero?
0: Los colores son Aquamarine.
5: Aquamarine. Aquamanin. O sea, Aquaman, es una película.
3: Aquamarine.
5: Es una película, ¿no?
3: Puse un tono específico profe, de yellow.
5: Aquamarine es una película,
0: es
5: ¿no?
0: Aquaman
1: perdón,
0: en la
3: puso,
0: marina.
3: Puse un tono.
1: Yellow Monster.
0: Yellow Monster.
3: Es un tono específico de yellow. Es que yo me desempeño
5: Monster,
3: muy bien
5: eso es el Monster amarillo.
3: Mi favorita. Y
5: Monster amarillo. Monster amarillo. Muy bien.
0: Monster amarillo.
2: Ese es de
5: Mango. El de Mango.
0: Muy bien.
3: Voy por el 10.
0: Muy bien, Macarón. Está increíble. Black. Muy bien escrito. Gray.
1: ¿Ah? Pero que respete, profe, ¿cómo le va a decir así?
0: Sí, sí. Bueno,
1: Ray, Cardona. ¿Si usted tiene esposa?
0: No, Ray.
5: Ey, ey, man.
2: Ray, no, ¿usted tiene esposo?
0: Lo que pasó con el profesor de física son otra cosa.
1: Son rumores, son rumores.
5: Sí, profe, para mí la traición fue subconsciente a la niña.
2: Sí, no, no, no, no, no. ¿Cómo así?
0: No lo dieron puntico, pues, y Cardona es también va un puntico perfecto ahí.
3: Esta es mi materia favorita.
5: Yo también, profe, solo Sebas va perdiendo. Bien.
0: Segunda pregunta. Isabela responde, I am 26 y lo hizo abreviado, YRS.
3: Ajá, es que no tenía mucho tiempo. Profe,
0: ¿y usted cree que hay que escribir, que así se escribe en inglés?
3: Sí.
0: ¿Usted cree que Shakespeare estaría orgulloso de esa mierda?
3: Ay, no, no me puede pagar por eso, profe. No, no me puede pagar por eso, profe.
0: Es Gears.
3: No, que me vas a dar el puntaje, profe.
5: Muy bien, no, bájele, bájele, profe, porque esto aquí no es de presumido.
0: 08,
5: muy bien, me gusta.
0: I'm 34 years old. Bien.
3: Lo escribió bien.
0: Perdona, muy bien.
5: Ya tienes 34 años, Gears Hall.
0: Eso es mi perro.
1: Yo me di cuenta en esos días que yo me quité. Un año me quité un año. Yo no caí en cuenta el año pasado que había cumplido 33.
3: Y lo pasaste como
1: para. Pasé de 32 a 34.
0: ¿Hincapié?
5: No te disfrutaste tus 33.
1: No, porque
3: la edad de Cristo.
1: No, porque
5: no se disfrutó los de Cristo, claro.
0: ¡Hincapié!
1: No, porque el año pasado como que no caí en cuenta que había cumplido 33 y dije todo el, o sea, dije durante dos años que tenía 32.
0: Ay, perro.
5: Ey, por quitarse
1: y
5: años
1: cuando caí, no, porque está bien ahí.
0: Ah, está bien,
1: y cuando caí en cuenta este año dije, ay, yo cumplí 30.
3: Me perdí la oportunidad.
1: 33, 34. Sí, me quité un año.
5: Siga así.
3: Sí.
1: No.
0: Siga así. Siga con 32, weón. Siga con 32.
2: ¿Qué es de 32?
0: Señor Hincapié.
2: Es que yo
0: ¿cómo así que la respuesta a la segunda pregunta suya es how old are you?
2: Pues yo entendí que había que escribir cuántos años tiene. Porque yo estaba ocupadito acá.
5: No, profesor.
1: Cero.
2: Usted me tiene de monitor acá. Se me cae aquí la emisora. Y no escucho bien la pregunta. Y pongo bien la pregunta como
0: yo.
2: No seas
0: irrespetuoso.
2: No, profe.
3: Oye, pero
0: o lo mando con el coordinador Chevy, ¿ok?
2: No, pero entonces, si usted me. Pero,
5: vamos a tratarnos mal en clase.
2: Válgame, ¿cómo la escribí? La escribí velo.
3: Está manoteando.
1: Profe, le está hablando.
2: Válgame. Profe, válgame, ¿cómo la escribí? Usted me tiene aquí de monitor cuidando que no
0: para
2: le caiga
0: eso
2: la
0: hay ejercicio.
2: Le caiga
0: para
2: la emisora. Sí, va a ser la emisora.
0: Hombre, para eso hay un punto de listening.
2: No. Ah, ese sí ganó.
0: Ah, bueno. Flores.
3: ¿Qué dijo
5: Flores? Se preguntó que cuántos años tenía de sentencia. Yo puse 3 años de sentencia, eso duré en la cárcel.
3: Three years.
1: No, pendejo, que póngalo en una sentencia, en una oración.
5: Igual, profe, no. Qué pena, pero yo respondí. Yo puse 3 years.
0: No, pues es una
1: sentencia. Pero dice que ¿cuántos años tiene?
3: Tienes y dilo en una oración.
5: Por eso dice 3 años. Yo veré cuántos años pongo porque esto es un ejercicio. Yo
1: puedo no, no, porque es resto.
5: Tres
1: no,
5: años.
1: No, pero el sentence no.
0: Le voy a valer el intento. Lo voy a leer intentando.
3: Pero es que
5: con eso me conformo.
0: Hay que ser muy medio.
3: Yo escribo years.
0: Para que se ponga feliz porque le valgan el intento, Flores.
5: Gracias. Pues no, es la primera vez en la vida. Bueno, yo perdí dos novenos y nunca me valieron el intento de volver a hacer novenos.
2: Volver a intentarlo.
7: Aún no entendiendo.
5: Es horrible. Quiero evaluar mi intento.
3: ¿Qué pasó? ¿Vas a tercera?
0: Estamos con el verbo to be en presente.
7: Pero lo puse ahí arriba en presente y de pronto en pasado.
5: Oh, baila, baila. ¿Cómo puso?
7: Mi mamá ya no es feliz.
0: My mother was happy.
5: No, baila.
3: Pero sí,
5: es que profe, además, Woz es un rapero.
0: Woz es un rapero.
5: Suerte.
2: Woz. Woz es de Argentina, un rap freestyler.
7: Y arriba está ahí.
5: Y Woz es la novia, baila, perdió. No.
7: Aquí seis arriba, profe, yo estoy. ¿Qué hago?
0: Listo, el siguiente.
5: A mí me parece porque lo arregló como al final.
3: Sí, total.
5: Como cuando vio las hojas de los otros.
7: ¿Sí que conocía a usted?
0: No, pero le fue muy bien. Le voy a dejar un punto cercano, sí. A ver, Macaulay, my mother is happy, muy bien, con corazoncito y todo, ¿sí? We are students, muy bien.
5: Ok, bueno, lea.
0: I am 10 years old, bien.
2: Bueno, Raíces.
3: Gracias.
5: My mother is happy desde que no está
0: mi padre. Señorita Macaulay.
3: Gracias, profe.
0: A ver, la hueva, digo, flores.
5: Ah, papi, rompí.
0: My mother is, we are, I am,
5: Quinto.
0: No. Muy bien, Flores, muy bien. Muy bien.
5: Póngame un punto ahí.
7: Ah, bueno, una cosa. Pipe es tan competitivo que aprendí inglés en dos minutos solo para el quiz. Me da rabia.
3: ¿Cómo fue?
0: Hincapié, venga, ¿qué es esto?
3: ¿Qué
2: usted dijo raya al piso? Yo puse las rayas al piso.
0: Y yo puse un carajo.
2: Pero porque usted dijo, no sé qué. Yo, el dictado, ¿se está haciendo quiz de dictado o está haciendo quiz de qué, mi hermano? Diga la verdad.
3: Verbo.
5: Uy, además es my brother.
3: No me gusta que le hable así.
5: Papi.
0: Y este último punto vale 2 para el 5. Vale 2. El listening vale 2. Y voy a arrancar por el señor Hincapié.
2: Me tiene que valer. Suenan pájaros.
5: Pájaros zurran.
7: ¿Qué dice?
5: Pájaros zurran.
7: ¿Es eso?
5: Además puso zurran. Los pájaros no zurran, beba.
2: No, dice suena, sino que usted no me entiende.
7: Pero perdón, pájaros zurran. Pero aparte es en inglés, escuché inglés.
5: Sorry. Pájaros zurran.
7: Sorry.
5: Pájaros zurran.
2: Y es que los pájaros, ¿cómo suenan en inglés?
5: Pero birds. Birds.
7: El dictado dice
0: Narmi gay.
5: It's fantastic.
3: Ay, no, pero
2: Barbie gay.
0: Barbie
2: girl.
5: ¿Cuál? Barbie girl.
2: Es de Barbie gay. Póngalo otra vez.
0: Dice Narmi gay. It's fantastic. Y toda la conversación.
5: Army.
2: ¿Cuál conversación? Ahí dice
5: es que Narmi.
0: Y la conversación.
2: Pájaros suenan.
5: Es muy bruto.
2: Póngame así, sea un 2.0.
3: Oye, pero podcast. Tiene capacidad de argumentación. Pero no, igual póngale cero.
0: Capacidad de argumentación.
2: No.
0: Por poquito y pone dime pajarito.
2: Pájaros
0: suenan.
3: Si mi letra no se entiende mucho, yo te lo digo, pero dice todo.
0: Flores. Ah, no, ¿cuál, con cuál voy?
3: Si mi letra no se entiende, yo te leo, pero léelo bien que dice todo tal cual, todo tal cual.
2: Esa letra dice
0: listo.
2: Suave.
3: Dale, léelo, por favor.
0: Macaulay dice, hey Barbie, muy bien.
3: Ajá.
0: Aunque Barbie con I latina.
7: ¿Es hey Barbie o hi?
5: Hi.
2: Hola Barbie.
5: Es hi Barbie. Ojo, es hi. Si la puso con la otra I es hey.
0: Puso Barbie con I latina.
3: No, imposible.
5: Baila.
0: Madre. Es Barbie con el latín.
3: No, porque es que no es. Dice hey baby. No. Fuck.
5: ¡Oh! ¡A la verga!
2: ¡Así que fuck!
5: ¡A la verga, wey!
0: ¿Qué quiere decir lo que ella dijo?
5: No. Dijo recuerdo.
0: Sí.
5: Es como una expresión de.
3: ¡Pero lee!
0: Dice Haiken, muy bien.
5: No, bye, coma shit. Ah, aprendí.
2: Ah.
3: Wanna go for a ride?
0: Sí, ¿Qué carajo?
3: Te lo leo, chi, mi letra. Pásamela, Roberto.
7: Oh, pero tiene que entender.
3: Pásamela, Roberto. Wanna go for a ride? Sure.
0: ¿Cómo?
3: Hi, Barbie.
7: Oh, yo quiero leer.
3: Ken,
7: que
3: wanna go for a ride?
7: Dice, hey, Barbie. Dice, hi, Ken.
3: Wanna go for a ride? For a ride. Y ahí después le responde y dice, sure.
0: Wanna come for a ride?
3: Cardona, cállate. Sí.
0: No. Esa escritura de adolescente que.
3: Pero, ¿quién más te dio un beso?
0: Jumping, bien, sure.
3: ¿Quién más te dio un beso?
0: No, Flores.
3: Pela esa. Esta, profesor. Profe, no me califique. Sabes que esta es mi mejor materia. No me dejes morir aquí.
0: A ver, vamos con el señor Cardona, que dice: Hi, Barbie, escrito I. E. Muy bien.
1: Muchas gracias, profesor.
0: Incluso añadió el pipipi de los pajaritos.
3: Pero Sebas lo pone y no le cuentan nada.
1: Porque es que, porque si yo lo puse en inglés.
0: You wanna go, ¿cómo así que cuatro?
5: For a ride.
3: ¡Abreviación!
0: Así que cuatro, haciéndome abreviación. No. Léalo,
1: si usted
0: ¿te cree que Shakespeare escribiría así?
3: No, y a mí me quitaron punto. Uy.
0: You wanna go for a ride. Ese for no me convence. You wanna go for a ride. Todo el resto.
1: Y la última
0: muy
1: parte
0: bien.
1: No alcancé a escribir, profe, se acabó el tiempo. Cuando...
3: Cero puntos para ese ejercicio.
0: Esto, de aquí sacó el señor Roberto, fue el más alto. 1-5.
3: Pero ¿cómo así que el más alto si ni siquiera terminó la frase? Yo sí la terminé. Puse hasta el sure.
0: Bueno, los voy a empatar 1-5 para la señorita Macabro.
1: No importa.
0: Sebastián, ¿qué es esta porquería?
1: Profe, rájeme si quiere.
0: Y el señor Flores. Hi Barbie, muy bien. Hi Ken. You wanna go for a ride escrito perfectamente.
3: ¿Qué?
1: ¿Qué me pasa, Pipe?
3: ¿Cómo así? A ver.
0: You wanna go for a ride for 9.
3: Pero tú no estás engañando.
1: Marque fue el único que escribió completo.
2: Pipe aprendió inglés hace 2 minutos.
1: Perdón, quiero mostrar. Es que la gente no va a creer.
0: Esto está
1: hi Barbie. Hi, Ken.
3: Ah.
1: You wanna go for a ride? Sure, sure, Ken. Jumping. Pero
5: perdón, no tenía mucho espacio.
1: Jumping, puso jumping.
5: Sí, no tenía mucho espacio. Y el marcador, yo tenía la marcador, profe, pero yo no tenía la pincel.
0: Sí. Sino de eche para arriba.
1: Jumping.
5: Jumping.
0: Perro. Ah. Así usted puede invitar a una nena que se le suba a la DT.
5: A la. Ok. Así lo puedo.
3: Ah, exacto.
5: Thank you, teacher.
0: Dos. Dice, la calificación final de inglés fue 1, 2, 4, 2 para el señor Flores.
5: 4 punto, oh, 4.2.
1: 3, 9, 4, 4, creo. Y la matemática me viene mal, ¿oíste?
3: A mí también, voy a hacerlo con la calculadora, digo, gracias.
1: 3.
3: 4, 3, ¿tú qué sacaste, Flores?
5: 4, 2.
1: Yo 4, 4, profe.
3: No,
0: 4, 2, 4,
3: imposible.
0: 4. ¿Por qué?
3: Porque esta es mi mejor materia y Cardona no me va a ganar.
2: Ay, María.
0: Lo hizo muy bien, Cardano.
5: No, Barbie.
0: ¿Cuánto sacó?
1: Yo...
3: 4,
5: Sebastián. 3. Sebastián, ¿cuánto le sacó?
3: 0.4.
2: 0.4 y me puse abajo. Vamos que bien podemos.
3: Ay, muy bien.
1: En español.
2: Sí. Go, go.
0: Sí, pues, ya, inglés.
5: Mucho level.
1: Bueno, son las 7 de la mañana. Busquémonos a ir a la promito. Oiga, me acaban de informar.
5: Mucho level, Marilevel.
1: Quedan pocas entradas.
2: Maribel.
1: Quedan pocas entradas para nuestra fiesta de Halloween, profe. Prom, ¿dónde está el prom?
0: El prom.
3: De Halloween.
1: Vamos a irnos de fiesta de Halloween. Ya mismo compre las entradas en los40.com.co. 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
5: Sí, que hoy vamos a hacer Haga reír a Pipe en inglés.
1: Ah.
2: En inglés y todo.
0: Hoy, haga reír a Pipe in English.
1: In English. ¿Listo?
5: Haga reír a Pipe
1: en
5: inglés.
1: En segundos.
0: Please.
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1: Bueno, son las 7 de la mañana, 3 minutos. Feliz mañana. Oiga, hoy es el popular New Music Friday.
2: Música nueva, Roberto.
1: Música nueva. Ni en mis sueños con más fiebre. Nurito, quédate con el Domi y con la YouTube. Ni en mis sueños con más fiebre.
2: La combinación que viene aquí.
1: Ha habido muchas canciones.
0: ¿Qué ha pasado? Cuente, no, que hay nuevo así, chimbita.
1: Ahorita, si quiero hablar más adelante de eso, sacó Maluma, canción con Beyoncé.
2: Sí.
3: ¿Qué va?
1: Sí. Todo bien. Rarísima. Sacó.
5: Pero o sea, puede pasar, pues.
1: Es que sacó. Podría pasar. Sacó una edición de aniversario, Beyoncé. Y dentro de lo que hizo fue que sacó versiones de sus canciones en español. Pero, por ejemplo, una de sus canciones favoritas, pues de mis canciones favoritas de Beyoncé, de sus canciones más grandes, es Irreplaceable. Sí. Y sacó como tres versiones de la misma canción. Una en español, Irreemplazable. Sí. Luego sacó Irreemplazable versión norteña. Ajá. Luego Irreemplazable en un mashup, o sea, con, sí, como La Flor de Selena Quintanilla. ¿Qué? O sea,
5: como La Flor.
2: ¿Qué granera eres tú?
1: Acá es rarísimo, porque más adelante lo escuchamos.
0: O sea, que sí, no era tan irreemplazable que digamos, o sea,
1: no, sí hay fue nueva, bien reemplazable. Hay nueva música de Miley Cyrus que está muy buena.
3: Perdón, de Miley.
0: Solo Miley a secas.
2: Miley
0: a secas.
1: No, pero para mí toda la vida va a ser Miley Cyrus.
3: Pero no lleves la contraria si se llama Miley ahora, Roberto.
0: Pero venga, sabemos por qué le quitó el apellido.
3: No, creo que
0: le salió del orto.
3: Se lo quitó como un tema de nombre artístico, evolución artística. De hecho, su papá ya salió hablando y diciendo, ay, me parece súper chévere, yo toda la vida le dicho Miley, me parece perfecto Miley, que un artista de su nivel tenga eso. Es como Selena, es como Beyoncé, es como Isabela.
2: Miley Cyrus, Miley Cyrus. Van a decir así igual toda la vida.
1: No, igual lo van a decir Hannah Montana.
0: Y el personaje de Harry Potter, entonces ahora solo se va a llamar Harry. Black. Sí. Sin el Cyrus.
5: No. Jack Sparrow, solo Jack. No, se jodió todo entonces.
1: Hay nueva música de Miley Cyrus. No,
0: sí, Miley. Usted sí es Black, tradicionalista ahí.
1: Que está muy buena, por cierto.
5: Ella. Mucho.
3: No. Oh, Roberto.
2: La canción.
1: La canción está muy brava.
3: Pero Miley está buena también.
1: Sí, también.
3: Duro y parejo.
5: Ay, Maluma.
3: Papi.
0: Le mete.
1: Está poseída como por mil espíritus, Miley, para hacer esa canción. Espíritus como...
0: Ok, voy a escuchar. ¿Y qué más hay? ¿Qué más hay, Dovelto?
1: Hay una canción muy rara. Nampa básico con Steve Aoki.
3: ¿Qué?
2: Sí. Sueños con fiebre.
1: Ayer filtramos una canción, la de Maisac con Jay Wheeler, muy
3: para
1: buena.
3: Casi algo.
1: Pero una canción que además me gustó mucho de esas nuevas colaboraciones es esta de Luister La Voz junto a Manuel Turizo.
2: Qué temón.
1: Se llama Vulnerable y es nueva música en este viernes. Feliz mañana.

0: Jack.
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2: Son las 7 de la mañana, 16 minutos, 7:16. Continuamos al aire en Impresentables a través de los 40 en esta mañana de viernes. Quedan pocas entradas para nuestra fiesta de Halloween.
3: Ya eso se va. 29 de octubre, Roberto.
2: Ahora, profe, hoy programa cultural con el profesor
4: Salomón
2: Peláez.
5: Salmona.
2: Usted,
4: Salmona.
2: Usted, profe, el día de hoy tiene la dirección de ese programa. Usted pidió la dirección de ese programa.
6: Yo no la pedí. Me zamparon la dirección.
2: Y si la gente quiere sugerirle, por ejemplo, tareas y demás para sus estudiantes, lo puede hacer llamando al 601-348-7575, profe.
6: Me encanta.
2: Y que la gente compre una vez las entradas, las boletas, a través de los40.com.co.
6: Y que in English nos digan qué materia debe ser la siguiente.
3: En English, please.
6: En el horario, in English, please. ¿Cuál es la siguiente?
4: Si hay un horario.
6: ¿Cuál es la siguiente subject? ¿No? ¿Cuál es la siguiente subject?
4: Si ya hay un horario, es para cumplir lo que
6: pena en su caso, Dios mío, qué pena.
3: Siendo
6: el profesor y recibiendo llamadas de por Dios. Ya.
4: Pero lo están llamando como con urgencia.
3: Sí, ya, conteste, profe. Sí.
5: Conteste. Si quieres, salte y yo puedo echar un ojito por ti. Yo echo ojo.
6: Si llaman una vez más, voy a entender que es una urgencia.
4: No, pero van dos.
5: Yo echo ojito. Yo hago lista de quién se porta mal, de quién habla y todo.
4: Pues sí, pronto sí.
6: Pero es que cuando el profesor se sale, ustedes empiezan a...
5: No, yo voy a estar a cargo, voy a hacer la lista.
3: De la monitora.
5: Monitora.
4: Tiene una pinta de profesor muy...
3: Pero de profesor bonachón, como de que bonachón.
5: El que se porte mal lo anoto.
4: Vamos a hacer la empanada en el bolso.
5: No, lo voy a anotar. Los anoto.
3: Uy, pero ese bolso para hacer empanada está difícil, ese hijo de perra.
5: Pipe.
4: Saquemos las cosas.
3: No, está difícil para hacer ahí empanada.
5: Cardona.
4: El profe trajo, mira.
3: Isa.
5: No, yo estoy anotando. Yo
4: estoy todas las evaluaciones de ayer, vea.
5: Estoy anotando en el tablero. No.
3: No ha calificado.
4: Saquémosle las cosas, escondámosle las cosas.
3: No ha calificado las evaluaciones.
4: Uy, qué rico.
5: Ya están anotados. ¿Para qué?
7: ¡La guachapita!
5: Pipe y Cardona están anotados.
3: ¿Qué es esculcándome la maleta?
4: Todos le dijimos que no.
5: Peláez, Pipe y Cardona te abrieron la maleta, sacaron las cosas.
4: Pipe, revisa las cámaras.
5: Pipe y Cardona y los tengo anotados aquí, mira.
3: Ah, sí, fueron ellos dos.
4: Hey. Ah, listo, me fro.
5: En verdad.
3: Cardona, necesito que exponga.
6: Uf. Ay. Necesito que exponga. ¿Usted qué hace con mis apuntes? Afuera.
4: Profe Cardona.
5: Hay
4: quiere llorar.
5: Profesor.
4: De Cardona, la última vez que lo sacaron a exponer se orinó.
3: Quiere llorar.
4: No le haga eso.
5: Va a llorar, sí, así. ¿Qué? Tiene el ojo aguado.
4: No, Isabela me está acusando a mí, pero pues se puede revisar las cámaras.
5: Estás anotado en mi lista.
4: Yo, profe, revise las huellas, yo no toqué ese bolso.
6: Revise las huellas, no, tampoco los colegios han llegado a eso.
4: Ah, el de nosotros hacía cosas peores.
6: Revise las huellas, no.
4: De nosotros tuvo que revisar huellas porque quemaron un bus en el colegio.
6: ¿Qué necesidad tenía usted de esculcarme la maleta, Cardona?
3: Uy, qué...
4: No, es que, profe. En el colegio nosotros quemaron un bus,
8: es
4: profe.
8: Es que, Pipe es un foco de indisciplina, profe.
6: Ahora es culpa de su compañero. Uy, ¿lo está dejando morir?
8: Bueno.
6: ¿Lo está sapeando y embalando?
5: Fue culpa de Cardona, realmente.
8: Y le sacó su gaseosa.
6: ¿Sabe qué? Flores, hoy se salva usted.
4: Gracias, porque
6: se
4: yo no sapié.
6: Se nota lo que es la lealtad.
4: Sí, yo como me quedé así.
6: Lo que es profe, la lealtad.
4: Yo traje gracias, profe, por premiar los valores.
8: Yo tenía que hacer...
6: Necesito que exponga ya.
8: Hola, yo soy Roberto Cardona. Y esta es... mi exposición del sistema solar.
6: ¡Listo!
4: Oh.
6: Pase al frente.
5: Está al revés, Cardona.
4: Camarón. Chipi.
6: Sistema solar.
3: Muy bonito, Robert.
8: Sistema solar en Icopor.
4: ¡Ay, qué bonito!
5: Veo como una estrella fugaz rara.
3: ¿Sí?
4: ¡Ah, es una estrella fugaz sin peine!
3: ¡Ah, qué detalle! ¡Qué detalle, papá!
6: La estrella es Tim
4: Payne. Cinco.
6: Uy, no veo fallas a su lógica.
4: Cinco.
6: La estrella fugaz es Tim Payne, weón. Oh, me encanta.
5: No.
6: Oh, me encanta. Bueno, pero explique. Eso no es solo abrir la cartelera y ya.
4: Oye, Mercurio está más cerca del Sol que la Tierra.
8: Sí, señor. Mercurio es el primer planeta que orbita alrededor del Sol.
6: Ok. Entonces, cuando la gente dice que hay países del tercer mundo, ¿a qué se refieren?
2: La Tierra es el tercer planeta, midiéndolo en el orden con el Sol. El Sol es el centro de este...
6: Listo, Cardona. ¿Y en dónde queda...?
1: Universo.
6: ¿Y en dónde queda el primer mundo?
2: El primer mundo sería Mercurio. Entonces tenemos aquí...
6: O sea, que centro. Inglaterra queda
1: ahí. No, señor. El primer mundo sería Inglaterra, sería España.
2: Perdón. El primer planeta es el Sol.
6: No es un planeta, imbécil.
2: Es una estrella.
6: Es una estrella.
2: Una gran estrella.
5: Tú también eres una cartón.
1: ¿Por qué el sol no se apaga?
2: Es. No es a sapo que las
6: plantas. ¿Y de noche entonces?
1: ¿Ah?
6: ¿Y de noche?
1: De noche sí,
6: ¿por qué no lo ve?
2: Lo que pasa es que, como los planetas orbit tienen dos tipos de movimiento, profe. Que es uno que es el movimiento que hace cada planeta alrededor.
1: ¿Cómo se llama sol? Ese?
2: Eso es.
1: ¿La qué? Traslación.
2: Traslación y rotación son los
6: muy
2: dos.
6: Muy bien. Entonces, cuando usted está con sus amigos y dice, rótelo.
1: Es mejor decir, trasládelo.
2: Porque si no se quema. Muchas gracias, bro.
1: Estoy ayudándole, okay. Se sabe que yo no le
6: voy a... Los planetas nosotros tienen dos movimientos.
2: Ay, profe. Entonces,
5: ay, profe.
6: Son el rotación, sol. Translación, precesión y nutación.
1: Primero.
6: Son
1: arriba, abajo, al centro. Y
5: para adentro.
2: Esta, profe, está Mercurio, que es el primer planeta, que además, dato curioso, es el planeta más pequeño.
6: Ok.
2: Segundo, está, acá lo vemos, Venus, como el canal.
6: A ver.
3: Como el canal donde uno veía.
6: ¿Cuál canal? O sea, ¿cómo así que usted ve Venus?
1: Entonces, cuando.
6: Cardona.
1: Oye, Cardona. Y entonces, cuando una mujer dice que tiene monte de Venus.
2: Ahí lo dibujé, mira.
1: Muy bien, Cardona.
6: Ay, okay.
2: Luego está el tercer planeta. Que es la Tierra. Que ya. Tiene vida.
1: Que es la Tierra, mi pibe.
2: Tiene aire y tiene vida. Y aquí estamos nosotros.
1: ¿Y por qué le dibujó una vulva?
2: No, la Tierra.
6: ¿Y por qué no?
1: Porque es una cuca del planeta.
6: Okay.
2: Luego está el conocido planeta rojo, que es Marte.
6: Okay. Es
5: el planeta más pequeño.
2: El planeta más pequeño es Mercurio. Es que me equivoqué.
6: ¿Qué astronauta colombiano?
2: Pues pinté primero con un pendejo.
5: Mira, no coordina. Puso Marte más pequeño que Mercurio.
1: Ey, sí, profe, vaya analizando eso.
5: Puso Marte más pequeño que Mercurio.
1: Sí, la lógica es ninguna.
2: El quinto planeta se me perdió.
1: Después de Marte.
6: No, pero ¿qué astronauta colombiano? Júpiter, amor, Júpiter. ¿Qué astronauta colombiano intentó ir a Marte?
2: El motel, muchos.
1: Diomedes Díaz.
6: ¿Por qué, señor?
1: Con Flores? A Marte más no pude.

0: poniendo yo, está exponiendo la compañera.
1: Uy, profe, grosero con la ñeña.
0: Después está Saturno, que es muy conocido por sus grandes anillos.
1: ¿Y los anillos?
0: Ahí está, mira, lo dibujé.
1: Anillo. Los anillos.
0: Y aquí está el otro. Luego está Urano, que es este planeta.
2: ¿Y Uranus?
0: Que dicen que es el planeta más frío.
3: Ok. Claro,
1: ese sí lo pintó ese, frío, ese sí lo pintó como frío.
0: Sí, lo pinté frío. Y ese tiene, hay una teoría que dice que ese es el que gira de forma más extraña dentro del sistema solar, porque gira acostado.
2: Ah. ¿Uranus?
0: Casi acostado, sí.
1: Como cuando uno llega borracho a la casa.
0: Como cuando uno tiene que recuperar cobijas. Y el octavo planeta del sistema solar es Neptuno.
2: ¿Que está dónde?
3: Ya.
0: Neptuno que está acá.
2: Ok.
0: Que es el planeta más lejano al Sol y tiene vientos muy fuertes, profe.
3: Y falta uno.
1: Le falta uno, el que eliminaron.
0: Pues por eso.
3: No está ahí. El que eliminar no.
0: Además, hay muchos planetas que tienen lunas. Por ejemplo, la
1: perdió
0: Tierra.
1: Contra Haití.
0: La Tierra tiene una luna que podemos ver todas las noches.
3: Ok. Ah, qué bueno.
1: No está ahí porque no está de noche.
3: No está de noche.
1: No ha salido.
3: ¿Cuántas lunas tiene Marte?
2: Responda.
3: ¿Cuántas lunas tiene? Usted fue el que se puso de sapo a hablar de lunas.
0: Tiene 4 lunas.
3: 2 lunas.
0: Gracias, profe. 2 lunas.
1: Panza, bonete, librillo y cuajar.
0: No, eso no es, pendejo. Eso no es.
1: Las 4 lunas.
0: Las 4 lunas de la vaca, pendejo.
1: Las 4 lunas de la vaca.
0: Ahora, no puse Plutón porque Plutón fue considerado mucho tiempo un planeta, pero ya no.
3: ¿Y por qué no es un planeta?
0: No, es un.
1: Se dieron cuenta que era demasiado chiquito.
0: Sí,
1: para
0: es un planeta enano.
3: Se identificó como estrella.
1: Se identificó como estrella. Sí,
2: como superestrella.
3: Un planeta que no quería ser planeta. Ay, lo felicito.
0: Y puse aquí a Team Paint.
2: Que siendo que una estrella fugaz. Cardón, meteorito.
3: Es una estrella fugaz.
4: Sí, porque ya es fugaz.
0: Ya, vale.
1: A mí me parece, la verdad, pues que le faltó un poquito de trazo. Sí. Pero somos, escucha.
2: Se nota que fue mal
1: alzada. Le voy a ayudar. Yo le ayudo a mis compañeros, yo nunca los debo morir. Pero acuérdese que los movimientos como tal no son totalmente circulares. Está comprobado que puede haber curvas y diagonales en los movimientos traslacionales de los planetas.
2: No te van a poner buena nota a ti por hablar aquí.
3: Los compañeritos, ¿alguno tiene alguna pregunta para la exposición de Roberto? ¿Qué tal les pareció?
4: Pareció muy, muy bonita la exposición.
1: En la película Interestelar.
3: Sí.
1: ¿En qué lugar se encontraba el protagonista Roberto?
0: En la Tierra.
1: Ahí, siempre estuvo en la Tierra.
0: Pues ahí arranca en la Tierra.
1: Arranca en la Tierra. ¿Y después?
0: Viaja.
1: ¿A dónde?
0: Pues al espacio exterior.
1: ¿Pero a qué planeta llega?
3: En un ruta fácil.
1: Ah, bueno.
2: Roberto.
1: En un Cotrasur.
2: ¿Hay algún otro planeta que haya sido explorado por el hombre?
0: No, señora.
2: Señorita. Y yo creo que sí.
0: ¿Cuál?
2: No sé, que lo diga el profe.
3: No ha habido más planes. No, a duras penas
0: es que
3: hemos
0: muchas
3: llegado.
0: Teorías, pero yo no creo nada.
1: La Vía Láctea.
3: A duras penas hemos llegado a Sasaima.
0: No tengo aquí.
1: Muchas gracias.
3: Sí, la Vía Láctea.
1: Sí, me parece
3: ¿A qué
1: importante.
3: Constelación pertenecemos nosotros?
0: A una constelación.
1: No se le escucha nada, amiguito.
0: A la constelación. Profe, yo para subir nota le traje una manzana.
1: ¡Qué idiota!
2: No.
1: Le traje una manzana. Una canción que nos une. Sacan esto que me sirve.
0: Nosotros técnicamente, pues digámoslo, no pertenecemos a una constelación, pero hacemos parte de Orión.
3: Ok.
4: De Orión.
0: Estamos en una zona que se llama el brazo de Orión.
3: Ok.
1: No, le pegué un mordisquito.
0: ¿Me tiró dos?
3: Entiendo.
4: No.
3: Nosotros, bueno, para que lo sepa, joven, no pertenecemos a ninguna constelación.
0: No, profe, yo le dije.
3: Muy bien.
0: Gracias, profe.
3: Ok, es la galaxia.
0: Sí, la galaxia, profe.
4: Roberto, yo tengo una pregunta. ¿Qué artistas,
1: le pegué un mordisquito
4: ¿qué artistas colombianos fueron al espacio exterior?
0: ¿Al espacio?
2: Sí. ¿Al espacio?
3: ¿Quién?
4: ¿Qué artistas colombianos fueron? Ayer tuvimos uno de ellos.
0: Ah, sí, el binomio de oro de América.
3: El binomio de oro de América.
4: Muy bien, Roberto.
2: Hizo la tarea, hizo la tarea.
1: ¿Quiénes fueron los primeros astronautas en pisar la luna?
0: Neil Armstrong.

0: Y David, también hay una historia
1: David
0: famosa y es la de la
1: David muchas letras
0: y David Schwarzenegger. Y también hay una perra que
2: se llama
1: sorprendente, curvilínea y elocuente, magníficamente colosal, extravagante y anormal.
3: Laica.
0: Que ahora es una veterinaria.
3: Muy bien.
1: Iban a mandar a Zoica, pero es que es más fácil decirle Laica Corra que...
3: Ya. ¿Por qué de una forma romántica la gente le regala la luna a las mujeres?
0: Porque es una, porque es la estrella más hermosa.
4: Más hermosa.
1: No es una estrella, ¿no? Solamente, pues, aclarar que la cago ahí porque es un satélite.
3: Pero sabemos que las mujeres...
1: ¿Su esposa es un satélite? ¡Baf!
3: Sabemos que a las mujeres no les gusta la luna. Y eso
4: ¿cómo
3: dice
4: así?
3: La canción.
4: ¿Cómo así?
3: Dice, yo no te pido la luna.
1: Yo solo quiero amarte.
3: Tan solo quiero amarte.
5: Pide más Marte que la luna.
1: Piden más Marte que la luna. Ush, pero son ya muy
3: la luna pasada. Es más breve de conseguir y quieren esa Marte.
1: Es exigente. Es que la luna no la puede ver todo el tiempo. Roberto, en este momento podríamos decir que en qué parte está ubicado al momento de hoy.
3: Sí.
1: ¿Dónde está ubicada la Tierra?
3: Sí.
1: Oriente, occidente, norte o sur, ¿dónde ubicamos la luna en este momento y dónde ubicamos a Marte?
3: Idiota, en el universo no es oriente, occidente,
1: norte. ¿Cómo se dice en el universo, perdón?
3: En el universo.
1: Arriba, abajo, ¿dónde está?
3: De para allá.
0: Colombia estaría más o menos acá en este momento.
3: A ver, ¿dónde estaría Colombia?
0: Acá porque le está dando el sol.
1: Es correcto, mi papi. ¿Y los rayos? ¿A Colombia cómo entran los rayos del sol? Si me putas un niño cuando lo propone. Sí, entran perpendicularmente.
3: ¿Y cuánto demora Colombia en volver a llegar a ese mismo punto?
0: Rotando se demora 24 horas.
3: Ok.
0: Y aquí 365 días.
1: Qué Roberto, porque no hay estaciones.
3: 365
0: días.
1: Roberto, porque no hay estaciones en Colombia.
0: Pero lo mío era de espacio exterior, porque está donde está ubicado Colombia.
3: Sí, es una ubicación. No pretenda corchar al muchacho.
0: En el,
4: ¿qué se
0: en
4: está
0: el triángulo,
4: de
0: en el triángulo del Ecuador.
3: En el triángulo.
0: No, sí,
5: por el triángulo de las Bermudas.
0: En la línea ecuatorial.
3: ¿Y qué pasa cuando los planetas se alinean?
0: Eso,
4: nos va super bien.
1: Uno se come a lo inalcanzable.
3: ¿Dónde está Mercurio?
0: ¿Cuándo
3: Mercurio está retrógrado?
0: Depende, porque Hércules, por ejemplo, se libera
3: la caja de Pandora.
0: Se libera la caja de Pandora y sale también. Sí. Todos.
3: Ah, ok. ¿Y cuándo es Mercurio retrógrado?
0: No, eso es. Pero eso es el profesor Salomón.
3: Busquémoslo al profesor Salomón. Bueno, profe, ¿cuándo está Mercurio? Déjeme felicitarlo.
0: Profe, le regalo mi tarea.
3: La voy a guardar.
0: Sí, señor, por favor.
3: Vea esta maravilla de tarea.
4: Puso alumno Roberto Cardona.
0: Sí, porque está marcado para que me la roben.
4: Y claro.
0: Y puse aquí una nave espacial.
4: ¡Ay, qué linda!
1: Me parece como la avioneta de Jason, ¿no?
3: Alumno Roberto Cardona, Neptuno.
4: La verdad es que le quedó bien.
3: Muy lindo.
4: Me quedó bien.
3: Pero usted, ¿por qué sabe del canal Nopor?
0: Porque cuando estaba en el colegio era la época que estaba muy de moda.
3: Cuando estaba
0: en el canal iba a eso, o sea, así.
3: No, veía Venus Kids.
0: No.
5: Uy, Dios mío.
4: Dios mío.
3: Listo, perdón.
5: Profe.
3: Ya, Roberto.
1: Ay, sí, Venus, si uno no pagaba suscripción se veía así.
3: Se veía horror.
1: Pero
3: sí,
1: se veía.
3: Sí, se veía.
5: Algo se veía, sí.
3: Exterior.
1: Sí, se veía pipixelado.
5: No se veía un culo, pero se veía.
1: No se veía un culo. Ay, María Papi, por Dios bendito.
4: ¿Cuánto le das?
3: Pregunta final: ¿este sistema solar en qué galaxia se ubica? ¿Cómo se llama?
4: Yo sé, la Vía Láctea.
0: Pero eso es una galaxia.
4: Ajá,
0: ah, sí,
4: Cardona,
0: la Vía Láctea. Sí, la galaxia
4: que
0: la Vía Láctea.
4: Saberlo.
0: Pero es
3: ¿y
0: muy
3: por qué se llama la Vía Láctea?
0: profe.
5: Las preguntas, profe.
3: Bueno, mejor no hago esa pregunta, mejor no hagamos esa pregunta.
1: Ay, profe, esa se la enseño si voy perdiendo la materia.
0: No, por favor. Porque
1: se me
0: es
1: veo
0: que
1: muy embalado.
0: Lo que dicen es que técnicamente es un camino de leche.
3: Sí.
1: ¿Eh?
0: Sí.
3: Sí.
0: Sí, porque se ve así como si fuera un camino de leche.
3: Sí, como si fuera un
1: calostro.
3: Un calostro.
1: Un botis.
3: Sí, sí, estornudo una mamá.
0: Y hay un dato de los griegos. Los griegos se sabe que siempre han sido muy obsesionados con el espacio. Y es que supuestamente era. Uy, uy, profe, un cohete. alunizamos. Yo me pido un deseo. Profe, supuestamente estaba amamantando a Hércules. Ese es un dato ahí ñoño de los griegos.
3: Okay.
0: Del origen de la Vía Láctea. Supuestamente estaba amamantando a Hércules. No sé si vieron la película.
3: Sí.
0: Y, en un momento, esto suena muy raro, la leche de Hera, su leche, salió disparada por el cielo.
1: Por el universo.
0: Y esa leche habría formado la Vía Láctea, según la mitología griega.
4: Pero no es mitología griega, es el sistema solar.
0: Pero ¿cuál mitología griega? ¿Cuál sistema solar? Si eso es
1: Le voy a explicar que lo que pasa. Lo que pasa, profe, es que así llega uno a la casa después de bailar reggaetón. Ya.
5: Sí. Con la Vía Láctea regada.
3: Bueno, entonces vamos a hacer un quiz oral.
0: Y de hecho, Galaxia. Ay, pero es que se lo doy el dato a la leche y después dice eso. De hecho, Galaxia. Gala. Viene del griego leche.
3: ¿Gala? Claro, porque
1: ¿por qué se comió una gala?
3: Gala con leche.
1: Es que es de lógica,
4: weón.
3: Rico. Listo. Hincapié.
5: Sí, señor.
3: Oral, rápido. Una pregunta. ¿Cuál es el cuerpo celeste que se encuentra en el centro de nuestro sistema solar y alrededor de cuál giran los planetas?
1: Ay, María, está.
3: El cuerpo celeste. Lo acaba de decir el muchacho. El cuerpo celeste que se encuentra en el centro. Me encanta la cara de hincapié.
1: ¿Cuál es el cuerpo celeste, bobo?
3: El cuerpo celeste que se encuentra.
1: Alrededor del cual giran las otras emisoras.
5: El sol.
3: Muy bien. Señorita McCausland.
4: Dígame, profesor.
3: ¿Qué planeta de nuestro sistema solar es conocido popularmente como el planeta rojo?
4: Eso me lo dijo.
3: Sí. Claro,
0: no. Es re fácil.
4: Sí, el planeta rojo. El planeta rojo es Marte.
3: Muy bien.
5: Bruno Marte, bien.
4: Gracias.
1: Bien.
3: Sí. Cardona.
0: Ay, profe.
3: ¿En qué posición, contando desde el sol hacia afuera, desde el sol, se encuentra nuestro planeta, la Tierra?
0: Tercera posición.
3: Y siempre hemos estado en tercera posición.
0: Sí, claro. Sí,
1: claro.
0: Sí,
1: en el mundial ni a tercera llegamos.
3: Ni a tercera llegamos. ¡Flores!
1: ¡Señor!
3: Ya, esto está muy fácil. Le acabamos de decir cómo se llama la galaxia en donde se encuentra nuestro sistema.
1: Ah, la leche de Hércules.
3: La leche.
5: Muy bien.
3: La Vía de Hera.
4: Mitología y todo, le metió.
3: ¿Es la de Hera o la de Hércules?
0: Sería la de Hera. No, ojalá que sea la de Hera.
3: Preferiría
0: que fuera la de Hera, según la mitología.
1: La leche. Ah, bueno.
3: La leche de Hera.
0: La leche
3: de
0: Hércules.
1: Sí. Bueno, listo. Entonces, estamos, profesor, y nosotros nos encontramos ubicados en la Vía Láctea, bien, que va de San Pedro de los Milagros, que es toda la zona lechera, bajando.
5: Sí, San Félix,
1: San Pedro de los Milagros, toda esa es la Vía Láctea.
3: Listo. ¿Y cuál es el mejor documental del universo que hay?
4: Es subjetivo.
3: Star Wars,
0: sí, señor.
1: Star Wars.
0: Ah, sí, claro. Eso sí le puede exponer todo lo que quiera.
3: ¿Sí?
0: Sí,
4: pero no te tocaba eso.
3: ¿Cuál es la estrella más áspera?
0: Uy, la estrella de la muerte.
3: Bien. Uy, voy a becar a este muchacho.
4: No le tocaba eso.
0: Pero me hizo la pregunta y es el profesor.
3: Es el universo.
1: ¿Cómo se le llaman a las tres estrellas que es como si se mantuvieran junticas?
3: Fate, Ryan Castro.
5: Constelación.
4: AWO. Balvin. Constelación AWO.
1: Sí, Ryan Castro, AWO.
5: La pinta, la niña y la Santa María se llaman esas tres estrellas.
3: No, la niña, la pinta y la
1: Santa María. Es el cinturón.
0: Mi exposición, mi tarea del día de hoy. Muchas gracias.
3: Déjeme decirle, señor Cardona, que iba a sacar 10 de 10, pero por esculcarme la maleta.
4: Ajá. Como está aquí escrito que lo hizo.
1: Anulado.
0: ¿No puedo ver sus notas?
5: Sí. Esas son las notas del semestre.
0: Profe, que esto es tan real.
4: Tiene muy nota.
3: No, sí, soy ñoño, perdón. Satoshi Nakamoto.
0: Nakamoto es un enigma. Primera transacción.
3: Satoshi Nakamoto fue el creador del Bitcoin.
0: En 2009. Que hace especial al Bitcoin. Seguridad y transparencia, no intermediarios. Inmediatez en la transferencia del cripto. Método de ahorro e inversión.
3: Soy es global cripto, bro.
0: Y descentralizado. Bajos costos transaccionales. Total anonimato. Los blockchains son protocolos, no compañías. Gran parte de ese ecosistema financiero.
4: ¿Y Pelaje, en qué momento haces eso en tu tiempo libre?
0: Es real.
1: ¿Cuál tiempo libre?
3: Me gusta.
4: ¿Cuál tiempo libre?
0: Y aquí, ¿qué dice? Estado de la materia.
4: No. Fantasma. Es tan grande.
0: Las notas de Pelaje son tan honestas. Dice que fantasmas. 1, 2, 3, bla, bla, bla, bla. ¿Qué es eso?
5: Esas son rutinas de estándar que un día hice.
0: Ah, me le cagué el show. Perdón.
4: Entonces, son aquí. Notas de Virgen.
0: Dice. Criptografía. Alan Turing descubre Enigma, padre de la criptografía. ¿Qué es esto, Peláez?
3: Soñoño,
4: ¿en qué momento, Peláez?
3: Soñoño, me gustan real, esas cosas.
1: El profesor de nosotros invierte en cripto.
3: Es un cripto, bro. Es un cripto, bro.
0: Dice que
1: poliamoroso.
0: Ser apolíticos. Seres apolíticos. Antropología digital.
3: Déjeme saber.
0: ¿Soy mentiroso? ¿Soy buen infiel?
4: Y se lo pregunta, ¿Es mentiroso?
1: Es que las notas de Peláez es como que él está estudiando criptomonedas, entonces su Suzuki Nakamoto,
3: Satoshi Nakamoto.
1: Satoshi Nakamoto, padre creador del Bitcoin, y se acuerda de un chiste.
0: La correlación del tamal, dice.
3: Eso fue una vez que teníamos una entrevista y yo estaba dejando ideas sueltas para preguntas.
1: Además, el profesor.
4: No te la dejes montar,
1: deja que le haga lo que quiera con sus notas y sus cosas.
3: Toda la razón, me hace el favor de las guarda.
1: Del quiz sorpresa que hizo usted ahorita, debería quitarle un puntico también.
3: No, porque eso es otra materia, no sea Lambón Flores.
4: Muy difícil es así también.
0: Bueno, 7 de la mañana, 42 minutos.
1: Con esa clase precaria, profe.
0: Muchas gracias. ¿Qué nota tengo, profe?
3: Saco cinco.
4: ¿Cinco sobre qué?
1: Por relojarle el bolso.
3: De respetar al profesor y la pasa en 4.
1: Sí, 4.
4: Ay.
5: Uy, le quito un punto así.
1: Lo va a respetar mucho más entonces.
0: Sí. Por el que me va a respetar es usted, bro.
1: Respeto con irrespeto se paga.
0: 7 de la mañana, 42 minutos. Más adelante vamos con el resto de.
3: Hay exposiciones de cada uno, claro.
0: Para que la gente vaya ya mismo a los 40 Colombia, ¿oíste? ¿Qué fue lo que pasó con Karina?
4: ¿Viste la foto que subió ayer con Cris R acostados? Fue ayer. Una foto con Cris R acostados durmiendo con la cama ripía en billetes llena de plata. ¿Tenemos la imagen para mostrarla?
3: ¿Tenemos imagencita?
5: La imagen? La voy a mostrar ahí.
4: Ok, si no, igual se la voy mostrando acá.
1: Pero siéntese.
4: Pillen esta vuelta. Karina y Cris R, que ustedes saben que van a ser papás, están juntos, toda la situación. Ponen ayer una foto... bien apercolladitos.
5: Ave María, vea.
4: En una cama. Oh, llena de billetes.
3: ¿De billetes
4: de qué? De billetes de 100 mil y de 50 mil. Ah, yo pensé que iban a ser dólares.
3: ¿Pero son billetes reales?
1: Me encanta que Isa dice: pensé que iban a ser dólares.
4: Qué económico, como diría Karina. Salen ahí muy acostaditos y ponen: así duermen las peores personas de Colombia.
3: Oh.
4: Pone Cris R en el caption. Karina está ahora mismo pasando por una funa bastante fuerte por unas declaraciones que dio sobre un perro que no era de raza sino mezclado.
1: Sí.
4: Básicamente la están pues funando muchísimo por todo eso. Entonces yo creo que por eso
1: hace es una respuesta a que mientras todo el mundo los critica ellos están haciendo plata. Ya.
4: Están haciendo plata, no sé qué. Lo interesante. Miren la foto, por favor. Pueden ver la foto en la pantalla de esos dos apercollados en platica en billetes de 150 mil. Pero no es la primera vez que vemos a Karina en una cama con billetes. No sé si ustedes se acuerdan. A eso de un año y pico, la vimos también en la cama con Altafulla en la grabación del video de la canción de Un Coleto Como Yo, también con plata en la cama. Entonces, Cris R, no eres el primero.
1: No, y la
4: que
1: besó.
4: La llena de
1: primero,
4: billetes.
1: No, y la besó primero Cris Valencia.
4: Eso sí. Tenemos la foto de Altafulla. Vamos a ver, cuando Karina estuvo ahí, pues.
5: O sea, es como una foto muy similar de la de que subió con Cris R. Ya Karina tenía
4: sí,
5: una.
4: Sí, lo de Altafulla no es una foto, es un video. Ella participó en Muchos Quieren Ser Como Yo.
3: Y pero vamos a tomarnos la misma foto que ellos, pero con monedas de 1000.
1: Va.
5: ¿Me lo jura?
1: Va.
5: Yo tengo un cajonado de monedas de 1000.
1: Y yo tengo una cama.
4: Miren, por favor.
5: Pero desnuditos.
3: La misma foto.
1: La misma foto.
3: Y puros billetes de 2000 y moneditas de
1: 1000. Pero trompa también.
4: Sí, porque. salen de pico. Cristian y Karina. Pero miren en la pantalla ya la foto del video de un coleto como yo, de Karina y Altafulla también.
5: A ver, déjeme observar, déjeme
4: echados
5: observar.
4: En billetes.
3: A ver. Ay, véalo.
4: Y eso fue ya hace más de un año cuando estaban juntos.
5: Pero digamos, ¿a alguien le prendería eso, en serio? O sea, ¿o será que esa excentricidad la deja tener mucha luca? Como, ¿sabe qué? Es que yo quiero una cama de dólares.
4: Ripía y forrada.
5: Y que sea una cama de dólares y ahí lo sacamos adelante, pues.
4: Bueno, pues no molestaría tampoco, Peláez.
5: ¿Sí? ¿Tú copiarías? Si alguien te dice cómo sería para hacer el 69.
4: Si después me los puedo quedar todos.
5: Hagamos el 69 mil dólares.
3: ¿Y si son bonos?
4: ¿Son qué?
3: Bonos, o sea, como billetes falsos.
4: No, ay, pero entonces, ¿cuál es la gracia?
5: Hagámosla con billetes de tío rico.
3: Sí, hay que hacer con eso.
1: Igual le voy a decir una cosa. Ahí en billetes así regados en la cama, ¿qué hay? 2 millones de pesos.
4: Sí, tiraron de 100 y de 50.
1: Eso hay.
5: De 50. No hay más loca, no, hay harto billete.
4: Aquí porque el profesor Peláez no nos hace una suma
5: póngalo
4: rápida.
5: Póngalo otra vez, pues miramos
4: de
5: cuánta,
4: la
5: densidad.
4: Una
5: sí.
4: Densidad, un cálculo de cuánto
5: listo,
4: billete
5: ya
4: puede
5: mismo,
4: haber ahí.
5: Ya mismo se les hace.
1: Listo, esto es base cama más colchón
3: sí.
1: Por tan base solo mismo.
3: Por tan solo
1: 1.500.000.
5: Ponga otra vez la foto, Uribito. Póngame otra vez la foto. Vamos a hacer un cálculo básico. Básico, perro.
4: A ver.
5: ¿Cuánto mide un billete?
4: Pero con bolívares, Peláez.
1: Oh, marica, no tengo billete.
5: Un billete
1: de 2.000.
5: ¿Qué? ¿Cuánto mide un billete?
1: Pues pregúntele a Coso, pregúntele a Chatri.
5: Listo.
4: Pero tú eres el profesor.
1: No, sí, eso hay. Ah, no, metí ahí. Por ahí, por ahí 7, 8 palos le pongo yo.
3: Sí, tanto.
1: Sí, hay por ahí 6 palos.
4: Ya te
1: más el de Cris R.
5: Listo. El billete de 100.000 pesos mide 153 milímetros.
4: Ajá.
5: O sea, mide 15 centímetros. Ay. Ya soy lo que le gustan las mujeres esa medida. Listo, 15 centímetros por 6. 15 por 6. Esos son 15 por 6.
4: ¿Por qué por 6?
5: Porque es lo alto.
4: Ah, okay.
5: Lo largo por
1: alto.
5: Lo
1: alto por
5: entonces,
1: largo, sí.
5: 15 por 6. Son 90 centímetros cuadrados. ¿Y una cama king size cuánto tiene? ¿Eso es una cama king size o una cama doble?
4: No, eso es una king. Eso es king.
1: Es una king. Para que una cama king.
3: Si no tengo queen.
1: Qué puta cancioncita. Todos dispersos.
4: Una cama queen.
5: Yo sé. Parecen mis apuntes. Así. Todos abiertos.
3: Peláez tiene escrito ahí para que una cama queen.
5: Listo. 90 centímetros cuadrados mide un billete.
1: Sí.
5: Y una cama king size tiene ¿cuántos centímetros cuadrados? 200 centímetros. 2x2, tan marica. Listo. 200. Por entonces da no entiendo.
1: Da un poco de plata.
5: Uy, esto es mucho. 200 por 200 en centímetros da 40.000 centímetros cuadrados. 40.000 centímetros cuadrados. Entonces 40.000 dividido en 90.
4: Ya yo saqué la respuesta.
5: El tamaño de un billete da 444. Hay 444 billetes de 100.000 pesos. Si fuera de solo de 100.000.
1: Okay.
5: Entonces, eso por 100.000 pesos. Ahí hay 44 millones de pesos. Casi 40 millones de pesos ahí.
4: Según las cuentas de Peláez, ¿no?
5: Y además, porque hay unos billetes. Si es una cama king size y que la.
4: Pero hay billetes también de 50. La inteligencia artificial dio una respuesta más. Acertada.
5: Ah, es maldita.
3: Pero no sabemos si se acertó.
4: Pero no se sabe cuál es más acertada.
5: Artesanal.
4: No se sabe, pero igual muy buen intento.
3: ¿Cuánto?
4: Dice que aproximadamente hay entre 180 y 230 billetes visibles y que aproximadamente hay 15 millones de pesos.
5: Ah, pero es que
4: esa
5: se puso a contarlos, yo solo me
1: o sea, más o menos.
5: Sí. Pues
4: sea, entre 15 y 40.
3: Ay, ya.
5: Ah, pero palos. Entonces sí estoy cerquita.
4: No, te voy a dejar a ti tu margen de 40.
5: Ah, te amo
4: te lo dejo.
5: ¿15 millones dice la IA?
4: Dice la IA.
1: Por ahí 20, uy, manito, 15 millones.
4: Si duermen las peores personas de Colombia.
3: 15 petacos hay ahí, ¿no?
4: 15 petacos. Oye, y eso es plática de bolsillo, ¿no? Eso es menudito que tienen ellos ahí.
5: Parce, claro. Eso. ¿Y quién tiene 15 millones de pesos en efectivo? Seamos serios. Hazlo bien.
3: Es
4: yo creo que.
5: Eso yo lo leí. Lo vi en una novela que se llamaba El Patrón del Mal. Sí.
4: Eso lo sacaron para la foto, fijo.
1: Ahí vio a quién, a Karina.
5: Sí,
3: no, es utilería.
5: No, yo no me los imagino ahí en Bancolombia. Me hace el favor, me da 15 millones de pesos, que es que nos queremos arropar. Gente,
1: Sí, no, pero es que, igual eso, hay eventos que se pagan en efectivo.
4: Sí, yo cuento de
1: mucho evento donde usted va,
5: ¡evasión!
1: Donde usted va y canta y...
5: Pero usted con eso, usted va a la tienda, por ejemplo, de don Enrique, a comprar un paquete de arepas. El cucho no le vende un paquete de arepas con un billete de 100,000. Démelo más menudito, mijo.
2: Démelo más menudito. Sí, totalmente de acuerdo. ¿Qué hacen? Listo, y que recojan ese reguero después de la foto.
5: ¿Qué pereza recoger toda esa plata?
4: Ay, no, yo la recojo cuando quieran. No se preocupen, qué pereza. Llámenme, yo recojo.
1: Qué pereza recoger eso.
4: Qué pereza,
2: pero es que
4: Dios
2: no hay
4: mío.
2: Nada más indignante que estar recogiendo billetes de 100 lucas en peloto.
1: Recoge unos papelitos
4: indignante
1: donde se le da cumpleaños.
4: ¿Para quién?
2: Pues uno en bola.
4: ¿Y qué?
1: No. Uy, papi, pero uno en bola recogiendo billetes de 100.
4: Indignante. Ush. Mírame el estrés.
1: Pregúntale a Mireya.
4: Mírame el estrés.
5: Estresadita.
1: Mírame pregúntale a Mireya y a Lulú. ¿Cómo es de maluco?
2: Pregúntale a Lulú.
1: Pregúntale a Lulú cómo es de... Uy,
2: cuando suena guaracha, sí.
1: Ush, una sabanita de
2: pues
1: plata.
2: Yo he visto esa escena, pero sí. Si recogen con tanto fervor billetes de 2,000... ¿Cómo no será
5: no,
2: con pelá, unos de 100,000,
5: por favor?
4: Dios mío, míralo.
2: Sí, tiene toda la razón.
1: Si en el estadio los jugadores recogen monedas cuando les tiran en la cabeza.
4: Si uno te encuentra tú un billete de 2,000 en el piso y lo coges feliz.
2: No, claro, yo imagínate, me aviento como si estuviera farmeando.
4: Te pones un gym viejo y encuentras 20 lucas en el bolsillo, te vas a poner feliz ahora recogiendo billetes de 100,000 en cuero.
2: Pero que ese reguero, yo no voy a tirar todos.
1: Igual, papi, para la plata que hay entre esos dos lo pueden dejar tirado.
2: Ah, sí. Uy, tienen mucha luca.
1: Muchas, están muy largos.
2: ¿Pero a usted le parece eso? O sea, ¿le parece que eso puede tener connotación sexual? Como una cama de billetes, como que lo prende.
1: Como que ustedes harían el amor encima de una cama de billetes.
2: Sí.
1: Sí.
4: Sí.
2: ¿Usted daría el amor en una cama de billetes?
1: Papi, claro. Jorge Isaac, viéndolo.
0: Eso le iba a decir, viéndole a Jorge Isaac.
1: Así.
4: ¿Pelas tú no?
2: Agarrándole y viendo a Policarpa en otro.
1: El bigotón del billete verde, viéndolo uno así.
2: Viendo a Lleras ahí.
1: Sí, así tapándose uno. ¡Ay!
2: Uno ahí. Sí. Uno ahí viendo ayer. Esta también está pelada.
1: No, más.
2: Sí, no.
1: Papi, ¿usted no le provoca? Uy, vea, le voy a decir una cosa. Yo creo que todos hemos fantaseado sexualmente en algún momento con hacer el amor encima de una cama.
4: Así como que fantaseado todos, no. Si me lo preguntas ahora que si lo haría, pues sí, no me voy tampoco a quejar. Pero no, por una vez, una experiencia, pero que yo te haya dicho, me fue fantaseado con eso.
1: Yo sí tengo fetichito ahí. Oh, papi, fantasía, sí, y fetichito, papi.
2: Pero ¿qué tal dónde está, nena? Haga squirt o algo así y los billetes mojados se dañan.
4: Pero, Pipe, que los billetes sean tuyos o que sean de ella.
1: Ojalá del esposo.
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1: Son las... ¿Qué horas son? 8:03 de la mañana.
2: ¡Bien, profe!
1: Damas y caballeros, y estamos en el programa más culto que habrás visto.
3: Sí, señora.
1: En la
3: sí, señor.
1: Historia.
3: Mi profe es el mejor.
1: De este señora. Programa.
3: Sí, mi profe es el mejor. Señora.
1: Uy,
3: sí, señor. Mi profe es el
1: estúpido.
3: Mejor.
1: Y sé que no lo vamos a poder hacer. O de pronto sí. Para la clase de música.
3: ¿Hay clase de música?
1: Cardona. ¿Trajo la flauta?
3: Sí, señor. Sí, señor. El rosado.
1: Y tiene
3: Cardona.
1: Montada ya la
3: el
1: canción. Y usted
3: Cardona.
1: Tenía que montar también una canción.
3: Tenía que interpretar la guaneña,
1: profe. Interpretar la guaneña y el taxista.
3: Tengo que esperar a que se le presente a una compañerita de mi flauta. Entonces.
4: Ah. Con esa lleva desde la mañana.
1: Con
4: ¿no?
1: eso lleva desde la mañana, Cardona.
3: ¿Qué estás haciendo comiendo?
4: No estoy comiendo.
3: Acabo de ver.
4: No, pero no es para mí, es para el profesor. Ahora que me toca a mí. Primero que todo, no seas sapo y no te voy a dar gomita.
3: Uy, te voy a decir una cosa.
1: Veo mis gomitas.
3: Juro que hice. Pero así. Si son gomitas, sí podemos comer así.
5: Y usar así en el colegio.
3: Robert, son gomitas. Isa,
5: Robert. Pero
4: no me ha tocado actuar, no me ha tocado.
1: Ya, reparte a todos sus compañeritos.
4: No, es para ti, es para mi momento.
3: Bolera osito, no son unos tesacos. Osito de goma, bolera osito de goma.
5: Usar así en el colegio.
4: Déjeme.
3: Dígame que reparta.
5: Pero diga, no, diga
3: que reparta.
1: Reparta ya mismo, Isabela.
4: Pero es para ti, solamente para el experimento.
5: Y será más
3: bueno. 8 de la mañana, 4 minutos. Hoy hay programa especial, programa culto educativo, pedagogo reeducativo. Somos el día de hoy. Hoy programa del profesor Peláez. Ey, apúntese la Epa. Camisa que parece que tuviera una bata también como el profe.
5: Ve, acordate que vos no sos el profesor.
1: Sí. Ah, es que sigue
4: como pero todo el mundo está como hostil, ¿no te parece, Peláez?
3: Perdón por querer que todos en el salón tengamos una buena convivencia y un aseo personal impecable.
4: Ay, perdón.
3: Y acuérdense que usted es el profesor.
1: Ya.
3: Peláez. Peláez viendo. ¡Uy, que a la salida!
5: Peláez.
3: ¡Rompele, es una loca!
5: Pero, profesor,
3: el profe.
1: No, el que pierde el papel
3: bueno,
1: cada rato.
3: Ya hubo hoy primera exposición. Vamos
1: sí,
3: con la segunda.
1: Vamos con la segunda exposición.
3: Exposición
1: sí, vamos a saber sobre la. ¿De qué es su exposición, señorita Macarena?
3: Cuando el profesor bueno, se le olvida, es hermoso.
1: Yo que iba a hacer la clase.
3: A ver, Macaula.
4: Yo más que una exposición traje un experimento, una maqueta, traje la célula vegetal comestible. ¿La quieren ver?
1: Experimento, damas y caballeros.
4: Antes de traer mi, no, yo la voy y la busco porque está frágil. Antes de ir de traer mi célula, necesito que tú abras tus manitos porque vas a participar conmigo en el experimento.
3: ¿Es para el experimento?
1: Ah, es interactivo.
3: Puntos adicionales
1: cámara
3: ahí.
1: Cámara para esto. Listo.
3: Uy, qué delicia.
1: Uy, qué rico.
3: Por favor, es su estudiante.
1: Estoy hablando del experimento. ¿Qué tal? A ver, tenemos.
3: Voy a ¡qué puta célula tan buena!
1: ¿Dónde se bajó?
3: Marica. Perdón, eso está delicioso.
4: Bueno, entonces.
3: Escóndalo, que van a decir que estamos haciendo publicidad.
4: Antes de empezar, quiero saber qué piensan ustedes sobre la célula vegetal. ¿Qué es una célula vegetal?
1: Es... Son las células de Gustavo Cerati antes de...
4: Por favor, profesor, no.
3: ¿Podemos jugar?
1: No.
3: Ah.
4: No.
1: ¡No!
4: ¡Ese es el no! ¡No jueguen con mi núcleo!
1: Perdón.
3: Pero porque no ha querido.
1: Qué pena es que nos da la ribosoma.
4: ¿Puedo empezar?
1: No. Sí.
4: Entonces, yo traje una maqueta de las partes de la célula vegetal, pero la traje comestible. Y decidí hacerla en gelatina.
1: ¿Qué pasa? Gelatina, parece gelatina.
4: ¿Qué pasa? Que esto es...
1: Tiene con su forma de bailar.
4: Esto es clase de ciencia, no de cocina. Porque me pasé de agua.
3: ¡Mierda!
1: Estoy sabiendo.
3: Se ve bien vegetal.
4: Y la gelatina no cuajó. La gelatina no cuajó, pero está todo como debería estar. La gelatina no cuajó.
3: En cámara no, se ve como una célula vegetal.
4: Pero eso no tiene nada de malo. Porque igual ustedes pueden ver mi micro, mi mitocondria, mi
1: entonces, microcondria.
4: Entonces empiezo. Empiezo. Núcleo. ¿Cuál crees que es el núcleo, profe Peláez?
3: Así que, ¿cuál crees?
1: ¿Quién está exponiendo aquí, Marca?
4: Perdón, el núcleo es el arito que le puse adentro.
1: Ok, ese es el núcleo, lo madre.
4: Ese es el núcleo. No, ese es el núcleo.
1: Listo, ¿y por fuera qué hay?
4: Ese es el núcleo, es el núcleo. Es el núcleo general.
1: Sí. Y la mitad es el nucleolo.
4: Ah, bueno, súper, qué gran dato. tengo también aquí, voy a sacarle un poquito como para que ustedes puedan...
3: ¡No! No, dañes la célula.
1: ¡No!
2: Acabo de matar
4: este un... Este es el retículo.
3: Ah, quieres por dos cucharas para acabar con esa célula.
2: ¡Ectoplasmático!
4: Retículo endoplasmático.
2: ¡Ectoplasmático! Exacto.
3: ¡Ectoplasmático!
4: Aquí tengo el aparato de Golgi.
2: ¿Usted qué hace manoseando a Golgi?
4: Está rico.
2: ¿Usted qué hace chupándose los dedos con el aparato de Golgi?
4: Si te puedes dar cuenta, también tenemos membrana plasmática. La pared celular es esto, el molde verde que conseguí para traer. ¡No más!
2: Son muy buenos. Cinco sí. Para los dos.
4: No, Peláez, ven que quiero que...
2: Espera, que esto es importante, Isabela. Es muy difícil.
4: Se están dañando mi presentación.
2: No, por favor. ¿Qué ha entendido hasta el momento, Cardona?
3: Con el aparato de Golgi.
2: Sí.
3: El retículo endoplasmático y unas gomitas.
4: Y la idea es que
2: la célula vegetal es re mala para la diabetes.
4: Participe el profesor con las gomitas que te di para que pongas lo que haga falta.
3: ¿Listo? Me gusta mucho el nucleolulú.
4: Pero si se dan cuenta, me quedó mejor que si la gelatina hubiera cuajado.
1: ¿Y qué es eso que está ahí al fondo?
4: ¿Qué?
1: Al fondo esa mancha.
4: No, esos son los restos de célula. Los restos de membrana.
3: Lo que hay en el fondo, sí.
4: Es el resto de la vesícula. ¿Cómo es?
1: Vesícula.
3: No, vesícula.
2: Vesícula, madre.
3: Probe, tengo una pregunta. ¿Esto es exposición de ciencias o Masterchef?
4: Por sí. Eso mismo dije que de ciencias, porque si fuera Masterchef no estaría participando. ¿Te das cuenta que la gelatina no me cuajó? ¿Quieres que lo repito otra vez?
3: Es una
4: ¿o
3: niña toda grosera.
4: Ay, Juan Felipe.
1: ¡Gazapo!
4: Además.
3: Llámele la acudiente, la chimba.
4: Pero igual.
1: ¿Qué función cumple el retículo endoplasmático?
3: Ah, es muy sencillo. Tiene que retículo endoplasmatear.
2: Muy bien.
1: Excelente.
2: Muy
1: bien.
4: Igual muy bien, recuerda continuo. Que aunque de pronto no esté tan linda, yo sí me arreglé y me puse muy linda. Y eso okay. También vale, ¿no?
2: No.
1: ¿Qué debo hacer con esto?
4: Insertarlo.
3: ¡Ajá! ¡Así gana cualquiera!
4: Cuidado.
3: Oy.
4: ¡Ay, muy bien! Mira cómo lo sostiene. Mira cómo mi célula vegetal sostiene el nuevo cloroplasto y ribosoma que está entrando hacia ella. Increíble.
3: ¿Cloroplasto?
4: Sí, cloroplasto. ¿Qué
1: función cumple? ¿Qué es la clorofila?
4: No, clorofila mesta, papi, mete eso ahí.
1: Este es el cloroplasto, ¿cierto?
4: Sí.
1: Entonces, una clorofila es esto.
4: ¿Cómo así?
1: Pues si este es el cloroplasto, ahí están haciendo clorofila.
4: ¿Y aquí qué hicieron?
3: Siento que la clase ahora sí empezó serio.
1: Muy bien.
4: ¿Y ahí qué hicieron?
2: Mero. Perdimos cinco gomitas, güey.
3: No, pero ahora tienen gelatina.
1: Ajá.
4: Está bueno.
3: Yo quiero revisar aquí la célula para ver cómo está.
4: Ajá.
3: Y entonces, espere.
4: ¿Núcleo?
3: ¿Eso es qué?
4: Cloroplasto.
3: Eso es cloroplasto.
2: No, eso no... ¿Ese no es el retículo endoplasmático?
1: Uh-huh. ¿Y eso es que
4: es
1: el núcleo?
4: Ese es lo más importante, ese es el núcleo.
1: ¿Y por qué le quitó la célula al núcleo?
3: No, le quité el núcleo a la célula.
4: Pero miren esta gomita que conseguí, es en forma de célula.
1: No, eso es un gusanito.
3: Ah, célula está buena.
4: ¿Qué tal? ¿Cucharita o qué?
3: Bruce.
4: Ajá, Roberto. Mi exposición fue más interactiva que la tuya.
1: Necesito que alguien haga un Bruce.
3: Yo no dudo que Isabel era así en el colegio.
2: Peor si le digo.
1: Voy a hacer un quiz de la célula vegetal y el que pierda tiene que meter la cabeza ahí y comer un poquito.
4: Sí, o por lo menos. O por lo menos.
1: Listo.
4: ¿Te gustó mi maqueta? Gracias.
2: Malísimo.
3: El riboplasma, el.
6: El Plasma TV.
1: ¿Qué función cumple el lisosoma?
3: Bueno, trague primero.
4: ¿Para quién fue la pregunta?
1: Para la que expuso.
4: ¿Ah?
1: Sí.
4: ¿Cómo fue la pregunta?
1: Y esa cara, ¿qué hace?
3: Y me lo vale ya como pregunta a mí.
1: ¿Qué función cumple el lisosoma?
3: De la limpieza de la célula.
4: Muy, o sea que aquí en mi exposición yo no puse lisosoma porque está re sucio esta vaina. Exacto. Entonces yo no tenía cómo saber eso.
1: Ya, al final ya cuando usted esté lavando el tarrito, ahí sí fue el lisosoma. ¿Qué pasa? Un poquito.
6: Ahí la encuentra, sí, muy bien, muy bien.
1: Siga tragando.
4: Rosadito.
6: Oh, está tan rica.
1: Clase. Está muy buena. Está la
6: buena rompió. Célula, buena célula.
1: La
6: buena,
1: dio
6: buena,
1: toda. Buena. Un aplauso, por favor, todos sí, para sí. Alex. Aprendan a exponer.
4: Gracias. Me gustaría saber si alguien tiene respuesta sobre qué me pasó con la gelatina. ¿Será que me pasé de agua?
1: Es que tiene que ser una medida precisa.
6: Es puede que ser. Es un plato muy grande.
5: Está muy grande, está muy grande.
1: Sí, es mucha agua, es mucha agua.
5: Sí, demasiada agua. Ya
6: sí, pero la es mucha agua.
1: Esa célula vegetal es de tremendo árbol.
6: Pero qué rico,
1: es
6: así tomadito como bogadera.
1: Célula vegetal. ¿En qué especies vemos esa célula? Célula.
6: Los vegetales, bobo.
1: Como por ejemplo.
6: Mi abuelo.
3: ¿Le quedó fea, cierto?
4: No, deliciosa quieres.
5: No.
4: ¿Creí?
1: Bruce.
4: ¿Qué no creí?
1: Pruébelo como si fuera un tote.
6: Ay, vamos a tomar todos un sorbito.
1: Un sorbito, como si fuera un tote.
6: Sorbo. Es el profesor.
1: Ah, sí. Por favor, toman un sorbo.
6: No.
1: Un sorbito.
6: Seba, pues yo un sorbo, pues.
4: Pero con cuidado, por favor, no se vaya a regar mi célula.
1: No.
6: Ay, donde me manché yo la camiseta.
1: Todos tengan cuidado, Sebas.
3: Yo dejaría pasar eso así.
4: Cuidado, por favor, con todos los implementos.
1: No, que lo dejen de pasar así. Dios mío, es muy imprudente todo lo que estamos haciendo.
3: Déjelo ahí, Pipe.
1: No, señor Roberto.
3: Yo no quiero un sorbo de esa vaina.
1: Pero si no, pierde toda la materia y todas las células, todos los vegetales se van a poner.
4: ¿Por qué no quiere un sorbo de esa vaina?
6: Eso le echó fue témpera. Eso no es gelatina. Y vale como a cloro horrible.
4: No. Y además es sin azúcar.
5: Es sugar free.
4: ¿Qué tal? Ya va bajando.
3: ¿Qué están haciendo?
5: Como, pero con todas las gomitas azúcar. Ya.
6: Pero sabía limón.
4: Es como un granizado.
5: Eso.
4: Como un granizado.
5: Granizadito del barrio Antioquia.
6: El profesor.
3: Le recuerdo que usted es el profesor Peláez.
4: ¡Qué rico! Profe, le quedó célula.
3: Gelatina en el bigote.
4: Tiene célula en el bigote.
1: De gelatina no, clorofila.
3: Chúpese esa clorofila.
1: Cloroplasto.
6: Está para el otro lado el cloroplasto.
1: Ok, sí. Necesito un lisosoma, por favor.
4: Un lisosoma. Va Roberto.
5: Un procesito.
6: Bruce. Ah, es verdad.
1: Bruce. Pero eso le sube defensas.
5: Eso le sirve ahí para la cagando.
1: Siempre los papás han dicho que los vegetales son buenos para la salud.
4: Y lo que voy a hacer ahora cuando se acabe el programa.
6: ¿Será cuál es la parte más dura de un vegetal?
4: Voy a vender la porción.
1: ¿Cuál? El cráneo.
6: La silla de ruedas.
5: Pero si es de aluminio.
6: Eso me lo contaron a mí en estos días y no me reí.
4: Voy a vender afuera para que sepan. Voy a estar afuera de Caracol cuando saca el programa vendiendo la porción de célula.
6: Puta.
4: Para el que esté interesado.
6: No, y eso va a estar afuera una fila de gente esperando por la célula.
4: Y a 50 lucas es que la voy a vender. ¿Ah?
6: Sí, sí.
1: Bueno. Qué gran exposición.
4: Gracias. Te felicito.
6: Muchas gracias, muy interactiva.
4: Gracias.
1: Te felicito.
4: Esa era la idea, que participáramos todos.
5: Todos y
1: muy
5: todos.
1: Bien, muy bien. Deberías muy bien, estudiar bien. Biología de grande.
3: Bueno, ahí está la exposición. ¿Alguna otra con la que quiera ir de una vez usted?
1: Ya mismo, sin dejarla caer, vamos con el señor Sebas Polka.
3: Uy, no, pero perdón.
6: Pero antes yo quiero felicitar a Isa y decir que ella es muy sabia y inteligente.
1: Ay, e inteligente.
4: Gracias.
6: E inteligente.
4: Sí.
6: Gracias, sapo e hijo de puta. Sí.
5: ¿Cómo?
6: Pero perdóneme. Se lo pido que me perdone, Roberto. No, no, fue un instinto que se apoderó de mí. Es porque hoy estoy como modo niño de colegio, perdón.
4: No. Pero tú no le tienes que pedir perdón a Roberto, no tiene ni fu ni fa hoy.
6: No, pero Roberto se
2: hace riéndose.
6: Yo soy el profesor.
2: Yo soy el profesor de Valeria.
1: Qué pena, Roberto, no, ya recordé los roles, todo bien, fue un lapsus.
3: 8:18 minutos.
4: ¿Cuánto me saqué, perdón?
1: 5 más 1, 5 más carita feliz.
3: Les puedo pedir un favor, podemos traer, que muy bonito. ¿Podemos traer, por favor, de una vez trapero?
1: Ah, ¡Epa! ¿Qué va a exponer luego Sebaspolka?
5: Buenas tardes a todos los presentes.
6: Pongámosle por debajo un trapito o armero. Uno se lo puede poner por debajo.
1: Esta es una exposición
6: ¿Qué va debajo del volcán? ¿Un trapito o armero?
3: Le voy a pedir un favor que se ponga ese brazo derecho atrás de la espalda.
6: Háblame el mesero.
1: Un volcán de chocolate para mí, por favor.
6: El mío de chocolate.
3: La pincha de mesero, Sebastián, no tiene precio.
1: Meserito. Ay, qué lindo.
5: Hola, muchachos, muchas gracias por escucharme. Mi exposición hoy es sobre el tema del volcán. Vamos a hablar de. ¿Ustedes saben cuántos volcanes tiene Colombia?
3: ¿Cuántos volcanes tiene Colombia?
5: ¿Cuántos volcanes? Es una pregunta que les estoy haciendo.
4: No, pero tiene que.
6: ¿Qué le pasa?
5: Es una exposición didáctica.
6: Tiene 8 volcanes.
1: ¿Incluye la cara de Chimuelo?
5: Ay, yo me creía que había venido Chimuelo. No, Chimuelo, dejémoslo de esta ecuación. Bueno,
6: ¿cuántos volcanes tiene Colombia?
5: En realidad hay dos volcanes pues que tienen pues como tal, que son los más conocidos.
1: ¿Activos?
5: Pero, sí.
1: No, ¿y no, los activos pasivos?
4: ¿Activo o pasivo?
5: No, activos hay muchos.
1: ¿Qué es un volcán pasivo? Uno que se deja dar, por ejemplo. ¿Qué es un volcán pasivo?
6: Explota para adentro.
5: Profe, pero entonces, ¿qué pues, profe?
6: Que no hace erupción.
4: Ay, flores.
6: Que le eructan.
1: Le eructan adentro. Ah, listo.
5: Vamos. Actualmente, mi querido profesor.
6: Que no es magma, sino es megma.
1: Qué porquería. Uy, qué tirazo.
6: No es magma, sino es megma.
1: Volcán pasivo.
2: Qué porquería.
4: No. Perdimos al profe.
1: No veo fallas en. Perdón, ¿flores?
6: Sí, señor, sí, ya.
5: Malo que otra vez.
1: Perdón.
4: A ver, bueno, ¿qué está pasando en este momento de la exposición, Sebastián Incapié?
5: Bueno, ¿podemos seguir, profe?
1: Sí, continúe, Sebas. Vale, ¿qué materia es esta?
6: A Roberto le pusieron camisa de muerto y se lo está tomando muy en serio.
5: Roberto nos va a ir volcánico hoy. A ver aquí.
6: Roberto está mareadito, ¿verdad?
1: Sí, está mareadito.
6: Espere.
1: Bueno, ¿quién hizo la...?
6: Si sabes, mayor desmayas en cámaras, que ahorita salió más huevo.
1: Pipe, exposición de primeros auxilios.
7: Hola, chimba, no.
6: ¡Revivió! ¡Pero lo revivimos!
4: ¡Ay, no!
1: ¡Se revivió!
6: ¡La verdad volvió! Roberto... No me ha hecho zapaleo,
1: ¿Eso es lo que se conoce como un bajonazo de azúcar? ¿O necesita subida de azúcar? ¿Necesita que no jodamos?
6: Entre un agua y un... No, pero fuera de charla. Entre un agua y un bocadillo, ¿qué le suena más? Fuera de chiste, pasa a ver. ¿Un agua?
1: ¿Quién un agüita?
6: Entonces tiene subida de azúcar.
1: Dulce no es.
6: ¿Quién tiene una agüita por ahí?
1: ¿Quiere agüita?
5: Pero hay agüita.
4: Él no va a querer. Ah, si quiere.
7: Yo no sé quién sea esta agua, mamá.
6: Ah, pero tómesela.
7: Pero avancen con la clase, por favor.
6: No, si se va a desmayar, desmayes en cámara.
1: Señor Cardona, ese truco de hacerse el enfermo para no exponer.
4: Ya lo conocemos.
7: Pero si ya expuse, pendejo.
4: Te faltan varias cosas.
1: Ah, lo felicito.
6: Uy, pendejo.
1: Lo hizo muy bien. ¿Pendejo no?
6: El profesor Pepe Pendejo.
1: Mis pendejo.
6: Mis pendejo. El profesor Juan Pendejo.
1: Mis pendejo.
6: Juan Pelada estúpido. A ver, vamos con su exposición, Sebas, mientras el niño se muere.
1: Materia de geografía.
5: Mis chicos, en Colombia actualmente.
1: Roberto va haciendo de damnificado, pues.
5: Bueno, entonces, pues, profe.
6: Pero es que está maluco.
1: Sí, está maluco.
5: Vamos a ver.
1: Listo.
5: Actualmente en Colombia hay más de 25 estructuras volcánicas activas. Estamos claros con eso, sí. Pero hay 5 volcanes que, digamos, podemos tener más nosotros en la... Como que los conocemos más y los más populares. Por ejemplo, el Nevado del Ruiz. ¿Saben ustedes del Nevado del Ruiz?
1: Sí.
5: Muy bien. El volcán Galeras.
1: Sí.
4: ¿Cuál es? ¿Dónde queda?
5: El volcán Galeras queda en Nariño.
4: Ah, bueno.
1: Galeras.
5: Y, está el volcán Cerro, ese sí lo anoté acá, Cerro Machín, que está en el Tolima. También está el volcán Purace y el Nevado del Huila.
2: Esos son el Nevado del Huila, sí, son activos.
5: Son, o sea, son los que más conocemos en Colombia, que son los que están más activos.
6: ¿Cuál fue el que tincó Armero?
5: Ese fue el Nevado del Ruiz, si no estoy mal.
2: Me encanta que lo dice todo seguro. Muy bien, Sebas Polka.
5: Están viendo ahí sí. mi volcán tiene unas florecitas.
4: Sí, tiene florecitas
5: en arcilla, profe.
2: Está muy lindo.
5: Sí, en arcillita. Y tiene acá, pues, digamos que...
6: ¿Usted lo pintó?
5: Sí, señor, yo lo pinté.
4: ¿Y cómo hiciste esa forma? Muéstrame con tus manos, porfa.
2: No lo agarré así que parece OnlyFans.
5: Y pues, vamos a ver si... Porque también... es, además de las 25 estructuras volcánicas que hay en Colombia, tenemos una 26, que es este volcán que va a tener.
2: ¿Y qué nombre va a tener ese volcán?
5: Pongámoslos entre todos. ¿Cuál
2: listo.
5: ¿Cuál quisieron ustedes?
6: El volcán primero? Cerbero.
2: El volcán Cerbero. Volcán Cerbero.
4: ¿Qué te pasa?
6: Porque no va a durar mucho.
2: ¿Qué está mío vertiendo?
5: Una actividad volcánica leve.
2: Eso es una alerta naranja.
5: Digamos.
4: Métele más.
2: Alerta naranja. Esa es una alerta naranja.
4: Métele más.
6: Pero es que él está empezando.
2: Para meterle así de ri.
6: ¡Girda!
5: Tenemos una actividad volcánica actualmente.
2: ¡Oh! Vea cómo le lagrimea.
5: Justamente usted dijo lo de las alertas. En los volcanes hay niveles de alerta. Está el nivel verde, amarillo, naranja y rojo. Es como un semáforo, muchachos, chicos, los que nos están viendo hasta ahora.
2: No, en los semáforos no hay naranja, Sebastián.
6: Claro.
5: ¿Cómo no?
4: ¿Cómo no?
2: ¿Cuándo es naranja?
6: ¿Ah?
2: ¿Cuándo es naranja en un semáforo?
6: ¿Cómo dice que cuando es naranja? Pues... cuando las venden.
5: usted cuando va, por ejemplo, a Medellín y Palacio, ahí venden naranjas. Vea, el verde es activo en reposo. Activo el amarillo, en reposo. Cambios en el comportamiento en base. El cel que yo traje es un ejemplo de cambios de comportamiento en base, porque aquí lo podemos ver, es un tono amarilloso, es una
4: naranja más bien.
5: Naranja amarilloso, entonces digamos que está ahí como que hay que cuidarnos, no mucho, pero hay que cuidarnos.
2: Hay que cuidarnos. Sí. Hay que cuidarnos como, ay, tienes condón.
5: Está exactamente. El naranja está cambios importantes y el rojo ya es erupción en curso.
2: Okay.
5: Erupción en curso.
2: ¿Y cuándo se pone rojo? Cuando lo achantan.
5: Sí.
6: Cuando le da pena.
2: Cuando le da pena.
6: Cuando hay otro volcán. ¡Ay,
4: erupción!
5: Erupción en curso ahí, muchachos. Esta es mi exposición.

0: Trabajan con arcilla y es muy conocido por el tema de la vajilla. Yo compré la arcilla, muy juicioso, y empecé a moldear, digamos, como la...
1: Espera
0: la,
1: que los rescatistas no, están en ese momento. Sí, sí,
2: ¡topo! ¡Topo! ¡Topo!
3: ¡Alud!
1: No.
0: ¡No, por favor!
2: ¡Alud!
1: ¡Alud! ¡Ya lo dijo!
0: Tema manual, ¿sí me entiendes?
4: Sí,
0: manualidad.
4: Por eso, quiero saber cómo llegaste
0: moldeando,
4: a esa figura.
0: Moldeando,
4: ¿cómo?
0: Moldeando, o sea, es pues, que como que... ¿cómo
4: muéstrame, muéstrame con las manos.
2: O sea, ¡oh,
1: ¡ay, Seba! Pero rico, rico.
2: Así. Oh, y Isa le está pegando mera morboseada al expositor.
4: Ay, Dios, tampoco.
1: Isa está,
4: por favor.
1: Isa está que se sienta en el volcán.
2: Échale más, échale más. No, profesor.
4: No, sí. Por
2: favor,
4: repítame, profesor, te voy a acusar.
2: No, cuando vos.
4: La dirección.
2: ¿Cuál es la diferencia entre lava y ceniza?
0: Claro que sí, en la lava, ustedes vieron, en algún momento vieron la película de Lava
4: Girl. Sharkboy
1: Lava Girl.
4: Sharkboy
1: Lava Girl.
0: ¿Se acuerdan?
2: Sí.
4: Claro, película favorita.
0: Que Lava Girl estaba calientísima.
2: Sí, sí.
0: Estaba siempre ardiente.
2: Sí. Entonces,
0: ella era lava.
2: Sí.
0: Cuando ella se metía mucha calentura, soltaba ceniza. Esa es la diferencia.
1: Gracias.
4: Muy bien.
2: Ok.
1: Gracias, muchas gracias.
0: Sí.
1: Qué buena exposición.
2: Dentro de un volcán, ¿qué parte es la chimenea?
0: La chimenea es, digamos, cuando empieza a salir humo.
2: Cisas. ¿Y si es humo negro, qué?
0: Es porque no hay papa.

0: Sebas.
1: No,
2: póngale 10.
0: Alba, ya promete.
2: Póngale 10, póngale 10.
1: Lo quiero mucho.
3: Volcán, el volcán. Ya tengo el volcán.
4: Gladiatos.
1: Es la mejor exposición de que quieran.
4: Venga, vamos a estudiar, huevón. Vamos a estudiar. Bueno, ¿alguien tiene más preguntas?
0: Somos no, bien. Ya, ya, las de, no, con las de...
4: Me encanta, ¿cómo le decía al profe? Estamos bien,
2: estamos bien, profe.
4: Ya, profe, no joda.
0: Ya, relájese, profe, párchese.
4: ¿Qué es el Vesubio?
3: ¿El Vesubio? Sí. Claro que sí, me paro otra vez.
4: Ah, estaba de pie ahorita.
3: Agachado.
0: Hágale, pues me prepuse. El prepuso.
4: Dios mío.
0: Mucha recochita, ya mucha recochita. No me pongo orden en el salón.
4: Ya, silencio. Cardona, chito. Ah, no, no.
3: Hay que mirar cómo está Roberto Cardona.
0: Cardona se desintegró, güey. Dejó la mera batica.
3: Sí.
0: Clase de magia 1.
4: Sí, es mago. Sí, le mete a la magia.
3: Pero me puedo elegir el próximo participante.
0: Isabela también se nos va.
4: ¿Qué le pasó? ¿Qué le pasa?
3: Me hago Isabela.
4: Eso.
0: Es que le ríe en mute.
3: Voy a elegir el próximo participante, profe.
4: ¿Espera qué? Dios mío.
2: Ay, la corbata, gente, está apretado.
4: Ya, ah, bueno. Ya está tranquila, madre.
2: Ya.
0: Ah, implosionó. Estaba implosionando.
2: Gracias, ya verás, muchas gracias.
3: ¿Puedo elegir el próximo?
4: Sí, por favor, calenté, hincapié.
3: Exposición, mi compañero Felipe Flores.
0: Ah, sabe.
4: Listo.
3: Quiero elegirlo a él.
4: Señor Felipe Flores, trajo su tarea, recuérdenos su tarea.
0: Célula eucariota en plastilina.
2: ¿Qué viene siendo eso?
4: Listo.
0: Célula eucariota, célula de nosotros.
4: La célula de nosotros.
0: Ah, no. Básicamente, sí.
2: La célula humana.
0: La celulita de nosotros, ¿la quieren ver?
4: Célula, la nuestra.
0: Célula colombiana.
4: La nuestra.
3: Qué calor, ¿no?
4: Muy bien, señor Flores. Sí, está haciendo un calor el berriando.
0: Quiero que observen. Yo quiero que observen, pues. Porque me esforcé.
3: Mi papá, che,
0: me esforcé con oleas.
2: Define esforcé, o sea, lo hiciste tú.
0: Sí, señor.
2: 100%.
0: Vean, pues. Esta.
2: Una vagina.
0: Esta es mi
4: celular. ¡Es una vagina!
2: Ay, perdón.
4: ¿Qué le pasa a usted? No. ¿Y usted por qué sabe de eso?
2: Ah, porque.
0: Ni tampoco son las capas de la tierra.
4: ¿Tienes una vagina eucariota?
2: Sí.

0: Caramba.
1: La vagina eucariota.
0: Déjenme exponer porque yo sí me ofendo y me voy para la... Aquí tienen con ustedes una célula eucariota hecha por mí. Yo la hice el día de ayer.
2: Pasé y hay pruebas, tarde, ¿no? Haciendo.
0: Sí, señor. Mire, profe, mire, por favor. Observe.
2: ¡Qué linda!
0: También es comestible, muerdera. No, mentira, no. ¿Para qué lo voy a intoxicar? Sí, queda como Roberto. No, esta es la célula eucariota que yo hice ayer, muchachos. La pueden observar, ahí está en cámara también, por si la quieren ver. Listo. Okay. Les hago una explicación.
2: Sí, por favor, de cada parte de la célula eucariota.
0: Claro que sí. Esto que vemos acá de colorcitos como azulitos, alargados, sí, son las mitocondrias.
2: Ok, ¿y qué hace la mitocondria?
0: Cantan.
1: Póngale cinco al joven. Póngale cinco al muchacho.
0: Dale al profe que cree que canta. Mitocondria, estas son las mitocondrias. Ahí están, las que están representadas de color azulito.
1: ¿Y qué hace la mitocondria?
2: Exacto.
0: Ay, esa, pues la mitocondria en este caso lo que hace es como, pues, si me entiende, hacer parte ahí fundamental.
2: Yo creo que yo sé.
1: ¿Qué hace la mitocondria?
2: Se encarga del poder de la célula.
1: De darle energía.
0: Son las
1: energías. ¡El fuete!
2: Yo sería la mitocondria.
1: Es el fuete. La mitocondria.
2: Llegó el poder,
1: papi.
2: De
1: esta célula de los 40.
0: Exacto. Isabela es la mitocondria.
2: Mitocondria.
1: Sí,
2: la mitocondria.
1: Sí.
0: Sí, señor. Por acá tenemos lo que se llama la membrana plasmática.
2: ¿Qué es dónde?
0: Es como este bordecito.
1: El bordecito. Ya.
0: Este bordecito es como la segunda capita de la gente le llama como la segunda capita de la piel. No, no es la segunda capita de la piel, es la membrana plasmática. ¿Listo?
1: Ok.
0: Toda esta base que ustedes ven de color rosita es el citoplasma.
3: Ya.
2: ¿Cuál, perdón?
1: El citoplasma,
0: toda la basecita, toda como la basecita rosadita, toda esa parte es el citoplasma. Eso que ustedes ven verdecito chiquito,
1: sí,
0: esos son los lisosomas.
1: Ok.
0: Lisosomas, unos pintados, otro pegado porque se me acabó la plastilina.
1: Ok, ¿y qué es lo que hace el lisosoma?
0: El lisosoma, él pues está escondido. Cuando uno menos piensa, el lisosoma, sí.
2: Acuérdate, el lisosoma limpia.
1: Sí. Que limpia.
2: Acuérdate, limpia.
1: Limpia.
0: Este es el que limpia. Este es el que limpia. ¿Sí me entiendes? Como de color verdecito está representado ahí, ¿cierto?
2: Sí.
0: Este, obviamente, todo esto es el núcleo.
2: No, Pipe, labio inferior.
0: Todo esto acá es el núcleo, pero está compuesto de el poro nuclear, que es esta partecita acá afuera.
2: Clítoris.
1: El clítoris no lo toma. ¡Ah!
0: Toda esta partecita acá. Toda esta partecita acá es el poro nuclear. Lo que hay acá en el medio. Hola, amigos. Hola, gente de Art Attack. Esto que hay acá en el medio, este es el nucleolo. El nucleolo. Esta basecita es la membrana nuclear. Como esta es la membrana celular, esta es la membrana nuclear. Es fácil de entender. Estos son los ribosomas. ¿Sí?
1: Los ribosomas. ¿Y qué función cumple el ribosoma?
2: Es como el ribotril.
3: No, hombre.
0: Los ribosomas, si uno se lo toma con whisky. Eso es una locura, eso es un espectáculo. Esa es la función del ribosoma. Y también tenemos el retículo endoplasmático rugoso, este adentro.
1: El retículo endoplasmático.
0: El retículo endoplasmático rugoso.
2: La parte más sensible de la célula.
0: Esa es la parte más sensible de la célula.
1: Y es la encargada de transportar las proteínas.
0: Es correcto,
2: recibir
0: mi papi.
2: Recibir la proteína de la
1: vía láctea. Exacto.
0: Sí, señor. Tuve una confusión. El verde es el centriolo y el lisosoma son los buñuelitos.
1: El lisosoma son los buñuelitos. ¿Dónde está ahí el clítoris?
0: No lo encuentro.
1: No, muy bien. Así es.
2: En plastilina y todavía no lo encuentran. En plastilina muy y todavía. Bien.
1: No existe.
0: Eso, porque, ¿qué pasa? Porque ustedes ven que no es de tono rosita, sino como un naranja oeste.
2: Sí.
0: Porque yo me inspiré en el coyote. Que a propósito, pues como está tan de moda, entonces yo quise hacer un paisaje coyotístico, como para evocar la infancia también de todos nosotros. Y ya, pues este es como mi Pac-Man.
2: Lo si usted la tiene así, revises de mujer, pues está muy
0: esto,
2: salmón.
0: Pero esto es una célula.
1: ¿Es una exposición de la célula que era ya o de la cistitis?
0: No. Ayer cuando estaba... Debo confesar que ayer cuando estaba haciendo pues como toda la parte del nucleolo, yo estaba como tan excitado.
1: ¿Qué?
0: Y yo, uy, célula. Y uno solo en la casa, ay, Dios mío, huela.
2: ¡No!
1: Terminar la exposición, me dice, huela.
0: Entonces, esta es mi exposición de la célula hecha en plastilina. La hice yo. Tengo videos que voy a estar subiendo más tardecito. De que me la pasé ayer de 3 de la tarde a 8 de la noche haciendo esto solito en mi casa.
1: ¡Bien! Oye, Pipe.
0: Todo linda, ¿cierto?
1: Usted sabía que todo eso tiene algo muy importante. La célula eucariota contiene nuestro ADN.
0: ADN, sí, bueno, señor.
1: ¿Y qué significa ADN?
0: Ácido desoxirribonucleico.
1: Adentro de nosotros.
0: ¡Ah, muy bien! Muy bien. O sea, mi investigación valió pa' chimba. Ácido desoxirribonucleico.
1: Ya, ¿y qué es eso?
0: Es como...
1: ¿Es el ADN?
0: Es el ADN. Es lo que... Okay. Lo que tin.
1: Ok. Sí, lo que tin.
0: Sí, y es un factor... el ácido desoxirribonucleico es diferente en cada persona. Por eso se hacen las pruebas de ADN. Porque claro, en cada persona se tiene diferentes componentes y pues se analizan en laboratorio.
1: Exacto. Lo está diciendo muy bien, Pipe. Entonces, digamos, si él y su papá quieren ir a... Ah, no.
2: Ah.
1: No, con la mamá funciona, con la mamá a ver que el ADN uno lo encuentra y tienen el mismo ADN.
0: Muchas gracias.
1: Muy bien. Sí, muy bien.
0: Gracias, profe, le gustó. Pipe
1: Flores, lo felicito. Esto
0: cierto que está muy bonita,
1: aquí.
0: Muchacho, ¿cierto?
1: ¡Aplaudan a Pipe Flores!
2: Aplaudámoslo por media hora de corrido, o sea,
3: muy bien,
2: wow.
3: Pipe, está muy bonita.
1: ¿Alguien tiene preguntas para el muchacho?
0: Esta mañana cuando la traía, la vigilante me dijo que tan bonitas las capas de la Tierra.
1: Sí.
0: Ella le dice, está bien bruta.
1: Las capas
2: pero,
1: de
2: Pipe,
1: la Tierra.
2: Pero mírenla bien, es que, o sea, no es Pipe caminando hoy hasta acá con eso ahí. No, hay juguetes así.
0: Caminé por la calle así todo.
2: Hay juguetes así.
0: Desde tempranito.
1: Todo orgulloso.
0: No, Maika, les voy a decir una cosa. Yo perdí 2 veces noveno. Yo nunca en mi vida había hecho una manualidad. Jamás, nunca había ido a estudiar cumpliendo con una tarea que tuviera que hacerse en plastilina. La vida cambia, muchachos. Lo logré. Lindo. Roberto, mira.
2: Ya pasamos por ahí, Roberto.
0: Es una vulva.
1: La vagina eucariota.
4: Usted hizo como ¿cómo se llama lo de Stranger Things? Los
1: Demogorgón.
4: Se hizo un demogorgón.
0: No, Roberto, es una célula eucariota.
1: Sí, es un demogorgón.
2: Le quedó lindo, Roberto, no se puede negar.
0: Pero puede ser una pokebola, no
4: sé. Una vez vio Mario Bros. Las plantitas.
2: Ah, las que se abre y come. Ay, sí. Ay, sí.
1: Uy.
0: A todo menos una célula eucariota.
4: Ah, es una célula eucariota.
1: Deberíamos hacer hacer descanso, recreo, sí. Y jugamos con tazos.
0: Ay, va, juguemos con ese tazo, el de ella. Tazos, el tazón de allá.
1: Muy bien, ¿qué aprendió usted de la exposición de Pipe Flores, Cardona?
4: Nada, cada una de las partes de la célula eucariota.
2: Exacto,
0: mira, cada la quieres
1: bien.
0: Coger.
1: Bien.
2: Creí.
5: No la vaya a dañar con
2: no, se demoró. Ese Pipe
0: no le vaya a cerrar la boquita.
1: La hizo con mucho amor.
2: Pero hasta pelo púbico le hizo.
0: Me esforcé.
1: Un pelo.
4: ¿Todo es plastilina?
0: Sí, ¿sabes? Todo. ¡No!
2: ¡No!
0: Roberto, no, niño inquieto. Parió el año.
2: Ahí tiene.
1: ¿Se qué hace dañando la manualidad de su compañerito?
0: No, quedó fina la hijo de puta.
3: La va a cerrar, la va a cerrar.
0: No, Roberto, no la va a cerrar la boquita.
1: Pitan muchas ganas.
0: ¡Pero ahora!
1: Parece uno de los teléfonos de Bob Esponja.
4: ¿Todo es plastilina y pintura?
0: Sí, señor, yo la pinté, yo compré temperitas porque como no había plastilina color rosita piel, entonces yo lo que hice fue comprar rojo, blanco, los mezclé, con eso salió como un tono rosado amarilloso y le eché pues por todo lado.
3: Muy bonita, Pipe.
0: Ah, colorín. Parece un muy patacón.
1: Sí.
0: Parece un patacón.
1: Una arepa de huevo. Es una arepa de huevo, así que la están rellenando.
4: Qué bonito. Uf, divina.
2: Sí, gracias. La verdad
1: felicito.
2: Es que se lució.
1: Flores, lo
2: después de mi gelatina, esa ha sido la mejor.
1: Qué gran programa.
0: Ay, par.
4: Se llama tan malo, ¿no?
1: Qué gran programa.
0: ¿Se le parece malo?
1: Yo debería ser el director más
0: a la
1: veces.
0: Gente.
4: No.
0: Debería
1: ser el director más veces. Sí, no, pero él ya sacó cero. Salió, no, cero. No asistió a clase.
0: No, cero. Y lo
1: profe. Se fingió que le dio la pálida.
4: May I go to the bathroom?
2: Fue a enfermería.
1: Ya está mejor, joven.
4: Es re mal.
3: Está malo que el robo.
2: Devuélvete para enfermería.
4: Y me mandaron disque una aromática.
1: Es el compañerito que siempre está enfermo.
3: Sí, sí, sí.
1: Tiene gafas, culo de botella, que le da asma.
4: Sean popis.
1: Sí, que no hace el test de TEN. Que le dan permiso de no hacer el test de TEN porque.
0: Que va al baño a poposear y vuelve como medio cagadito. Sí. Porque uno siente el almizcle. Uno siente el olor. Y el olor de mal limpiado que queda en el.
1: ¡Ay! Horrible,
0: ese
1: olor de mal limpiado.
4: Es un chiste o una indirecta.
1: Una observación.
4: En su colegio había papel higiénico.
1: Nunca.
2: Sí, pero era bien lijoso, papi.
0: No, pero había.
1: Uy,
0: no.
1: Pero eso es un colegio había. Ya muy fino. Sí.
4: En mi colegio no había papel higiénico.
1: Nunca hubo.
0: No puede haber.
3: Eso era un mito.
2: Pero ¿cómo así?
1: Nunca hubo.
2: Perdónenme, explíquenme.
4: Mira, era muy extraño porque uno tenía que llevar dentro de los útiles escolares papel higiénico.
1: Para todo el año.
2: O sea, pero pregunta, ¿no había porque en la mañana ponían y se lo robaban? Nunca hubo.
4: Llevaron. No, entonces uno cargaba unos cuadritos ahí.
2: ¿De verdad? Era, o sea, como cada uno su propio rollo.
3: Era mi mito o leyenda que en algún que uno decía como que...
4: Sí, no, no.
2: Y en el de mujeres tampoco, bueno, tú no... En el no, de mujeres tampoco.
3: Siempre tú tienes que llevar el pañuelito.
4: Perdón, ¿puedo? Quiero enviar un saludo a la gente de mi colegio.
2: Ah, a los hombres, a los chicos.
4: Ah, no, ya es mixto.
2: Oh.
4: O sea, me tocó másculo. Pero es mixto. ¿Qué pasó ahí? ¿Buen chisme?
2: Másculo.
1: Roberto.
0: Oh, buen chisme, lo de la foto del chancho, ¿la vio?
4: ¿Qué pasó?
1: Roberto.
0: Lo del fantasma que hay al lado mío.
1: No, eso está horrible, Roberto.
4: Uy, gran gororrea, se me eriza todo.
1: ¿Usted vio esto?
4: Sí.
1: Está horrible.
2: ¿Qué cosa?
4: Señor, que está ahí atrás de Pipe.
3: ¿Qué?
0: Uy, qué fuerte es.
2: ¿Qué?
3: Proyectémosla.
1: No, ¿qué es eso?
4: Después jugamos con... ¿Sí, eso fue ayer?
2: ¿Qué?
4: Me llamaban informado. Bueno, 8:40.
0: ¿Cómo se llama?
2: ¿Y usted qué trajo para la exposición? A ver.
4: Perdón, déjame saludar a la gente del Colegio Agustiniano Norte.
1: Uf. ¿Que nunca hubo papel?
4: Nunca hubo papel. No, ojalá ya hayan puesto papel en los baños.
3: Pero ustedes tuvieron el parcito que se cagó en el colegio.
1: Claro, que fui yo.
3: Y uno se dio cuenta, el parcero, sí. Todo.
2: Ay, no mal.
0: La única, la única familia que tenían era la familia de ustedes.
4: Sí, sí, literal. Sí.
0: Ay, perro.
4: Saluda a la gente.
0: Marica, sí, en los colegios no puede haber papel. Es que si hay papel en el colegio, cuenta la leyenda que los espíritus que abundan en los colegios se ahorcaron con el papel higiénico del colegio y por eso decidieron quitarlos.
4: No, no puede ser.
0: Es mi teoría. ¿Por qué otra razón no van a poner papel?
1: Venga, ¿saben qué pasó en mi colegio? Que no ha pasado en ningún otro colegio.
2: ¿Qué?
1: Que antes era un cementerio indígena.
2: ¿Cómo así, pelaes?
0: Y después un colegio indígena, tranquilo, que es una cosa por una, unas por otras.
1: No, nunca tuvieron esa leyenda en su colegio.
4: ¿El Embera School era el tuyo?
1: Embera School Way.
0: Claro,
4: era School Way.
1: No, ese mito siempre ha estado en mucho colegio, que antes era un cementerio indígena,
0: el
1: ¿no?
0: Guayú School.
2: Ese es el Guayú School.
1: Guayú Name.
0: Bueno,
4: 8:43 minutos.
3: Dios mío.
4: Oye, viene ahorita profesor de educación física, perdón.
1: Tenemos profe de educación física. Un día, una jornada no puede terminar si no es con profe de educación
2: física.
1: Claro,
2: los últimos dos periodos.
1: Y tengo ejercicio de música rápido, si son capaces de hacerlo.
4: A ver.
1: Es la clase, es lo que les voy a... Es un ejercicio estúpido. Es clase de música y es hacer un canon.
2: ¿Un qué?
4: Un canon, sí, claro.
2: ¿Qué es? ¿Qué?
1: Es fácil.
0: Una cámara.
1: El modo de cantar en el que entra cada músico
2: en diferente
1: uno
2: detrás del otro.
1: En diferente momento.
2: Okay.
1: Esto es una canción muy fácil que todos no sabemos.
4: ¡Listo!
1: Tararara, tararara, tararara, tararara. Perfecto, muy bien, ya sabemos cómo es la canción. Ahora cada uno va a entrar uno después del otro. Voy a dar el ejemplo, arranque usted, Roberto.
4: ¿Cuál es la canción, perdón?
1: Listo, entonces espere. Espere que yo lo guío, soy el director. 1, 2, 3, 4.

0: Tarara. Eso es lo que hay que hacer.
1: Entrar.
0: Gran músico. Muy bien, no se perdió ni nada. Ahora vamos a ver cómo lo hace Pipe Flores. Después de usted, entonces arranque, ya que es el mejor alumno de música. Un, dos, María. Tres, cuatro.
2: Tararara, tararara, tarara, tarara.
0: Ya empezó a cantarlo como Roberto. Va usted después en su canción.
3: Pero no,
1: ya se empareja, va corrido. Va desfasado.
0: Ahora arranca Pipe y se monta Isa.
2: Ah, no, ya entendí, ya entendí. Arranca Roberto, arranca Roberto.
1: Pipe está competitivo que ya.
0: Listo, listo, listo. Va. Y le voy indicando a cada uno porque ya cada uno.
1: Eso, mándalo.
0: Un, dos, tres, guay.
2: Tararara, tararara.
1: ¡Entre bien!
0: Va otra vez. Un, dos, tres, guay.
2: Tararara.

0: Listo, ahora uno detrás del otro. Se perdió, perro, se perdió.
1: Eso
0: se pierde. Arranca Sebas Polka. Vamos en orden así. Un, dos, tres, cuatro.
1: Espera, que entre antes, que después.
0: Al siguiente compás. Un, dos, tres.

0: sea, ¿por qué sigue cantando si acabó hace rato, güey?
1: Acabó hace
2: rato. ¡Es el remix!
3: ¿Qué pasa? Es que...
2: ¡Es el remix con
3: la penca de un maguey, tu nombre!
1: ¡Qué programa tan difícil esto!
4: Y eso es un canon.
3: Eso es un canon.
4: Sí, ay, debe sonar feo.
3: Quedó. Qué programa tan educativo. Para la gente que dice que no hacemos nada que aporte a la sociedad, hoy no estamos aportándole a la risa, pero le estamos aportando a la sociedad.
1: Sí, señor. Bueno,
4: exacto.
2: A la sabiduría.
4: 8:43.
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3: Hablando de códigos QR, Roberto, me puse en una labor investigativa.
0: ¿Qué encontró?
3: Registro número. Ta ta ta ta ta
1: 777.
3: Apellidos y nombres: Peláez Oliveros Juan Alfonso. Tipo de documento: tarjeta de identidad, número, no lo voy a decir. Código del plantel: bla bla bla bla. Nombre: Colegio Billing, Reino Unido. Ciudad: Bogotá, Distrito Capital.
1: ¿Qué?
0: ¿Qué es eso?
3: Pruebas. Dice: biología.
0: ¿Encontró el ICFES de Peláez?
3: ¿Qué? 64. Matemáticas 46.52, filosofía 51.25, física 53.83, historia 52.34, química 56.63, lenguaje 64.36, geografía 62.17, inglés 50.09. Para un total de puntaje interdisciplinar, violencia y sociedad 48.9.
4: Así es que soy peligroso.
0: ¿Y eso no le da como un total?
3: Ese es el total. Total 48.9.
2: ¿En qué puesto? Pero eso sería como 485.
3: O sea, casi un 5.
4: ¿En qué puesto quedé?
3: ¿En qué puesto quedó? Déjeme ver. Componente, nivel de competencia, no
0: puesto
3: tengo.
0: ¿Puesto 20?
3: ¿El puesto qué?
0: 20.
3: Sí, señor, efectivamente.
5: Me fue muy bien, ¿no?
3: Puesto 20, señor Juan Peláez.
5: Ey, Peláez, muy jodido.
0: Muy ñoño.
5: Sí, muy jodido.
2: Uy, Peláez.
3: Puesto 20, pero tengo otro.
0: No.
4: Ah, tiene otro.
3: Sí, que no es el mío, obviamente. Dice, registro número apellidos y nombres: Cardona Quintero. Uy, Roberto.
5: Cardona también.
2: A ver, ¿qué trae?
3: Bueno, documento, tarjeta de identidad. Nombre: Colegio Agustiniano Norte, Bogotá, D.C. Pruebas y puntaje: lenguaje 46.23. Matemática 82.69. Ciencias sociales 59.12. Filosofía 46.59. Biología 42.70. Química 54.59. Físico, poquito. Física 47.95. Puntaje interdisciplinar, violencia y sociedad 53.75. Puntaje 83.41. Nivel B positivo.
0: En inglés.
3: En inglés. Grado, y el puesto es el número. ¿Qué puesto quedó este salvaje?
0: 52.
3: Puesto número 52.
2: Pero. Bien.
4: 52.
2: ¿De cuántos?
0: Qué ñuños. Muy ñoño. Ese programa es hecho por genio.
3: Sebastián. Sebastián Incapié.
5: Me fue como perro en misa.
3: No aplica, dice.
4: Puesto al ladito
3: no
4: de.
3: No responde.
4: Puesto al ladito de los computadores.
3: Aquí. Sí. Pipe Flores, libreta militar número 467 ya.
5: Pero ustedes son muy calidosos para el ICFES.
4: Perro.
3: Él les fue muy bien en el ICFES.
5: ¿Ustedes tuvieron ventajas con ese ICFES para apelar a algo, alguna bequita?
0: Para apelar.
3: Apelar a algo. Yo me fui para la marina a apelar guerrilleros.
5: Apelar papas o algo así.
4: Apelar a algo.
5: No.
0: Cuando yo fui a entrar, la verdad, voy a hablar. Ha habido como un estereotipo muy feo de la gente que estudia periodismo, comunicación.
2: ¿Por qué?
0: Porque creen que son brutos. Entonces, de hecho, cuando yo fui a presentarme a la universidad en la que estudié, cuando presenté...
3: Se presentó en la que no era.
0: No, presenté.
4: Llegó a entrevistar al rector.
0: El estereotipo está tan, incluso dentro de los mismos periodistas y demás, que la persona que me hizo a mí la entrevista me dijo: usted tiene un ICFES más alto que el de cualquier otro que va a estudiar periodismo, ¿por qué no estudia otra cosa?
3: Y hoy en día,
0: yo, usted no es tonto, pero va a ser periodista.
3: Y hoy en día que vives del periodismo, ¿qué piensas?
4: Que fui tonto.
2: Hubiera estudiado.
3: Que tuve que darme cambio para estudiar otra cosa. Finanzas
4: para ese
3: tu pregunta.
0: No, la verdad, yo dije, no, pues que yo quiero estudiar eso, pendejo.
5: Sí,
0: ya, pero genial. Pero como que me haya ayudado, ¿no? No, pero fue como que, ve, usted, ¿por qué no estudia una ingeniería? Cosa. Es que me fue muy bien en matemáticas. Para... ¿Por qué no estudia una ingeniería o algo? Pues porque no se me da la gana, porque no quiero. Quiero desaprovechar mi conocimiento.
2: Pero de la misma
0: esto.
2: Carrera, diciendo eso, imagínate.
0: Sí.
2: Fuerte.
0: Y crees que la gente es tonta. Y mira.
5: Va uno a ver.
4: Y mira, aquí estoy. Aquí estoy.
3: Sí, bueno, ahí vamos, vea. Sí,
4: entrevistando a Yaya.
3: Es correcto.
0: Bueno, 5 años de carrera.
3: De carrera para entrevistar.
4: Para entrevistar a Yaya.
3: Sí. Pues para los que no saben, de una u otra forma soy periodista.
4: Epa.
3: Si ustedes saben un poquito de historia, saben que era un trovador.
4: Opa. Hermano del juglar.
3: Un trovador era un comunicador.
4: Primo hermano del juglar.
3: Era una persona que llevaba las
0: noticias.
3: Pero
0: no es lo mismo un comunicador que un periodista. Pues,
3: era un que bueno, señor. Entonces, no soy periodista.
2: Ahora, no puede volverse periodista o comunicador empíricamente. Sí,
0: claro, porque es que de hecho es un oficio, no es una profesión. Es decir, no hay una tarjeta profesional que le indique que usted es un periodista.
2: No hay.
0: Entonces, antes existía.
5: No hay.
0: Y todavía hay para locución y demás, pero no son de, o sea, no son reglamentarias para usted tenerlas.
5: Como
0: y
5: el abogado hecho, que sí le dan tarjeta.
0: O médico. Que lo debe tener, evidentemente. Por eso dicen, y a veces estoy muy de acuerdo, que es más fácil enseñarle a un abogado a hablar que enseñarle a un periodista de derecho. Y eso aplica para cualquier cosa. Es más fácil enseñarle a un músico a hablar que enseñarle a un periodista de música. Y estoy de acuerdo. Yo soy bien crítico de los periodistas.
3: ¡Ey, qué gran análisis, parce!
2: Gran análisis. Hacemos una pausa y volvemos. No lo entendí.
3: Con Vicky Dávila, que va a estar con nosotros en.
0: No. Va el profesor de educación física.
4: Ay, profe de educación física, nada más.
3: Ey, pero yo no traje mentiras, no.
2: Claro que trajo.
4: No siempre trae pantaloneta debajo.
2: Esa es la propia.
0: No puede ser.
2: Ay, Pipe.
4: ¿Qué le fue esto?
0: Los desotrantes cuando salen del parqueadero.

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0: 9:09 en este. No, señor. Que reciba Juan Peláez el programa.
1: Ah, sí, papito.
2: Damas y caballeros.
3: No está Roberto.
4: Se pasa bueno.
0: Se pasa bueno.
4: Tienes a mi niña, bebé. ¿Qué va? Pero ya voy subiendo. Pero ya voy subiendo.
5: ¿Era hoy?
4: Pero problema con el parqueadero. Pero ya voy subiendo.
5: Ese sí es un cántico. ¿Cómo es? ¿Cuánto?
3: Canon.
5: Ya, eso sí.
3: Yo prometo que esa canción la vamos a tocar en vivo, Pipe Flores.
0: Sí, señor. Se va a cantar en vivo.
1: Se va a cantar.
0: El 29 de octubre. Ay, porque desde septiembre se siente
3: esa
0: que
3: canción
0: octubre.
3: Se tiene que escuchar.
5: Exactamente. Fiesta de Jawelin.
3: Bien, honor rey.
1: Pero que suene duro.
0: Sí,
1: bien,
0: sí. Se tiene que. Le vamos a hacer una versión electrónica. Y nos vamos a decir, pero ya voy subiendo y todo el mundo.
5: Pam, pam, pam, pam,
3: pero ya voy subiendo. Ta ta ta ta ta ta ta ta ta ta ta
0: ta ta ta ta.
5: Y la versión, ya voy subiendo, ya voy subiendo, ya voy subiendo, ya voy subiendo, ya voy subiendo.
3: No, pero yo sí pienso que esa canción puede tener una versión champetúa.
1: De todas, es que todas las versiones puede tener
3: una versión champetúa.
5: Mira, que ya voy subiendo, mira, mira, que ya voy subiendo, mira, mira, que ya voy subiendo.
3: Sí. Sí, papi.
0: Está muy buena, está muy buena.
5: Y se presta para todo.
0: Ya, esa es una canción que se puede adaptar a cualquier ritmo. Y lo vamos a hacer. Tenemos invitado a la mañana de hoy.
3: 9:11 de la mañana. Acabamos de terminar el programa más culto de la historia de Impresentables, damas y caballeros.
0: Sí, señor.
3: Después del programa en el que trajimos a la profesa que sabe escribir.
1: Ah, la profesa es la mejor.
0: Sí, sí,
3: la que sabe escribir. Ese modo de escribir.
0: La que sabía hablar
3: rápido. Pero nos queda la cereza en el pastel.
0: Cereza en el pastel.
3: Bueno, no, la uva pasa.
0: El pastel es. No, sí. Nos queda el pastel en la cereza.
3: Nos queda el coco en el pastel.
5: No.
3: Damas y caballeros, tenemos profesor de educación física. Fuerte el aplauso.
1: Damas y caballeros.
5: Tráelo, por favor.
1: Haga los honores, diga el nombre, venga para acá.
0: Acaba de llegar con los. Hombre, Peláez, por Dios, por Dios. El profe de educación física acaba de llegar con
1: nosotros. ¡Aplauso para
3: Harrison!
1: ¡Qué rico!
3: ¡Murillo!
0: Hombre, profesor de educación física.
3: Harrison Murillo, nuestro profe de educación física.
0: Ay, empieza a saludar a todo el mundo. Le pusieron un pito y un cronómetro.
1: Pero diga, profe.
0: No,
3: Un pito y un cronómetro, parce.
0: Profe, ¿cómo está? Bienvenido.
6: ¿Cómo puede estar un negro, hermano? Que se viene de su departamento porque no quiere trabajar más y lo traen a trabajar a una bendita emisora.
3: a que nos dé clase de educación física.
6: Bendito, este país va de mal en peor.
3: Perdón, no, mi negro.
0: Que se viene de su departamento, ¿cuál departamento?
3: ¿Chocó?
6: No. Soy de antioqueño.
3: Sí. Usted es antioqueño, soy usted paisa. Es paisa.
6: Bendito sea Jehová.
3: Usted es paisa. ¿De dónde es usted, apartado, negrito hermoso?
6: Antioquia.
3: Apartado.
0: Usted es de apartado.
6: Su región de Urabá.
0: Ok, juepucha. Si viene de lejos.
3: Si viene de lejitos de Urabá y lo ponemos a voltear. ¿Usted tenía clase de educación física, negrito?
6: ¿Hoy?
3: No, hoy no. En su vida. En el colegio usted tuvo clases de educación.
6: Yo estudié, Juancito, bendito sea,
3: ¿sí?,
6: Jehová, gracias. ¿Cómo
3: se dice? ¿Qué colegio? ¿Qué colegio?
6: Yo en apartado estudié en 3 colegios.
3: Uy, o sea, era re vago.
5: Vago.
3: Era re vago.
5: ¿Por vago o, ¿sí?, porque curioso?
6: Por vago.
3: ¿Sí? ¿Lo echaron de colegios? ¿Lo echaron? ¿Por qué lo echaron?
6: Porque era muy indisciplinado.
5: ¿Formabas el desorden?
6: Sí, era el más fastidioso.
3: ¿Pero qué clase de desorden llegó a ser usted?
6: El tranquilo, el que no iba a editar la clase, el que mantenía ahí molestando a los compañeros, ese tranquilo.
5: La Lidia ya atrás.
6: Exactamente.
3: ¿Usted hacía reír al parchecito en el colegio y
6: sí,
3: todo?
6: Sí, siempre.
3: ¿Sí? Siempre, ok. Negrito hermoso.
0: ¿Desde ahí se dio cuenta usted, Harrison, que iba a dedicarse a todo el tema de la comedia o en qué momento llega la comedia a su vida?
6: Uy, la comedia llegó como en el 2019 como tal. Fue como de, porque siempre tuve el sueño, o sea, siempre lo he dicho, que siempre mi sueño fue ir a Sábado Feliz.
0: ¿Verdad?
6: Algo que me arrepiento todavía.
0: Ah, pero Lucumí ya estaba.
6: Sí, cuando, no, Lucumí también me ayudó a eso, o sea, como querer ir. Claro, cuando yo el gano dije, bueno, listo, los negros sí pueden.
3: Pero claro, para usted un referente era Lucumí.
6: Sí, en la comedia, sí, como tal.
3: ¿Y usted lo conoció y cuándo se conocieron qué o cómo fue la vuelta ahí con Lucumí?
6: No, cuando él ganó fue que yo ya le escribí como que PRI, me toca que me tire la liga, ¿sí me entiende? Porque sí, ya sí, usted sí. Es rico, o sea, ya pudo salir ya del Cauca. Pero no, o sea, yo hablé con él la primera vez que grabé, cuando grabé Sábado Felices.
3: ¿Sí?
6: Ahí nos vimos por primera vez y güey, uf, ese man es de otro nivel. Créeme que sí, la vibra de ese man no...
3: Es muy bueno haciendo comedia el man, ¿no?
6: Sí, y como persona más, o sea, créeme que todavía hablo con él. Tuvimos un show en Boom. Sí,
3: claro, hicieron un showcito en Boom, todo noble. El Lucumí es muy, muy... Es que usted también es un ángel de Dios, este man, güey. Bueno.
0: ¿Y cómo te fue en esa primera presentación a vos en Sábados Feliz?
6: Ey, salió bonita, salió chévere. Como todos los negros me robaron, pero...
0: O sea, no ganaste esa primera vez.
6: No, esa primera vez no gané, esa primera vez sí... Me ganó Caro Navas.
3: Buena, Carito Navas, esa áspera.
0: Pero igual ahí sentiste pues que podías empezar a camellarle a la comedia. ¿Fue ahí donde dijiste voy para adelante o ya desde antes estabas de comediante?
6: No, ya desde antes.
3: Perro, yo recuerdo una anécdota, no sé, cuénteme más o menos cómo es esa vuelta, porque la dice mucho Gonzalo Valderrama. Para el que no sabe, Gonzalo Valderrama es como el papá de la stand-up en Colombia. O sea, él ha sido el profe de profesores. O sea, él fue profe de Antonio Sanín, de Ibrahim, como que todos los que quieren buscar hablar en el lenguaje de stand-up durante bastante tiempo y todo... han buscado a Gonzalo Valderrama. Y Harrison llega y lo busca porque le dijeron como, no, el profe es él. ¿Sí? ¿Cómo es esa anécdota en su boca? Yo quiero escucharla.
6: Lo que pasa es que yo para esa época apenas no había cumplido el sueño de Sábado Feliz. Apenas iba, entonces yo le escribía a Sánchez para esa época, después le escribía a Anderson Niño,
3: como no, comediante de Bucaramanga.
6: Eso, le dije, ven, yo quiero ir a Sábado Feliz, ¿cómo hago mi oferta? Perro, primero hago un curso.
3: Sí.
6: Y yo, pues, donde quien voy, me dijo, vayan de Gonzalo. Y me contacté con él, profe, que yo quiero hacer un curso. ¿Cuánto vale el curso?
5: ¿Curso de qué?
6: De comedia.
3: De comedia, stand-up comedy, puntualmente, ya. Es de lo que da Gonzalo.
6: Porque yo en esa época tenía la idea de cuentachistes, o sea, yo quería hacer a cuentachistes, no tanto snapero. Y entonces me dice, listo, eso vale $600,000. Son varias clases. Y yo, ay, hijo de puta, yo era barbero en esa época.
3: Sí. 600,
5: ¿y ahora qué pasa? Porque la tienes desordenada, papi.
3: Pero, por favor, sí.
6: ¿Cómo es que dicen por ahí?
1: Profe, póngale cero, profe.
3: Se le empezaron a montar, mi perro.
6: Sino que ya está muy cara la motilada.
0: Está caro.
6: No, seguro. Estos días me cobraron $60,000. Yo, hijo de puta, yo no cobraba todo eso, weón. Yo cobraba $8,000.
3: Yo, es que yo queriendo ser comediante. Sí, no. El futuro es la barbería. Ah,
6: padre. Entonces, yo no tenía los $600,000.
3: Y
6: yo, bueno, ¿qué hago? Lo típico, un estrato uno, los gota a gota. Perro, ¿me puede prestar tanta luca, mijo?
3: ¿Un gota a gota le prestó usted la plata para un curso de stand-up? No. Ay.
6: Pero yo no sabía para qué era, yo les eché mentira. Yo dije que quería hacer un curso de inglés.
5: Algo de respeto, algo de fundamento.
6: Claro.
0: Si uno le dice que un curso de comediante no ni se los presta.
6: No, antes les da risa. No, yo, claro. Entonces me tocó decir que no, que era para un curso de comediante. Yo primero le decía que está haciendo un curso de inglés.
3: Sí.
6: Entonces nunca hablaba inglés. Entonces era como que, bueno, esa plata se está perdiendo, Harry. ¿Qué pasó ahí?
3: Harry, yo entonces, no. ¿Por qué habla inglés tan chistoso, Harry?
6: Okay. Y me dieron los $600,000. Qué pena tenía los $600,000. Y me tocaba venirme. En esa época vivía en Patibonito.
3: Sí.
6: De Patibonito a la Nacional. Y de los $600,000, yo llegué y estaba todo perdido. Yo, ay, puta, pero profe, no llego a la casa. Y me tocó pagar un taxi. Y ahí me gasté los $600,000. Me quedaron unas monedas. Fue que le pagué. Yo pagué todo una vez. ¿Sí? Yo le dije, bueno, el profe, aquí está. Me dijo, no, pues lo puedo ir pagando por parte. No, pues,
3: usted le decía a Gonzalo, okay. Profe.
6: Sí, yo siempre le he dicho el profe, claro.
3: Ya.
6: Maestro, esto.
5: Pago de una que después me la gasto.
6: Eso, claro. Y yo dije, no, pues cójala. Y le di las monedas. Le dije, pues le pago el resto después.
3: Sí.
6: Y la verdad que la fecha que nunca le pagué esa plata a Gonzalo, la verdad.
3: Pero el profe le dio clase. Yo recuerdo a Gonzalo, dice, muy aterrado, porque Gonzalo es hermético, es ñoño. Y sienta a Harrison y le dice, bueno, ¿y usted por qué quiere aprender stand-up? Y Harrison le dice, ¿qué es eso?
5: Ay, Dios mío.
6: Me dice, ¿usted qué comediantes conoce? Yo, pues, el Mono Sánchez, Lucumí.
3: Claro.
6: Todos los de Sábado Felices, pues yo no sabía que eran comediantes, o sea, yo no conocía a nadie. Yo, pues, y me dice, no, pues esos no son comediantes como tal. Y yo, ay, sapo, hijo de puta. Me dio una pena.
3: Padre, claro, Harrison no sabía que era stand-up. Para él la idea era que son humoristas y cuenta chistes.
6: Entonces yo iba con eso, o sea, solo quería aprender a contar chistes. Ya, no quería saber más nada. Me dice, no, Harrison, que eso no es lo mismo. toca hacer, pues me tocó desde cero empezar a escuchar la historia, todo, y yo era como que, uy, Dios bendito, o sea, estaba muy atrasado. Todo ese mundo de la comedia. Pero sí me dijo algo bonito, me dijo, como que Harrison, yo sé que usted se va a pasar para este, o sea, para el mundo del stand-up, y le va a gustar, y la verdad es que es de otro nivel la stand-up, o sea, y ya con los cuentachistes, chao, o sea, ya.
3: Sí.
6: No, mira, no me hables.
3: ¿Pero usted, pelado, se sabía chistes?
6: Sí, claro, es que así yo mantenía el salón.
3: ¿Cuál es su chiste favorito?
6: Uy, mi chiste favorito es que ya han cambiado tanto, pero uno de mis chistes favoritos, ¿cuál era? Espere, me acuerdo que tenía tanto, weón, tenía un repertorio.
3: ¿Sí? De... ¿Usted tenía repertorio de chistes?
6: Sí, yo duraba casi una hora con los amigos.
3: Ah, qué bueno.
6: Echándole chistes en el colegio también. Les
5: ¿Y de dónde los sacabas?
6: Los veía así, o también los aprendía de Sábado Feliz, de los que me aprendía, o amigos también me lo rotaban y ya yo me quedaba con ellos y me lo aprendía, lo iba cambiando un poquito y ya... Y entonces era siempre así, cuando nos reuníamos los amigos en la noche, o en el colegio también, era como que, ah, bueno, Harrison.
3: Listo, Harrison, haz lo tuyo.
6: Exactamente, y así lo entretenía, y pero fue que me echaron del colegio también. No supe.
3: Por chistoso.
6: Sí, no supe asimilar bien eso, no lo supe tener como era, entonces, bueno, chao, Harrison. Pero chiste, es que tenía mucho, o sea...
3: Sí, se daba garra ahí a punta de chistes, pero se enamoró de la stand-up.
6: Sí, claro, ya.
5: ¿En qué momento? O sea, hiciste el curso, eso te sirvió. ¿En qué momento dijiste, oye, esto sí me gusta y lo quiero explorar?
6: Desde el primer día que me paré. Yo me paré el primer día, el 29 de mayo, en Aceimanos, a las 8 y 40. No, mentira.
3: Todo preciso.
0: Yo dije, yo, qué verdad, yo, un día muy berraco.
3: 29 de mayo.
6: El 29 de mayo del 2019 fue la primera vez que me
3: paré. ¿Ahí conoció a quién? ¿Con quién parchó ese día?
6: Ese día parché con Eduard Silva, fue mi primero que me dijo como que... Se me acercó y me habló. Esa vez estaba presentando Brian Mora.
3: Sí.
6: Era el host, entonces me dijo como que, mira, ese man que está allá se cree negro. Me acuerdo las palabras que me dijo. Entonces, yo no sabía que era rostear, weón.
3: Ya.
6: Pues me dijo, rostelo, pero yo no conocía esa palabra. O sea, yo solo me subí, hice lo mío, me fue muy bien, la verdad.
3: Sí.
6: Entonces, salió bonito esa noche. Y desde ahí dije, no, esto es lo que realmente quiero en la vida. O sea, si me gustaba antes para... Porque Gonzalo me dijo, hacer reír es fácil. Sí. Echar reír a los amigos, eso es lo más fácil que hay en la vida. Pero hacer reír un desconocido es que usted se dé cuenta si sí o si no. Y claro, ese día yo me subo, saco aplausos. Y la primera noche fue como que, uff, llegué a mi casa que no me las creía. O sea, eso hasta lo publiqué en Facebook, en Urabá, eso salió noticia.
3: Ay, ¿en serio?
6: No, mentira.
3: No, ellos saben. Perro, yo todo conmovido. Yo, ¿en serio?
6: No, pero cuando gané el primer programa de Sábado Feliz, ahí sí salió noticia en Urabá.
3: ¿En Urabá?
6: Sí, hasta me entrevistaron y todo.
3: Ay,
6: ahí sabes, sí, fue chévere. Pero ya solo gané.
3: ¿Su mamita qué le dice de que usted camella en Sábados Felices? De que haya salido ahí.
6: Me pregunta que cuándo vuelvo.
3: ¿Sí?
6: Sí, me
3: claro, yo cuando. Creo que para ellos eso es el logro.
6: Ya estar en Bogotá es un logro para ellos.
5: Total. Pero ven acá, ¿tu familia como que entendía desde un primer momento que tú querías hacer esto o cómo fue eso?
6: No, yo nunca entendieron, o sea, porque yo nunca lo manifesté como tal. Yo siempre cuando llegué acá a Bogotá dije, bueno, yo lo quiero hacer. Dije, vamos a hacerlo y empecé. Ya cuando les conté, mi mamá siempre me ha apoyado mucho, entonces como que, ah, bueno, si lo quiere hacer, pues hágale, ¿sí me entiendes? O sea, no se pierde nada, entonces ya siempre han estado muy de mi lado.
3: ¿Usted por qué llegó a Bogotá?
6: Porque quedé desempleado en Urabá.
3: ¿Qué hacía usted en Urabá?
6: Era barbero.
3: Ah, todo el tiempo. ¿Fue
6: no, todo el tiempo trabajo? No. O sea, yo desde 2014 fui barbero en el Chocó.
3: Ya.
6: Ya fue que aprendí la barbería. Me vuelvo a Urabá y duró un año en Urabá siendo barbero. Ahí me quedé sin trabajo y dije, pues me voy para Bogotá. Y llegué a Chía, duré como 3 meses en Chía y dije que me vine para Bogotá como tal ya.
5: ¿Y llegaste sin trabajo, sin algo en mente?
6: Sí,
5: ¿cómo fue
6: cero.
5: Eso? ¿Cómo saliste?
3: ¿Alguien lo recibió acá? ¿Conocí a alguien?
6: Es un hermanastro. Entonces llegué a donde él, ¿qué? Me quedé un tiempo ahí con él y ya salí a buscar trabajo. Es que eso es lo bueno de la barbería, para esa época que era muy fácil conseguir trabajo.
3: Que a la gente le sale barba.
0: Claro. Sí.
3: Dios bendito, a la gente le sale barba. Entonces.
0: Sí, claro, mire.
3: Uy, claro, es un clientazo usted para el Harry.
0: Wow, papi.
3: Apenitas.
0: Una polar.
3: Venga, perro, yo escuché. No sé, cuénteme esta historia, que uno de sus trabajos por allá en Urabá fue que usted administró un chongo.
6: Eso fue en el Chocó.
3: ¿En Chocó?
6: Sí.
3: Usted administró un chongo. ¿Cómo terminó usted camellando en eso?
6: Porque
3: primero era cliente frecuente.
5: Perdóname la ignorancia.
0: Llegaban de las muchachas tipo la mañana y venga, pues que hay que trabajar.
5: Perdóname la ignorancia, que es un chongo.
3: Un burdel.
5: Ah, ok, ya.
3: Un sitio de.
0: Eso es como decirlo para que no suene feo, puteadero.
3: No, epa, sí. Sí.
6: Ya, toca ya maquillar todo en la vida.
3: ¿Cómo así uno para decir puteadero? Sí, sí. En un burdel.
0: ¿Administrabas Un puteadero.
6: Sí. Es que yo cuando llegué al Chocó, yo era... Yo
3: era puta.
0: Ya ascendí.
6: Yo... En el pueblo, yo llegué a un pueblito, ¿no? Y ese pueblito, pues, imagínense, en el Chocó, sí es difícil la educación, imagínense, en las veredas.
3: Claro.
6: Entonces, la gente pues, tenía poco de conocimiento de lo que era el internet. Entonces, yo era el más áspero. Yo era como que sabía manejar los computadores y todo eso. Y en el Chongo compraron un computador y bueno, ¿y ahora quién maneja eso?
5: Imagínate.
6: No, allá está Harry, que sea el DJ.
0: Y le decían, computa, computa.
3: Idiota. O sea, usted arrancó siendo el DJ.
6: El DJ, claro. Entonces, por problemas que no puedo contar por aquí, porque...
3: Cuéntelos, cuéntelos.
6: Se nos viene la ley.
3: Cuéntelos. No. ¿Qué problema? Pues, ¿se le viene la ley a usted o a todos
6: a mí?
3: Ah, sí.
0: Ah, entonces cuéntelo.
5: Ah, sí,
0: para
5: joderte.
6: Es que al administrador le tocó salirse del pueblo, ¿no?
3: Okay.
6: O sea, una mañana ya él era administrador.
0: Problemas.
6: Exactamente, entonces...
3: Con gente mala.
0: Problemas de pueblo.
3: Ok, ya estoy entendiendo, ya usted entiende, sí. Problemas de pueblo.
6: No, de pueblo no, que si fuera de pueblo, chévere, con los dueños del pueblo.
0: Ay, uy, papi,
6: entonces,
0: sí.
6: Ya es más complicado, entonces le tocó salirse, se fue, entonces cuando dijeron, bueno, ¿y ahora quién? Pues le toca a Harry administrar esto. Y claro, empecé yo a administrar, ahora y ya...
3: Y usted le decía a su mamá, mamita, voy a administrar el bejuco de Tarzán. ¿Sí? O sea, usted le dijo, ¿no?
6: Yo le decía, solo trabajo en un lugar así, ya.
3: Ya, se hacía el loquito.
6: Eso, ya le comentaba okay. un poquito.
3: Pero ¿Y tenía novia ahí en el...?
6: No, ¿para qué novia? No, no, Dios bendito, no. No,
3: yo era catador, dice.
6: Tengo 20 mujeres para comprometer con una sola. No, ahí le iban a cagar, huevón, o sea.
0: Nosotros teníamos un amigo que se enamoró de una muchacha de estas.

0: Ya le bajó, solo los sábados. Yo obvio, me puta, porque los sábados y los domingos es donde todo
1: la
0: el mundo
1: plata,
0: va.
1: Claro.
0: Y la pelada lo que le decía es, mi amor, no, yo lo estoy dejando, yo solo sábados y domingos. Yo
2: lo estoy dejando.
1: Da más tranquilidad que trabajé los lunes, en serio, sí.
0: Pero
1: es
0: un
1: verdad.
0: Miércoles.
1: Un miércoles.
0: Sí, claro, obviamente. Ay, obviamente, yeah. Harry, yo me quiero devolver un poquito. Vos decías, hacía reír a mis amigos.
1: Devolver un poquito.
0: Decías, yo hacía reír a mis amigos, yo en el colegio, no sé qué. Pero, ¿cómo fue tu vida? Porque hasta donde yo tengo entendido, fue difícil en cuanto a la violencia.
3: Sí. Es que yo me creí en apartado, ¿no? Yo llego apartado en el 95. Y ahí ya, pues, yo viví en una finca bananera. Cuando grababa, para esa época, sí, era muy... Ya. O sea, siempre se veía en la finca bananera. Llego apartado, normal, un barrio, pero súper complicado. O sea, era una invasión. Imagínate tú, ya cuando se habla de invasión, era ya...
0: Sí, claro.
3: Y era de los barrios, de los peores referentes del municipio. O sea, uno decía, yo soy del barrio obrero apartado, y era como que, uy, papi, lo siento con usted, pero chao.
0: Es por un ladito.
3: Sí, exactamente. Entonces se mataban mucho, robaban mucho. Entonces ya, pues, bendito sea Dios que mi mamá fue muy, como muy pendiente a mi educación.
1: Oiga, sí, a mí me comentaron que en ese barrio, literal, o sea, es verdad que sacaban televisores y pues, mamá, cuénteme, ¿de qué se ríe, perro miserable? ¿Cómo veían televisión? ¿Qué clase de televisión veían en su barrio?
3: No, es que esa historia la conté hace poquito, yo sé quién fue que contó eso.
1: Cuénteme esa historia.
3: Es que teníamos un amigo que él era... Él ya estaba un poquito más grande, ¿no? Tenía para esa época como 22 años y era de Medellín. Ajá,
1: sí.
3: Marica era ya, pues, de mucho mundo. O sea, era pandillero y todo eso.
1: Sí. Mucho mundo. Era pandillero.
0: Mundo. Sí, pero es un
1: claro,
0: mundo.
1: Claro. Alguien de mundo.
3: No, que para esa época, para nosotros es pandillero.
0: Es que para ustedes una persona de mundo es una persona que viaja. Para nosotros de pueblo, una persona de mundo es una persona que ha sido un barrio.
1: Que delinque.
0: Claro.
1: Que delinque. Listo. Y en manera
0: para ustedes la línea del Ecuador es una cosa. Para nosotros la línea del Ecuador es
1: cruce
0: otra.
1: Nosotros la línea era crucela.
0: Sí, claro, sí. Diferente.
3: Entonces ese huevón iba mucho a Medellín.
1: Sí.
3: Iba a Medellín, ya, pues, muy grande. Y ese marica se compró su televisor y chévere.
1: Sí.
3: Y en las noches con la novia, así en el, pues, tenía la casa, al frente de la casa, ponía películas porno, huevón. O sea, salía, o sea, como a ver una película.
1: Como cine. Vamos a ver, Buscando a Nemo. No, no era Buscando a Nemo precisamente.
3: Sino que eran películas porno. O sea, y se sentaba con la novia así los dos en la calle. O sea, literal.
1: ¿En la calle?
3: Literal, la calle.
1: O sea, sacaban el televisor a la calle.
3: A la calle, claro. O sea, uno pasaba por ahí, estaban viendo sus películas porno normal.
4: Pero yo abrí claro, invitación porque... para que la gente viniera. ¿O qué?
0: Pero porque si en la película decían mejor afuera que adentro. Entonces, claro, eso me
1: perro. Pero digamos, usted se podía parar al lado de ellos a ver la
3: claro,
1: película.
3: Normal.
4: Y ellos sin problema, o sea, el que
3: lo
4: quiera unirse.
3: Lo más normal del mundo, o sea, para ellos era como que...
1: Y ellos comiendo palomitas.
4: Ay, ¿cuántas veces los acompañaste?
1: Este hot dog.
3: La verdad, mi mamá no me dejaba, entonces me tocaba, pero sí pasaba uno disimuladito y veía y tal, pero sí, yo creo que por ahí uno o dos veces sí... Porque él era todo, o sea, él era bien, o sea, él era malito, pero era con los del barrio.
1: Él era malito, pero bien con los del barrio.
3: Exactamente.
1: Parce, yo no puedo creer.
0: Ahora,
1: No, es que el vecino hace un cineforo.
0: Un foro.
4: Cinemacheco.
0: Un cineforro. Un cineforro. Sube. Entonces la cosa es, vos creces en este barrio y te tocó en algún momento irte del barrio o te llegaste a meter en problemas por alguna de estas situaciones de violencia que se vivían allá.
3: Ey, la verdad es que yo, algo que me salvó de ese barrio es que yo he sido muy miedoso, güey. Muy, muy miedoso. Le he tenido miedo a todo lo de el tema de armas, para mí es de lo uf. Entonces, gracias a Dios, nunca tuve problemas. O sea, nunca me tocó salir del barrio. Es la fecha que puedo ir tranquilamente. Soy de los pocos que salió de Urabá que puedo decir voy sin problemas, ¿sí? O sea, porque era un tema muy violento. Entonces, como yo era miedoso, entonces nunca me metí en pandillas. Mis amigos éramos muy tranqui. Y a mí me gustaba andar un todo apartado. Entonces sí. Yo decía, pues, ¿para qué me meto en problemas si soy fan de compartir? Como me gusta jugar fútbol. Entonces siempre tuve así como tranquilo. Las peleaditas de fútbol y ya. Pero una pelea grave, grave, nunca tuve.
1: ¿A usted qué le daban en una Navidad de regalo?
3: ¿Qué me daban de regalo en Navidad? Solo me acuerdo que me dieron un carrito de una finca bananera. Que fue un carrito como de cuerdas y ya.
5: Para trabajar, tinquilla.
0: Para sacar los bananos.
3: Para sacar los bananos, sí. Pero no, yo nunca tuve Navidad como tal. Nunca, nunca.
1: ¿Pero celebraban? ¿Leían la novena o alguna vuelta así?
3: O sea, no,
4: como un día cualquiera.
3: No, sí, no, como un día cualquiera. No, lo único que nos preocupaba era tener la ropa el 24 y 31 y ya.
1: Ya.
3: O sea, ya en la casa nunca hubo como una reunión de cena ni nada.

0: O sea, no.
1: Sí, pero la ropita era entonces para qué?
0: Para ir para el bailadero.
1: Claro. Esa fiesta sí había.
2: Primero.
0: Sí, exactamente. Como todos los amiguitos tenían su ropa nueva, uno ya se reunía con los amigos y ya. Esa era la Navidad de nosotros.
3: Ya, y farra.
0: Y la farra. Viva. Mejor dicho, consuma alcohol como se debe.
2: ¿Cómo se debe? ¿Sentís que de pronto todas estas experiencias y todo lo duro que fue precisamente la niñez cultivaron tus ganas de hacer humor? Como de fue madre. Hay mucha gente que dice reírse es la salida. ¿Vos considerás que fue tu caso?
0: Ey, mira que después que empecé a hacer comedia me di cuenta que desde eso, o sea, yo hubiera querido aprender eso antes. Como que claro, todas las dificultades que uno vive por medio del humor, o sea, créeme que hubiera sido muy bonito. Entonces yo creo que eso también me ayudó como a estar centrado, ¿sabes? Como a estar tranqui, porque me encantaba hacer reír, o sea, yo era muy, muy fan. Entonces no estaba pensando en otras cosas como en hacer maldad a la gente, pelear, nada, o sea, yo como que quería como que parchar con la gente y todo el que se parchaba conmigo quedaba contento. Entonces era como que, qué chimba hacer reír a la gente. Entonces yo creo que hoy en día le diría a la gente eso como que por... Es que la gente se toma el humor hoy en día, se lo toma como muy... ¡Ay, güey, puta! Inclusive cuando yo empecé a hacer comedia dije, yo quiero hacer comedia y lo primero que quiero hablar es de Urabá. ¿Sí me entiendes?
3: Sí.
0: Como que poder hacer chistes de Urabá para que la gente no vea Urabá como lo ve. Porque uno dice, ah, yo soy de Urabá. ¡Uy,
1: marica! Todo el mundo...
0: Sí, no, eso para allá
2: sí, es muy peligroso. Sí, yo por primera vez corrí la silla y todo. Normalmente.
4: Bueno, se asusta.
2: Normalmente.
0: Sí.
2: Ay, marica, claro. Sí. Mira que nosotros, yo y Peláez sabe que es así, uno hace, termina haciendo chistes muchas veces de situaciones que para uno son muy dolorosas. El caso de Peláez ha hecho chistes muchas veces sobre su hermano que ha sido una situación difícil. Sí. Seba sobre el pipí de él, por ejemplo. Ha hecho
3: una situación que es muy difícil.
2: Una situación muy difícil. Yo sobre el exceso de dinero.
3: María, pues a ver.
2: ¿Vos a qué le has hecho rutina que haya sido terapia?
0: Que haya sido
2: terapia. Qué buena pregunta, creo.
1: Ya con esa se retira.
3: Sí, ya, sí.
0: Uy, yo creo que el racismo, weón. Okay. Yo creo que hablar desde el racismo me ha servido resto, o sea, y me gusta mucho eso.
3: ¿El racismo? Claro, hablar de eso. Siente sí. Que ha sido víctima, siente que...
0: Claro, me ha pasado mucho.
3: ¿Qué le ha pasado por ese estilo?
0: Uy, por ese estilo te voy a decir una que me pasó, la de Patio Bonito, creo que una de las que más me acuerdo.
3: ¿Qué pasó?
0: Yo trabajaba en la barbería, y al lado de la barbería había una heladería, ¿no? Y yo llego y le digo a la muchacha, ven, yo siempre compraba helado ahí. Regálame un helado de 2,000. De las dos. Ella me da uno de 1,000. Yo le dije, pues mami, o sea, soy barbero, ¿qué pasa? O sea, me descara a mí, estrato uno, ¿no? Te dije 2,000.
3: Lo amo.
0: Entonces la señora, toda amable, coge el helado, va y me lo echa otra vez, ¿no? Y se lo da a una viejita que está al lado. Y la viejita dice, no, yo no quiero ese helado que lo tocó ese negro. Pero así.
2: Ay, esa viejita tan sincera.
3: No.
0: Claro, ella estaba como con el nieto, el hijo, no sé, y el pelato quedó como que, mami, ¿qué pasa? Y yo, pues, te lo juro que yo lo tomé como tranqui. Yo me siento comer el helado. Cuando caigo en cuento, yo, esta viejita, ¿qué, huevón? O sea, ¿por qué me sale con eso? ¿Sí me entiendes? Pero como a los 5 o 10 minutos que yo caí en cuenta, uy, está...
3: Vieja.
0: Pero así me lo dijo textual, o sea, no quiero, no lo voy a... Porque ese lado lo tocó ese negro. Y yo que como que... Después fue como que sentí ese momento de, uy, qué fea esta situación. Ahí fue que voy entendiendo no. Que estar en Bogotá era, uy, no, Dios bendito, o sea...
3: Claro.
1: Difícil. Y, por ejemplo, claro. ¿Eso en qué año fue?
0: Eso más fue o menos. Como en el 2000.
1: Como en el 2000, por ejemplo.
0: 2020, 2000, porque hablo de 2000, no, 2020.
1: Ah, o sea, recién.
0: Sí, cuando recién llegué. O sea,
2: 2000 era el helado, güey.
1: Porque preciso te iba a preguntar sobre eso, que a pesar de que está como todo este fenómeno y hay como culturas de cancelación y demás y cosas así, igual se sigue viviendo mucho micromachismos hoy en día, o sea, ¿lo sigues viviendo mucho?
2: Racismo.
0: Yo, machismo.
1: Perdón, microracismo.
0: No, sí, todavía se vive. ¿Sabes qué? Eso yo siento que en Colombia no va a desaparecer nunca, ¿sabes? Siento que es un tema más de educación. Siento que mientras que no se le habla a los niños de todo ese tema. Y lo digo desde yo, o sea, yo me di de cuenta de que los negros vivimos toda esa lucha en décimo grado. O sea, nunca desde el colegio nos dicen como que no, a los negros les pasó esto, otro. Estuvo Benco Biojó, que fue el primero que liberó a los negros.
3: Benco Biojó, el más áspero de la historia, el que libertó. Benco Biojó es Django en cadena, si usted quiere. Oye, ahí se vuelve culto el programa. Busquen históricamente lo que hizo Benco Biojó y es el libertador realmente de la raza, muy áspero. Es Django en cadenas.
2: Él fue el que fue a comprar un helado una vez.
3: Y se encendió con una cuchita.
2: Se encendió con una cuchita.
3: Claro.
0: Es que cuando la gente conozca la historia de Bencos, dice, ya ha empezado a odiar a Jerry Mina, a Davidson Sánchez, eso, y dice, puta, ¿para qué? ¿Sí me entiendes? No.
3: Ya, Bencos es el más áspero.
0: No, que se mane muy áspero. Entonces yo siento que en Colombia, mientras que no se le enseñe eso a los niños, pero claro, va a ser muy difícil, muy complicado.
3: Ir comprendiendo toda esa lucha bien.
0: Exactamente, porque es que los negros nos hablan mal, ¿sí? ¿Sabes? La gente a veces ni siquiera conoce a uno, simplemente por ser negro ya. O sea, como que tiene malas referencias de uno, ¿sí? O sea, como que, ah. Entonces, y más que en mi idea, que yo venía a una parte donde hay mucho blanco,
3: sí,
0: hay costeños blancos y negros, y para mí ser negro era normal. O sea, nunca me tocó eso de que la gente me viera y cruzara la calle.
3: Sí.
0: Yo decía como que, bueno, y acá cuando ya empecé con eso era como que, uy, ¿qué pasa? O sea,
3: y entonces de eso ha hecho usted chistes acá.
0: Sí, claro.
3: ¿Le parece? ¿Se siente identificado? ¿Le parece una chimba hacer chistes?
0: Sí, amo cuando la gente se queda con la cara de como que, uy, marica, o sea...
1: Metió este tema, se metió con eso.
0: Exactamente, o sea, se ríen, pero después uno les ve la cara de como que, uy, o sea, sí es un tema serio, o sea... Y no son tan malos como nos lo... No, es que a los negros nos han vendido muy mal, weón. Y por eso es que somos tan baratos, es que, weón.
3: ¿Usted sabe por qué dice esa frase? Que nos han vendido mal.
0: Sí.
3: Que nos han vendido mal.
2: Ah, yo estoy así.
3: Como si vieron mal, weón. Y pesa que se habla. Para este man Black Friday es un mal recuerdo.
2: No más.
3: Una mala venta es un Black Friday. No, pues.
2: Harrison, ¿quién es la persona más importante de tu vida?
0: La más importante, pues, mi mamá. Es la más importante de mi vida, la que persona.
2: ¿Y
0: que
2: dónde está tu mamá? ¿Qué se dedica allá ahora? ¿Cómo es?
0: Ella
2: ¿cómo
0: trabaja
2: está eso?
0: En un casino de la finca bananera.
2: Sí.
0: Allá en Urabá. En este momento está. Debe estar esta, ¿qué hora son?
2: Las 9 de la mañana 38.
0: Debe estar dando los platos en estos momentos del desayuno ya de los trabajadores de la finca bananera. Entonces, con esa es la persona que yo hablo mucho, o sea, a diario tengo que hablar con ella, muy pendiente, ella de mí, más que todo.
2: ¿Cuál es tu sueño más grande con tu cucha?
0: Oye, mi sueño más grande con mi cucha, weón. Yo creo que salga a conocer algún país.
2: ¿A dónde te gustaría llevarla?
0: Yo creo que Europa sería chévere, Italia. Italia me gustaría que conociera Italia, o España también chévere sería.
3: A mí una vaina que también, o sea, usted ha tenido como un angelito de la guarda que es Camilo Sánchez, ¿no?
0: Es que, pero le preguntaba la pregunta, en importancia, mi mamá, pero Camilo se convirtió en la persona que uno dice...
2: Uf. Igual Camilo ya parece una mamá también.
3: Es la tía, claro. La mamá y la tía, ahí las sí, tiene. Sí, sí, no. ¿Cómo es su vínculo con la familia Sánchez?
0: ¿Cómo es mi vínculo con la...? O sea, que ya sea mi familia, huevón.
3: Sí.
0: Yo siento que la mamá de Sánchez se convirtió en esa persona que yo digo... Es que me pasó algo raro con ella, porque con ella empezamos a tener un vínculo cercano a raíz de que yo me partí el pie, ¿no?
3: Sí.
0: Entonces, para esa época, Sánchez se iba para Medellín. Entonces, antes me dijo, ¿cómo que Harrison? Se va a quedar con mis papás mientras que yo voy a Medellín, y cuando vuelva, pues ya se va para la casa. Y claro, yo me quedé como 15 días allá con esa señora y no, parce, o sea, fue de las cosas más hermosas que yo he vivido en mi vida. Se lo juro, o sea, yo no sé por qué los blancos de antes no trataban a los negros así, weón. O sea,
1: ¿Cómo era?
0: No, esa señora me trató de una manera que yo... Parce, yo pensé que esa era mi esclava, weón, se lo juro, o sea... No, te lo juro.
2: Es la venganza.
3: Ay, Dios
1: mío. O sea, aquí está.
0: Esa señora fue súper amable conmigo, o sea, fue la persona... Te lo juro que la persona que yo me he tropezado en mi vida... Y no es, o sea, no quiero que se no es como lambón, ¿no?
3: Sí.
0: Sino que sentí que me
2: pero
0: trató.
2: Pero tus agradecimientos.
0: Sí, o sea, me sentí que me trató.
3: El amor con el
0: muy,
3: que trata
0: muy,
3: la
0: muy.
3: Mamita de Sánchez a Harrison es maternal, realmente.
0: Sí, exactamente. Es de las cosas que yo decía, pero uff, yo me sorprendí a un punto donde yo decía, pero ¿en serio esto es real? O sea, muy pendiente de la comida, porque como te estaba enyesado a la hora de bañarme.
1: ¿Te bañaba? Bien. La mamá de Camilo
0: no,
1: Sánchez te bañaba.
0: No, no, no.
3: No, esa bañada debe ser muy
2: cómica. ¡No!
3: ¡Ey, no, no, pelado! No,
0: bañada. Pero sí, no, no, no, era muy linda, fue muy, muy, muy linda. Y más que lo haga una persona que no tiene ningún vínculo cercano contigo, se hace más lindo, ¿sí? Porque si es,
3: claro,
0: una, si es un familiar...
3: No hay ninguna obligación, no hay absolutamente nada, sino un cariño y amor ahí... Sincero, qué chingo.
0: Entonces, gracias a ella se me hizo olvidar lo que me hizo la viejita, bueno, en el comentario la viejita, gracias, yo decía como que bueno,
3: vean,
0: no,
3: hay gente linda.
0: Eso, yo decía como que no, bueno, no todos los blancos son tan...
3: Y con el hermanito y con el papá de Sánchez, la buena también.
0: Sí, también, no, todos. O sea, con todos, pero en especial con ella. O sea,
3: es
0: con
3: que
0: ella
3: yo siento que usted literal pasea con ellos, o sea, que yo siento que usted Navidad...
2: No, ya eso suena todo muy feo.
3: No, venga. Es que son los paseos familiares, me refiero, es que es un familiar más, weón.
0: Pero vea que ahora que cayendo en cuenta, mi primera Navidad fue el año pasado con ellos. O sea, mi primera es que me han, mi segunda vez, que me han regalo. Sí. O sea, fue con ellos, ya yo pasé la Navidad con ellos.
2: O sea, pero en sí, la primera Navidad que vos pasas es con Camilo Sánchez y su familia.
0: Que Navidad, que uno diga Navidad como la que celebran...
3: Regalos debajo de un árbol.
0: Sí, esa Navidad aburrida que uno dice... Esa sí, fue ahí el año pasado.
2: ¿La aburrida?
1: Sí, porque le gusta es la de la fiesta, papi.
2: Hay regalos, pero
1: no, pero poco baile.
3: Queriendo meterle pases, mares que hacen rezando.
2: Ven. Ven a nuestras almas.
0: Pero no, sí.
3: Navidad aburrida, dice.
1: Dice, claro, papi, acostumbraba al bembé.
0: No, mentira, pero sí, fue muy bonito y fue chévere el año pasado. Yo viajo mucho con ellos, o sea, siempre...
3: Sí, claro.
0: Estoy al lado, yo ya parezco como si fuera ahí ya...
3: Y así destapar regalos y todo, ¿qué le dieron de regalo?
0: No puedo decir, huevón, es un secreto, huevón.
2: Ah, un helado.
3: Un camión de cuerda.
2: Camión de cuerda para que sea serio.
0: No, pero sí, siento que es muy bonito eso, la verdad.
3: Qué Harrison, tan lindo, huevón.
2: Yo creo que para mucha gente ve a Camilo Sánchez y de una vez lo relaciona Fox News, humor negro, humor fuerte y... Yo quisiera saber, usted que lo conoce de cerca, usted que comparte con él, y lo digo porque he tenido también la forma de conocerlo y de hablar un poquito más con Camilo, el man cómo es en realidad, fuera de su personaje de Fox News y el man del humor negro y el man de los chistes difíciles.
0: ¿Cómo es? Yo no sé, yo lo sigo viendo igual, weón. O sea, es que la personalidad de ese weón es... O sea, me gustaría que todo el mundo pudiera compartir con él, para que pudiera entender, ¿sí? O sea, es muy tranqui, es muy familiar, ¿sí? Son cosas que uno también como que...
3: ¿no? Hermoso el vínculo con la familia.
0: Exactamente. Y conmigo nos tratamos como somos amigos, entonces siempre está como ese respeto, está... Pues no, nunca me he sentido como inferior, ¿sí? Como hacerme sentir, no, pues... Sí. Nunca hace comentarios fuera de lugar, ¿sí?
2: Okay.
0: Entonces, es una persona que... Claro, dentro del personaje hay mucha gente que lo odia, pero cuando usted ya lo conoce, dice como que, uy, marica, o sea... Es muy, muy diferente a lo que es ahí en el noticiero.
3: Y es tremendo comediante.
0: No,
3: es
0: sí.
3: Es una máquina, una metralleta. Hay otra coincidencia, hay otro vínculo con Fox News que me parece muy divertido que usted tiene, que siempre me causó mucha gracia, y es que usted es tocayo de cumpleaños de Camilo Pardo.
0: Sí.
3: El mago. Entonces, ¿ustedes cómo ha sido la vuelta? ¿Han celebrado muchas veces el cumpleaños juntos?
0: Mira que estoy un poquito triste con Camilo Pardo porque el año pasado, pues, él, desde que se dio cuenta, de que siempre me invitaba al cumpleaños. Y el año pasado no me invitó. Pues.
1: ¿Y lo celebró?
3: Desgraciado. Sí. Celebrando solo.
0: No sé si lo celebró, pero entonces me perjudicó, ¿sí me entiendes?
2: Me dañó horrible.
0: Claro, huevón. Yo venía como 3 años consecutivos celebrando el cumpleaños.
1: Ya, listo, tenías el plan hecho.
0: No, yo ya estaba, mejor dicho, más contento cuando no, nunca recibí la invitación.
3: Parce, cumpleaños con Pardo y Navidad con Sánchez.
1: Estoy hecho.
3: Arreglé.
0: ¿Qué más pide un empleado, huevón?
3: Soy un aristócrata.
0: Claro. Este año no lo celebró el Pardo, parce. Entonces fue como que, bueno.
3: ¿Y pues, qué?
1: Tú
3: qué,
1: tampoco.
0: Es que yo lo celebro cuando él lo celebra, o sea, cuando él me invita, o sea.
3: ¿Cómo era su cumpleaños de niño? ¿Qué pasaba en el día de su cumpleaños?
0: Nada, o sea que en la casa nunca ha sido... O sea que yo...
3: ¿Su mamá no le decía feliz cumpleaños?
0: Sí, o sea, eso sí, hasta ya, ahí. Ya, como que feliz cumpleaños, eso. Ya, y la vida sigue. O sea, no era como una torta, nada, no era... Pues no. Y más que como pasaba, siempre era como a mitad de semana, ¿no? Como que feliz cumpleaños y ya. Hoy en día también es muy bonita porque siempre está muy pendiente a eso todavía, como que a las 12 de la noche siempre ya me escribe. Espera que sean las 12, ahí ya se duerme, ya aún le toque madrugar, ya. Pero de ahí para allá nunca pasó nada, o sea, regalo ni nada, no. Mi niñez fue muy tranqui, weón, o sea, no fue una niñez así que uno diga.
3: ¿Niñez tranqui? ¿Y su adolescencia? ¿También? ¿Tranqui también?
2: Pues veía por gordito en la calle. A uno le tocaba pagar café internet y él lo veía gratis en la calle. Así ese man lo que ha tenido son lujos.
3: Una infancia, una adolescencia, toda esa vida ya tranqui, tan tranqui que tuvo una novia guerrillera. Eso es una vida tranquila.
2: Pero es lo normal, es lo normal así? En el pueblo.
3: Una vida tranquila.
2: ¿Sí o no, Sebas? No, pero... una guerrillera.
4: Pura guerrillera.
3: No, alcancé, huevón.
2: Se no comió subversiva. Se no comió subversiva.
3: Por favor, me hace 500 de garganta.
1: ¡Dios mío! ¡Deténgalo!
2: ¡Claro!
0: Dios mío.
3: Tuvo una novia guerrillera.
0: No alcancé a ser novio a esa muchacha.
1: Padre. Novio no, vueltecita.
3: ¿Por qué?
0: Porque, es que, mira,
2: me en serio. Primero, la muchacha con la que usted salió era guerrillera, sí.
0: No, es que no salimos, o sea, nunca. Ven, te explico. Para esa época yo...
2: ¡Me secuestró!
0: yo administraba el bar, ¿no? El chongo.
1: Ajá.
0: Entonces, allá cada 15 días tocaba hacer una actividad lúdica, recreativa, con las muchachas que era llevarla a la discoteca del pueblo.
3: Ya, a las muchachas.
0: Sí, a las muchachas, sí. O sea, ese día no trabajaban, sino que no íbamos para la discoteca.
1: ¿Eso era cuándo? ¿Semanal?
0: Cada 15 días.
1: Ah, pero tan rico.
0: Sí, siquiera yo las noto.
3: Usted las tenía que llamar, o sea, que llevar. Usted sí, las llevaba allá. Sí, yo tenía
2: la mandó a lista, Lulú. Ella.
0: Y claro, y ese día llegamos a la discoteca de la comunidad y yo estaba, empezamos a tomar. Y yo saqué a bailar a una muchacha que me llamó la atención. ¿No?
3: Que ella no camellaba en el chongo, era...
0: Sí, era una del común.
3: Ay, del común, listo.
0: Y yo pues, bailé con ella y usted sabe que cuando uno está tomadito, pues empieza ya el coqueteo y tal.
3: Sí.
0: Y todo claro. Quedó hasta ahí. Al día siguiente yo tenía una muchacha que nos hacía la comida y me dice ella como que, oye, Harrison, tú estuviste bailando con tal persona y que la estuviste enamorando. Y yo pues hasta ahí normal. Y cuando ella me dice, no, pero es que esa es la peosa del jefe de acá.
1: Ay, Dios mío. No puede ser.
2: Y ahí le tocó venirse para Bogotá.
3: Ya sabemos por qué se vino para Bogotá.
0: Y claro, yo que. Y ella ya me sabe, ya tenía referencia. Yo tenía referencia a todo. Y como yo era el DJ del chongo. No, sí, ella dijo, no, que el DJ del chongo allá. Y claro, hasta ahí para mí, güey, normal.
3: Sí.
0: Yo dije, breve, es manejable.
3: Ajá.
0: Y en esa época yo era el DJ.
3: Sí. DJ, todavía no administrador.
0: Todavía no era administrador. Y una mañana, por ahí tipo 6 de la mañana, tocan la puerta. Y yo estoy en segundo piso, me asomo, cuando la muchacha uniformada y con palo de fusil, huevón.
3: ¡No!
2: Uy, que una muchacha pasa, le salga uno. Eso suele fusil. Pasar, eso suele pasar. No la pasa.
0: No, pero prefería el de carne en ese momento. Pero,
2: uy, no. Prefería el chimbol, ¿verdad?
0: Sí, que uno... Uy, me hubiera asustado ver uno menos. O sea, yo cuando me asomo y la veo, yo, uy, Dios mío, ¿qué pasó aquí?
3: Ese fierrote.
0: Y me dice como que no, oiga, toca que baje a la muchacha y la lleve al parque principal que hay una reunión. Claro, ya todo el pueblo en la reunión. Ahí fue, ahí, ese día, o el día que me di cuenta que ya paso yo a ser administrador. Porque hacen la reunión en el pueblo y dicen, listo, pasó. Es que no quiero hablar lo que pasó porque me da un poquito de temor. Entonces,
1: ya, sí, está bien.
0: Me dice, hacen la reunión, bueno, pasó esto, lo otro. El administrador, ese momento se había ido para el pueblo y desde allá lo llamaron a decir que no bajara más, que no fuera más al pueblo porque podían perder la vida. Entonces, bueno, y de ahí ya yo paso ya a administrar el chongo como tal. Ya. Pero ese fue lo más cercano.
3: Sea, que es tuvo. Lo que podemos llamar un ascenso luego del descenso.
1: Literal.
2: Se lo juro. Uy, papi, ¿cómo así? ¿Y usted con la vieja qué?
1: ¿Así?
0: No, ¿qué te pasa? No, mami, no, o sea, nunca en mi vida hablé con esa muchacha, o sea...
3: Ya, no la conozco, suerte.
2: Bueno, porque el día de hoy tenemos una invitada.
3: ¡Qué pase!
2: ¡Que pase la guerrillera!
0: Uy, no, y que me da risa porque la señora me cuenta y me dice... Pero es que, no, o sea, de una manera, me dice, no, y ella un día casi mata al marido, weón. Le pegó un tiro, o sea, imagínate.
1: Ajá.
0: Yo no, yo de meme.
3: ¿Estás seguro que fue un tiro o una tirada?
2: No, un tiro.
0: Entonces, desde ahí yo con ella, no, o sea, suerte, ¿sí me entiendes? O sea, no, qué miedo.
2: Ay,
0: no.
2: Camarada.
3: Perro. Perro.
0: Eso les cuento, weón.
1: Quedamos plá.
2: Ve, a mí me entra ahí una curiosidad y es muy difícil... O sea, uno se siente más seguro o se siente más inseguro cuando el pueblo no es precisamente la policía quien lo cuida.
0: Yo siento que se siente más seguro, weón. Tristemente se siente más... Sí. Se siente más tranquilidad, ¿sabes? Uno no... Porque primero que todo, la gente allá, para ellos son su ley, ¿sí? Entonces, lo que ellos digan es lo que se hace. Y son como... Es que va a ser chistoso, pero son como más parciales que la policía, weón. Okay. Usted acude a un problema con ellos y te lo atienden mejor que la policía.
1: ¿Cómo sí. sería, por ejemplo, un problema que te puedan atender ellos o acudir a...?
0: Por ejemplo, yo hace como un año me estafaron. Sí. Iba a arrendar un apartamento en Fontibón.
3: Sí.
0: Una parte de estudio. Entonces fue una estafa, ¿no? Y voy donde la policía y los dos estafadores que estaban ahí presentes y la policía no hizo nada. Fue como que escucharon la historia y ya, chao. Y me dijeron, lo último me dicen como que ya circule.
3: Sí.
0: Yo decía, pero ¿cómo es posible, weón, que los ladrones, los que me robaron están aquí al frente tuyo y tú no eres capaz de hacer nada, ¿sí me entiendes? Sí. Fuera sido caso diferente con los supuestamente malos, te aseguro que hubieran gestionado más. ¿Sí me entiendes?
3: Claro.
0: Se hubieran, o sea, se hubieran apersonado más al problema. En cambio, la policía como que le valió verga, como que listo, pues.
3: ¡Ay, qué bárbaro!
0: Sí, fue, para mí fue como que... Desde ahí dije, la policía para mí no... Los veo y chimba, pues, algunos que son chéveres, pero dije, no, aquí no pasa nada, o sea... Y créeme que... Y tienen... El lugar donde me estafaron queda como a dos calles del CAI. Y es un centro de... Yo sé que a más de uno he estafado ahí. Y yo me atrevo a decir... Esto sí no me da miedo decirlo, de que... Ojalá que la policía no sea cómplice de eso. Porque claro, se siente de complicidad, ¿sabes? Porque ella me, el muchacho me hablaba y les mostró un video al policía. Donde supuestamente otro policía no había ido allá al lugar... Y se deja el uniforme. Si yo que no soy policía me di cuenta que el uniforme no es original. Y el policía coge el celular, lo ve ya y se lo entrega. Y yo dije, pero marica, mira, te estoy diciendo que estos dos que están aquí me acaban de estafar 1.600.000.
3: No,
0: pero... Y la policía quedó como que... Y yo decía, güey, puta, allá en mi Chocó, con mi guerrillera, no me tiras.
3: Claro, con mi señor comandante. Ah,
0: claro, con mi... Claro,
1: con mi exnovia.
2: con mi exnovia. Allá con mi exmujer es distinto.
3: Sí, allá con mujeres mi exmujer es de otra vuelta.
0: Pero entonces sí, yo creo que desde ese día ya me desilusioné el resto de la policía. Para mí fue como que no, pero ya. O sea, no
3: perro, es posible. Aprovecho aquí para preguntarle, hay un cabrón. Eso no merece otra palabra. Un cablón.
2: Mierda, problemas de comediantes. Llegamos a esta sección que se llama Problemas.
3: Hay un cablón. Hay gente que en serio obra muy mal en la comedia. Y hay un cabrón que lo secuestró.
1: ¿Qué?
3: Y la verdad.
0: Que agradezca.
2: Que no estábamos en Urabá.
0: Ah. Estaba peleado con mi ex.
2: Exnovia.
3: Perro. No, aprovechando las cámaras.
2: Harrison, espere. Harrison cayó en el secuestro que hizo Juan Peláez.
3: Sí.
0: Tristemente, sí.
2: ¿Y usted qué estaba haciendo?
3: Víctima colateral por sapo.
1: ¿Cómo?
2: Pero por... ¡Chito! ¿Pero qué estaba haciendo usted ahí o qué pasó?
0: Yo iba a trabajar.
2: ¿Con ellos? Oh,
0: sí.
2: ¿Ibas a abrir o qué?
3: Dios
2: mío. ¿Cómo viviste vos el secuestro de Fox News?
0: De las peores experiencias de mi vida, te lo puedo decir. O sea, de lo peor que yo he vivido. Ni en el Chocó viví algo similar, te lo aseguro. O sea, psicológicamente para mí fue de las cosas que uno dice, uff, Dios bendito, o sea...
2: Fue tanto, no me secuestraron hasta... en Chocó, y manas secuestraron.
0: Fue tanto que yo cuando ya me dicen esto es una broma, yo lloré, weón. Imagínate todo lo que viví en el proceso, fue, o sea, para mí...
3: Yo no, un paréntesis chiquito, porque sí quiero aclararlo, weón, se lo ruego, yo se lo dije allá en el hotel y todo, parce, de las peores decisiones que he tomado, y discúlpeme, o sea, fue muy paila eso, verlo a usted, la emoción que tuve y toda esa vaina, y teniéndolo aquí, ya se lo había dicho de frente, pero lo repito, discúlpeme, weón, muy feo eso, pero continúe, ¿cómo fue la vuelta?
2: No, continúe la chica.
3: ¿Cierto? ¿Cómo fue la vuelta?
1: ¿Qué tal?
2: ¿Se la pegó usted o se la pegó yo?
3: Fue muy feo, fue muy feo. Y sí, que cuando este man me contó lo que hay detrás del secuestro para él, parce, yo tuve pesadillas, me sentí como el orto.
2: ¿Por qué? ¿Qué hay detrás del secuestro para
0: lo que
2: vos?
0: Pasa es que a mi papá lo mata el ejército, ¿no? Y fue algo parecido al... Porque él va para la finca bananera.
2: Iba tu papá a hacer comedia, fue algo parecido.
0: Sí.
2: Mira, no, ya, sáquenme aquí.
1: Sí, sáquenlo ya a todos.
0: No, sí, cuéntame,
1: por
0: bien.
1: Favor.
3: Horrible, güey.
0: Mi papá iba... En la finca bananera se tiene que estar en la finca como tal a las 6 de la mañana.
3: Sí.
0: Entonces salen de las casas a las 5, él iba en la vía, y el ejército hace un retén. Para esa época había mucha violencia, entonces le tocó al ejército ya como hacer retenes. Y él era muy nervioso, ¿sí? Entonces cuando ya él ve el ejército, como que, uy, marica, ¿qué está pasando acá? Y sale corriendo. Entonces le hacen como el pare, y no se detiene, y le pegan un tiro acá atrás, ¿sí? Y muere. Sí, pero entonces fue como que para mí ese día fue como que, marica, está en medio de la carretera, y nos paran. Y que no, que esto es un secuestro, y nos taparon la cara, fue como que... Y yo en esa época pensaba también en mi mamá, o sea, yo decía, puta, va a volver a vivir lo que vivió con mi papá, ¿sí? Porque me valieron la noticia a las 6 de la mañana, 6, 7 de la mañana, de que había matado a mi papá, entonces fue como que, uff. Entonces, y como les digo, que mi mamá es la persona más importante de mi vida, yo pensaba en el día siguiente la noticia cuando ya nos mataron, porque yo decía, aquí ya nos mataron, o sea, aquí ya no hay otra cosa, sino que ya estamos muertos. Y lo único que yo pensaba, o sea, mi vida siempre se fue en ella. Yo decía, no, ¿qué hace mi mamá? ahora otra noticia después de 30 años, otra vez lo mismo, y con, supuestamente para ella yo soy pues de las personas que más ama en su vida, ¿sí? Entonces yo era como que fue todo eso, o sea, duré como, ¿cuánto que dicen que fue ese cuento?
3: Como hora y media, dos horas.
0: De esta imagen de ti, tú en esa idea, hora y media viviendo todo eso, pensando, o sea, mi vida toda se resumió ahí, yo, uy, marica, todo esto, ¿será que esto sí es real? Yo le cogí fastidio a los manes que iban, la voz de los manes que iban en el carro, le cogí fastidio a esa voz. Y fue muy chistoso porque como a las dos semanas me contratan para Tauramena.
3: Sí.
0: Y le juro que yo duré un día ahí y ya me quería ir, porque era la misma voz. O sea, el fastidio de escuchar a la gente hablar, sí, porque era muy parecida a la voz de los muchachos que iban en el carro. Yo, no, yo me quiero ir de acá, me quiero ir. Y fue de lo más fastidioso de mi vida. Yo decía, no, Dios bendito, o sea. Y para mí, como te digo, psicológicamente quedé. Cuando a veces la moto se paraba hacia el lado del carro, cuando iba yo era como que, uy, como que volvieron, porque uno en una moto que se cayó, ¿se acuerda?
3: Sí.
0: Entonces yo decía como que, uy, después ya volví otra vez a la normalidad. Pero entonces, en cuanto a lo que viví ese día, yo digo, no, Dios bendito, o sea, no se lo... Cada vez que yo escucho que secuestraron a alguien, se me viene esa imagen. Digo, si esto fue una broma, imagínate. Y fue súper feo, me hace el que está allá, o sea, ya para mí fue como que, no, Dios bendito. Salí...
1: Pelas.
3: Sí, soy un asco. Yo mismo lo he reconocido. Uy, pelas, con cada uno. Pero... Pelas. Ya lo sé, ya lo digo cada 8 días. ¿Sabe qué?
2: Estoy pensando en hacer que le secuestren el contrato. ¿A que
3: sí, sí, lo merezco.
2: Uy, marica, vos, ¿por qué decidiste perdonarlo?
0: Porque, marica, perdona el que mató a mi papá, weón. ¿Sí me entiendes? O sea, no, entonces, ¿para qué hallar eso toda mi vida?
1: ¿Perdonaste a la persona que mató a tu papá?
0: Claro, o sea, si yo lo tuviera hoy en día, feliz, ya, tranqui, pues, quizás no fue eso como su intención y todo, ¿sí me entiendes? Y yo creo que eso también me ha ayudado mucho a crecer, porque no me quedé con ese rencor, ¿sabes? Porque otro que dice, hizo este malpario mató, ay, que te malpario, este mató a mi papá, pues vamos a ver qué hago, ¿sí? Y tenía la facilidad y medio para la guerrilla, para los paracos, simplemente en venganza, antes no. Creo que eso en parte me ayudó el resto, como perdonar, como soltar eso y ya. Entré como no iba a perdonar a Juancito también, como que. Pero es que fue muy tramposo ese día.
2: Parce, se tiene un corazón muy bonito, güey, de verdad.
3: Es un ser humano maravilloso. Es muy
2: bonito porque yo lo estoy odiando.
1: Sí, este todos
2: pirolo,
1: creo.
2: Ese pirolo, ese día te están. No, mentira, no. Que, pues, pero,
0: ese día, parce, fue raro porque, como te digo, o sea, a la primera que le cuento a mi mamá, parce, o sea, también fue cuando le cuento.
2: No.
0: Porque yo le conté, yo le dije, no, vea, que me pasó esto, me secuestraron. Y cuando me dice, y al último ya le digo, no, pero fue una broma. Dice como que, ay, ya me está dando dolor de cabeza. O sea, te imagínate diciéndole,
3: no,
0: qué tal que si hubiera sido en serio, ¿sí me entiendes?
3: Para no, mí, cuando que... me contó eso en el hotel, porque estábamos en el hotel Harrison y yo me puse a chillar, güey, o sea, es muy bravo eso, discúlpenme. Siempre se lo voy a reiterar a la mamita de Sánchez, que la vez pasada que nos vimos, yo siento pena con ella.
2: También secuestró a la mamá de
4: Sánchez.
3: No, con Sánchez, con Pardo, a todos les sostuve pues la mala decisión que hice, güey, o sea, no, muy feo.
0: Es que si ustedes hubieran vivido en Urabá, yo creo que ustedes no hubieran hecho eso, güey.
3: No, pues
0: porque créeme que era es que era el diario vivir antes, ¿sabes? En Urabá era, digamos, que bajaban adelante los buses y los mataban ahí. No, entonces, no, para mí ese día fue... Y yo le digo, igual chistoso, porque yo le digo, Juan está al lado mío en el carro, yo le digo, venía el man así, yo digo, yo no confío en la gente de Poncho.
3: Sí.
0: Y cuando, claro, el man del Poncho pide la foto, cuando al rato se bajan, entonces hacen disparos al aire, había un policía por allá, yo decía, pero este policía, ¿por qué no llega? O sea, y claro, estaba todo amangualado con este huevón ahí también. El alcalde, no sé, Juancito la hizo, pero...
1: Boja.
3: Horrible.
0: Lástima que no sabía la historia anterior, si no, no...
3: No, no, no.
2: Es que la parte que tú no sabes es que Juan es sobrino de Timochenko. Oh. Esa es la parte que Juan...
3: Horrible, esa es la parte que... horrible.
2: Parce, pues qué bonito que finalice eso incluso con la disculpa y gracias por contarnos esa historia, pues sí, lo de tu papá y todo. Yo creo que no todo el mundo lo dice y qué mensaje tan hijo de madre, parce, lo del perdón. Yo creo que no a cualquier persona se le da... Yo creo que todo el mundo tiene un poquito de rencor en el corazón por algo, por alguien, y que usted diga, no, yo no sé ni siquiera las razones por las que el man lo hizo y todo bien, no pasa nada, que de verdad admiro mucho eso, de verdad me voy supremamente admirado de lo que usted acaba de decir. No, weón, cuenten un chiste, marica, hasta entonces.
0: Hablemos ahí de la guerrillera, entonces.
2: Velas, cuente un chiste para finalizar el programa.
4: No, si yo quiero ver a Harry, ¿dónde lo puedo ir a ver?
3: Además, aquí estamos acordando un showcito en noviembre, en Boom, mi perro lindo. Sí, en noviembre, primer viernes de noviembre, ya me embalo.
0: Pero ahorita tengo uno el 26 en Rembrandt.
3: Ah, sí, va a ir el 26 a Rembrandt.
0: De septiembre.
3: Vaya, y si a usted le gusta la cultura stand-up, Rembrandt es la cunita donde No es que haya arrancado con ánimo de ofender. Ahí se paró también Quevedo. Ahí se paró Jorge Torres, El Diablo, Primo Rojas. La historia de la comedia ha pasado por hasta Vallarta. La primera vez que viajó a Colombia, ahí nació mucho de la historia del stand-up de este país. Y va a estar en la nave, ¿cuándo? Diga bien la fecha.
0: 26 de septiembre.
3: 26 de septiembre, 26 de septiembre. Eso es un sábado.
0: Dios mediante.
3: Sábado 26 de septiembre, párchense. Vayan ahí, ya hay links, hay número para venta de boletas o cómo es la vuelta.
0: Ay, toca la página de Rembrandt, no que el link no lo tengo aquí.
3: Y haga una historia ya mismo, haga una historia. Y en Instagram averigüen, arroba la nave Rembrandt. Y ahí pueden ir reservando para que vayan y apoyen a Harrison. Usted hace algo muy lindo, cerrando también esta vuelta, hace algo muy lindo anualmente también, es que usted hace un show para llevarle regalos a su gente en Urabá, ¿no?
0: Sí.
3: Todos los años, ¿cuándo hace ese show más o menos?
0: Este año todavía no tengo la fecha, pero es casi sí, a mediados de diciembre.
3: Es como a mediados de diciembre. Y se va para allá cargado de regalos y todo, ¿sí o no?
0: Sí.
3: Un gesto muy lindo que tiene con todo el parche allá de Urabá, lo quiero, lo admiro.
0: Te quiero mucho a la gente de Urabá, weón.
3: Me parece usted un ser humano hermoso, negrito, lindo.
2: Sí hay comedia con buen corazón, si sí existen comediantes. Sí.
3: No soy yo.
2: Sí hay comediantes que no solo son borrachos, mujeriegos.
3: Sí, y secuestradores.
2: Y secuestradores insípidos. No. Ahí no, hay grandes comediantes. Nada, hermano, está su casa. De verdad, qué placer haberlo tenido. Ya estuvo Harrison con nosotros. Vayan al show, ahí está. La nave Rembrandt, ahí pueden encontrar las boletas. Pueden separar para que caigan allá a este templo de la comedia a ver a este maestro que se va a estar allá presentando el 26.
3: 26 de septiembre, listo, por favor. Ahí yo lo recuerdo también, lueguito.
2: Hombre, un aplauso.
1: ¡Aplausos!
2: ¡Aplausos!
1: ¡Aplausos! ¡Aplausos!
2: ¡Harrison, lo queremos mucho!
0: Muchas gracias.
4: Profe de educación física, nos llamamos a hacer ejercicio.
2: Profe, antes de irnos, hoy es muy conmovedor todo. Muchachos, a Peláez, a Isa, a Sebas, esto quería hacerlo con Roberto, pero pues lastimosamente no está. Gracias por aparecerse en este programa, gracias por llegar a los 40 Colombia, gracias por estar en Impresentables, en esta casita que me cambió a mí la vida, en esa casita que le cambió la vida a los primeros integrantes, y hablo de Valentina Taguado sin ningún problema, y hablo de Roberto Cardona, hablo de Sebastián García y hablo de ese primer proyecto que hoy sigue aquí, que hoy sigue vigente, que hoy sigue con nuevas personas, porque hoy oficialmente se cumplen 3 años de ese primer capítulo de Impresentables Todos Juntos al Aire, donde arrancó. Hace 3 años apareció esto, fue el primer capítulo de Todos Ya Juntos. Hace 3 años llegué a esta emisora, hace 3 años empezó toda esta vuelta también. Gracias a todos los que han pasado por acá, no alcanzaría la mañana para decir nombres, pero gracias a Luda, gracias a Diana, gracias a Guacuco, gracias a Chimuelo, por supuesto, a Peláez, a Isa, a Sebas, a Uribito, a todos los que han pasado allá, a Tigrillo, a Paula enormemente, a todos muchísimas gracias. Hace 3 años arrancó esta vuelta que yo creo que lo más bonito es que todavía seguimos soñando y todavía seguimos queriéndonos, y más que talento, seguimos trabajando con excelentes personas. Qué bonito, feliz cumpleaños.
4: ¡Ave María!
2: A la puta mierda, pues.
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problemón el que nos dejó Alvarito Díaz ayer presentándose y hoy nuevamente tiene nueva fecha en el Movistar Arena. Aquí llegaba junto a Raúl Alejandro. Seguimos en una mañana impresentable en donde Diana Restrepo, tu locutora favorita, @vos Diana R, los acompaña hasta el mediodía.

beneficio de la duda. Mire, yo reté a alguien a subirnos a darnos en la jeta deportivamente, pero nadie cree en mí, nadie me da el beneficio de la duda. Y aquí les traigo a Grupo Firme, directamente desde México.

tenemos una partida o tenemos representación venezolana en la casa. Y debo decir que la combinación, la música que nos ha entregado Elena Rose con varios de sus compañeros, compatriotas, ha sido increíble. Y esta es una de esas. Ale y Elena Rose con esto que se llama Tutu en los 40. Sobra decir que fue una manifestación cumplida y ustedes saben que Elena Rose es mi guía espiritual. Que si estás teniendo un mal día, te recomiendo que vayas a ver las historias de Elena Rose para que, ya sabes, cambies el mood. ¿Qué tal si nos vamos para París en los 40?

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canción a la que Lenín Ramírez no le tenía ni cinco de fe. Es más, no creía que fuera a ser un éxito mundial como lo ha llegado a ser en diferentes plataformas. Y eso que se llama Todo Lo Fue. En este viernes fin de semana, Diana Restrepo acompañándolos a través de los 40. Las dos colaboraciones que tiene Karol G junto con DJ Tiesto, debo decir que es mi canción favorita. Además que tiene una referencia a una película que creo yo todos hemos visto. Se llama Don't Be Shy. Es DJ Tiesto junto a Karol G.

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0: junto a la preciosa Aitana y junto a su canción, un sencillo que ha sido realmente un éxito, sin que ella llegara a creer que ese éxito iba a ser la representación o la celebración de todo un país en la Copa Mundial de la FIFA 2026. Les estoy hablando de Aitana y esa canción que hace parte de su álbum Cuarto Azul. Buenos días, muchachos, ¿cómo vamos? ¡Hambrecita! Que se va a estar presentando próximamente en el Festival Cordillera.
1: Entiendo,
0: mira, solo te pido, quédate. Ey, no me cambies, quédate, por favor, sube el volumen.

dos cinquiles en los 40. Y hay que recordar, quiero recordarles que para mí es uno de los artistas más infravalorados. Y además de eso, que la siguiente semana se va a estar presentando al lado de Lenny Tavares en el Movistar Arena. Y que espero yo estar allí presente. Artista invitado ayer en Alvarito Díaz fue el Fercho, pero aquí llega con Alejo y Robbie y esto que se llama Panticito en los 40.

nuestra guerrera, nuestra ídola, Karol G, con esto que se llama Bichota, que por cierto, se rumora, se dice, se comenta, podría haber un fuerte romance entre Bruno Mars y Karol G. ¿Qué tal les parece el chisme? Vamos para las Islas Canarias al lado de Pedrito, más conocido como Quevedo, y eso que se llama Vista al Mar. Ana Restrepo al aire.

El Fercho, que nos tiene la expectativa realmente. ¿Cuándo será esa fecha en la cual nos va a estar entregando ese álbum, el cual está pendiente porque estaba programada para el mes anterior, pero todo lo que pasó con el terremoto en Colombia, pues postergó la fecha? Llega el momento de despedirme, muchachos. Recordarles que mañana, luego del conteo, los acompaño sobre el mediodía a través de la marca más viral de todo Colombia, Los 40. Me despido con Anita y esta canción que la hace al lado de nuestro colombiano J Balvin. Se llama Downtown. Los quiero mucho. Feliz tarde. Cuídense mucho. Besitos.

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1: Es Jaiza y Dylan. Pasándose por los 40, dichábate. Mediodía, 12 y 4 minutos. Yo soy Camila Upegui, los estoy acompañando hasta las 2 de la tarde. Bienvenidos los que se acaban de conectar. Voy a estar leyéndolos a todos. Los que quieran pedir canciones mientras usted almuerza, mientras usted sale con sus compañeros a dar una vueltica, mientras descansa. Ya los quiero escuchar a través de nuestro WhatsApp. ¿Qué se quiere escuchar? Porque hoy es viernes. Y en los 40 lo sabemos. J Balvin junto a Ryan Castro. Esto se llama Palagua. Bienvenidos al mediodía en los 40.

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0: Es Don Omar haciendo Sexy Robótica. 12 y 19 minutos, una canción del 2009 que hizo parte como de este álbum que era como todo futurista.
1: Sexy Robótica.
0: Y hasta ahora, como es viernes, estoy leyendo ya mismo todos sus mensajes a través del WhatsApp. En minutos vengo a saludarlos, pero cada una de sus canciones va a estar sonando. Así que aproveche porque hoy todos somos viernes. No sé si ustedes ayer vieron una foto del vestido de Aria Vega en los premios Juventud. Polémico, a mí me pareció que se veía linda, muy transparente, pero se veía bonita. Si no la han visto, ingresen ya a www.los40.com.co. Es Aria Vega haciendo Agua de Panela en los 40.

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La canción se llama Le Pido a Dios, la hace Fade junto a nada más y nada menos que DJ Premier. O sea, es una colaboración bastante inesperada, pero además que amamos, porque ahí está la voz de Fade como uno de los exponentes del reggaetón y DJ Premier, que es una leyenda absoluta del hip hop. Los dos juntos para hacer esta canción, Le Pido a Dios. Seguimos de viernes con todas sus canciones favoritas, con todos los éxitos. Hablando de Faye del día de ayer en Team Hater, les mostramos las pruebas de quién sería la supuesta nueva novia de Faye. Y lo pueden encontrar ya mismo a través de nuestra página los40.com.co o a través de nuestras redes sociales Los 40 Colombia. Es Manuel Turizo junto a Wisin. Eso se llama Mala Costumbre en Los 40.

Roldán, Mr. KR Buff, haciendo postrecito de Cali hasta ahora, pasándose por los 40. Y aprovecho rápidamente para saludar a Isabel Rivas, a Elizabeth, a Laura Cortés, a Estefanía, María Camila, a Tata, a Yomi, a Juan José, que están conectados a esta hora pidiendo todas sus canciones favoritas. Y es el momento de darle paso a Ryan Castro junto a Capo Gangsta. Eso se llama La Villa en los 40.

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0: Con Baby Wow abrimos la siguiente hora de la tarde, 1:04. Es Karol G junto a Judeline y Rusowski. Que además estuve viendo varias entrevistas de Judeline, la cantante española, que en realidad ya se puso su nombre de artista como Judeline porque su canción favorita es Hey Jude de los Beatles. ¡Ah! Y que ya tiene muchos problemas porque la gente no sabe cómo pronunciar su nombre, entonces le dicen Judeline, le dicen, bueno, un montón de cosas, y que ella todavía no ha podido como reconocer ese nombre como su nombre artístico. Ahí estaba pasando junto a Karol G y Rusowski haciendo Baby Wow. Yo soy Camila Opegui y les doy la bienvenida porque es viernes y Zayn y Lennox nos acompañan con Bandida. Bienvenidos.
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Sundada de Zion. A esta hora en los 40, canción del 2007. Que hizo parte para mí de uno de los mejores álbums del género urbano. Y era justamente el álbum donde Zion debutaba como solista. Se llama The Perfect Melody. Ahí van a encontrar un montón de canciones de los clásicos del reggaetón, pero para mí es uno de los mejores álbums de género urbano y hace parte, obviamente, esta canción que es un himno. Sundada, pasándose por los 40, hoy es viernes, hoy hay desorden. Y además también sabemos que hay música nueva. No sé si ustedes ayer conocieron la nueva canción de Maysac junto a Jay Wheeler. Pues les recomiendo que ingresen porque es una nueva canción que ayer la mostraron por primera vez en Impresentables. Acá está Maysac, Feid, Maluma. Eso se llama Te Entiendo.

Sugar, como azúcar. Se llama Maroon 5, quien lo hace, que además hace unos días estuvo en Colombia, en Bogotá, presentándose y dio un concierto increíble. Yo me acuerdo cuando esta canción salió por allá en el 2014, porque además siempre hubo el mito si esta canción y el video fue hecho con actores o si realmente Maroon 5 entraba y irrumpía en las bodas y hacía su aparición estrella y sorpresivamente. Hasta que después me di cuenta que uno de los directores del video pues era David Dobin, que es el mismo director de la película Wedding Crashers. Entonces uno dirá, puede ser que fuera actuado, pero uno siempre quiso que Maroon 5 apareciera un momento u otro en su boda. Llega Omar Kurtz haciendo Coco y en minutos Jumpy. Yo soy Camila Upegui, gracias por haber estado conmigo. Hasta las 2 de la tarde. Chao.

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Y sí que vamos a darle con todo, como dice Aria Vega, en esa tarde de fin de semana. Es viernes y a partir de ese momento inicia el desorden. Espero que ustedes también me acompañen a través del 316-512-8000. Soy Jumpy. Ya estoy por aquí on fire. Definitivamente qué delicia cuando llega el fin de semana. Él es Bruno Mars. Se llama Risk It All.

algo para la tarde que suene fresh, algo como por ejemplo Feriado de Rawayana, uno de los éxitos por acá que ya llega a través del 316-512-8000. Por cierto, bienvenidos los que apenas se van conectando. Hey, chévere que desde cualquier parte del mundo ustedes están ahí con la marca más viral. ¿Cómo nos pueden escuchar? Fácil, descargando nuestra app Los 40 Radio. Llega la hermosísima Kelly Rowland junto a Nelly. Eso se llama Dilema.

Recuerdo, eso lo hace Maluma sonando en los 40, viernes, fin de semana. Venga, hay momentos o hay días en los que la presión llega sin avisar, ¿sí o no? Una cosa, otra, y ya, sientes que no puedes más. Entonces, tranqui, mastica y sigue un Trident y libérate con los 40, buenos éxitos, y ya, se parchan. Aquí está Doshi, eso se llama Anxiety, sube el volumen, es fin de semana, escucha los 40, el desorden.

0: Era la número 53 de un Sessions, un proyecto llamado Bizarrap Sessions. Era Shakira. Bueno, uno escucha esa canción y se devuelve rápidamente a ese momento de esa polémica, de todo lo que sucedió. Y podría decir que esa es una de las más exitosas de todas las sessions de Bizarrap. Bueno, obviamente sumándole a todo lo que pasó. Venga, invitaciones para el próximo 29 de octubre. No se olviden que tenemos nuestra fiesta oficial de Halloween. No les quiero meter presión, no es por darle ahí como presión a la situación, pero las entradas se están acabando.
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0: 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Llega Luister La Voz junto al MT Manuel Turizo. Se llama Vulnerable, eso es nuevo.

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A.K.A. Kiva, Ryan Castro y Bad Gyal. Y se llama Se Le Ve. Buena canción, ¿no? Para este fin de semana. Oiga, los éxitos como este, cuando suena un fin de semana, se suenan, le dan como ese flow, le dan esa aura, le dan esa sazón de que realmente... Estás escuchando éxitos en la marca más viral, Los 40. Llega el Boguete y Young Beef, cuando no era cantante.

0: una historia que no tendrá una segunda parte. Muchos nos quedamos con la idea o las ganas de escuchar la segunda parte, pero sí, finalmente en algún momento le preguntaron a Romeo, le preguntaron a Don Omar, bueno, y la segunda parte. Hacer una segunda parte sería muy arriesgado porque esta historia quedó inmortalizada para toda la vida. Aventura Don Omar, ella y yo, Retro 40, uno de los que me han solicitado por acá, me han programado en esta tarde de viernes con invitación. Tengo varias invitaciones. Voy con la primera. Mañana, 8 de la mañana, el conteo que verdaderamente importa en Colombia y el mundo, el del 40 al 1. Sabremos cuál será la canción más importante esta semana. Y la segunda invitación.
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0: Tres cosas para decirles en este momento. Uno, los40.com.co, ahí van ustedes a poder adquirir sus entradas. Dos, se están acabando. Y tres, bueno, pues ya saben, entonces, 29 de octubre, fiesta oficial de los 40 de Halloween.

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0: Momento tuvieron la oportunidad de colaborar juntos y bueno, incluso sacaron un álbum llamado Sandal. Les habló de BL y Ozuna, Ozuna y BL. Aquí estamos sonando con Enemigos. Venga, saludos a Cristina a través del 316-512-8000. También saludos a Juli.
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0: Ella es Aitana, por aquí está con Superestrella.

Era la temporada del 2010 cuando Ñejo y Dálmata dejaron caer eso. Se llama Señal de Vida, un retro 40. Mira, yo creo que Ñejo y Dálmata son de esos artistas que sí o sí lo debe tener ahí en cualquier playlist. Bueno, cualquiera no, lo escuchan aquí en Los 40. Porque precisamente somos el soundtrack del fin de semana, de todos los días, mientras ustedes hacen lo

llegamos a las 3:44. Bueno, hasta ese momento los acompaño. Por acá yo visito que anda on fire en este fin de semana. Pero ya saben que los éxitos aquí en los 40 no se detienen. Eso continúa. Además, porque después de las 4 de la tarde estará por aquí Sebas Podcast para continuar con todo el flow del fin de semana. Todo lo que ustedes quieren escucharse, ya saben que lo encuentran aquí en la marca más viral. Y mañana, hablando precisamente de Sebas Podcast, a las 8 de la mañana, muy tempranito, nos conectamos con el listado más importante, el conteo que verdaderamente importa en Colombia y el mundo, el del 40 al 1. Sabremos cuál será la canción más importante, la más rankeada de esa semana. Además, de seguro vamos a tener nuevos sonidos, lanzamientos, bueno, ahí vamos chequeando qué sucederá mañana en el conteo que verdaderamente importa en Colombia y el mundo. Entonces, dicho esto, dos cosas. La primera, ingresen en los40.com.co para que voten. Están a tiempo para votar por la canción más importante. Pero también en los40.com.co pueden ustedes adquirir sus entradas para el próximo 29 de octubre, la fiesta de Halloween, la fiesta oficial de Halloween de los 40. Ahí es entonces, par de invitaciones para que ustedes no se desconecten de los 40. Y bueno, sigan ahí. Feliz el resto de fin de semana. Hey, que la pasen delicioso.

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España hasta las 7 de la noche. ¿Cómo van? Los 40. ¿Qué tal si nos ponemos de una vez en acción para la previa del fin de semana? Llega el Tino Merta, J Balvin, Rey en Castro con este éxito que se llama Palagua. Bienvenidos, el desorden está al aire.

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La artista que en ese año 2026 ganó premio a mejor artista revelación en los Grammy Anglo. Se llama Olivia Thin, que llega al desorden. Los 40. ¿Cómo andan ustedes? Póngale todo el volumen porque Sebas Podcast lo acompaña para darle play a los buenos éxitos en el desorden de los 40. Llega Ibiza, qué buen éxito.

Otro colombiano más, aquí lo teníamos con A Juice Might, canción que hace parte de su trabajo discográfico The Romantic. Y sí que está romántico el señor Bruno Mars con Karol G por estos días. Los 40. Canción que me lleva por allá para el 2018-2019, donde todavía no llegaban los Avengers, pero que este fue el inicio, ¿sí?

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0: Es una hora nueva de buenos éxitos en el desorden de los 40. El sonido de Te Entiendo, el remix donde anda Maisa, que también, por supuesto, Maluma y el señor Fate, que estuvo visitando la ciudad de Bogotá. Andaba muy capitalino por estos días. El señor Fercho, que estuvo con Alvarito Díaz presentando como invitado especial en el show de Alvarito. Aquí está este remix increíble, ojo, porque Maisa llega con nueva música.
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0: Otro de los que va a llegar a Bogotá en este año, cerrando el 2026, les hablo de Mike Towers, LMT, que llega con...

0: Es El Beneficio de la Duda, canción que hace parte de un trabajo importante para Grupo Firme, quien además nos estuvo visitando el año pasado en la ciudad de Bogotá. Canción perfecta para fin de semana, para iniciar la previa. 316-512-8000 es la línea 40 donde nos podemos conversar.
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0: El máximo líder que será homenajeado por los Latin Grammy es Daddy Yankee, con Descontrol.

parte del trabajo discográfico del señor Bad Bunny. Y aquí lo tenemos con el Fercho. Se llama Perro Negro. El sonido perfecto para su fin de semana es en los 40. 316-5128000, línea 40, para que nos conversemos. 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Fue el primer track del Tino Merta, Tonto, Ryan Castro, J Balvin y además DJ Snake en la producción. Yeah.

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0: ¿Qué fue?
1: Es pa' que retosen, llega Tego Calde, la Bahial de Perfecto Clásico 40. Nos íbamos un poco a recordar esos éxitos que siempre tienen que estar en su playlist para iniciar la previa desde el viernes. Ahí estoy yo, Sebas Podcast, quien los saluda. Hasta las 7 de la noche vamos a darle play a los buenos éxitos. 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Uno de los sonidos más importantes en Del 40 al 1 que van

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Siempre nos presentan un sonido increíble. Aquí llega Mentira, canción que lanzaron en la ciudad de Medellín. Exactamente, sí, ahí en el barrio El Pedregal. Qué buen éxito que nos da la bienvenida para parchar con ustedes en el desorden de los 40. Los 40. ¿Cómo andan ustedes? Póngale todo el volumen, es Jay Wheeler. Se llama Fuga.

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Está de lanzamiento este señor, el que canta Ozono, la canción que escuchábamos anteriormente, pero por ahí llegó con música junto a Manuel Turizo. Les hablo de Luister La Voz. Los 40. Canción que hace parte del álbum llamado Por Si Alguien No Se Escucha, por ti, Fade y Capo.

Karol G, que anda girando por los Estados Unidos, llega con una canción que fue bastante viral en su momento. Se llama Ay Dios Mío, perfecta para el fin de semana. Los 40. ¿Qué andan haciendo ustedes? Necesito que le ponga todo el volumen a su radio. Es Bad Bunny con el track llamado Close Friends, canción que hace parte fundamental de Debí Tirar Más Fotos.

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0: el grupo mexicano que está dando mucho de qué hablar por estos días, en combinación junto a uno de los DJs británicos más importantes. Les hablo de Latin Mafia junto a Fred Again, que nos presentan Te Estoy Correteando, hace parte de su último EP, recomendadísimo por cierto. Los 40. Es el desorden de los 40 con buenos éxitos. ¿Qué tal si nos traemos a Joel y Randy junto a J Balvin para Anaranjado?
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